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3: Hace más de 10 años, cuando Rock era apenas un bebé, nos regalaron unos pequeños zapatos. Eran blanditos, ligeros, cómodos. Y pensamos, ¿y si esto se pudiera hacer mejor? Lau llevaba años diseñando calzado para otras marcas. Héctor era ingeniero. Pero entonces no estábamos pensando en crear una empresa. Estábamos pensando en nuestro hijo, en cómo respeta sus tiempos, su forma de moverse y descubrir el mundo. Por aquellos años aprendimos sobre movimiento libre, crianza respetuosa y desarrollo infantil. Y cuanto más aprendíamos, más difícil nos resultaba entender por qué los zapatos para niños seguían poniendo límites donde debería haber libertad. Así empezó todo, con dibujos sobre papel, prototipos, pruebas, dudas y también con muchas noches preparando previos en casa, haciendo cajas en la cocina, respondiendo correos cuando Rob ya dormía y recorriendo ferias de fin de semana para explicar algo que entonces casi nadie conocía. Poco a poco llegaron más familias. Familias que buscaban exactamente lo mismo que nosotros. Y así, casi sin darnos cuenta, Feroz fue creciendo. Durante estos 10 años hemos visto cómo muchas marcas y amigos se han ido sumando a diseñar el calzado respetuoso. Y eso nos encanta. Más barefoot, mejores pies y más autonomía. Y cuanto más crecía el movimiento, más claro teníamos algo. Que no solo era una cuestión de zapatos, sino de una forma de acompañar la infancia. Porque Feroz nunca nació para vender zapatos. Nació para defender una idea, que los niños no necesitan que les marquemos el camino, necesitan espacio para encontrarlo.
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0: A què vos agrada? Esta es la presentació del seu projecte i ella, de veres, la tinc així fa 5 minuts, està mirant-me concentrada. 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Laura García, bienvenida.
5: Muchas gracias, encantada de estar contigo. Me lo estoy pasando bien, ay, y solo ha empezado.
0: Sí, sí, sí. ¿Te has dado cuenta de lo que es la edad, el calor, cómo
5: afecta la salud?
0: Hombre,
5: es que no has parado de moverte, o sea, nada más empezar...
0: Es que nos gusta, somos así, enérgicas y dinámicas. Y mira quién habla, ¿eh?
5: Exacto.
0: Mira quién habla. Bueno, hemos oído un poquito de la historia de Feroz. Mucha gente

0: De los conocerá, la marca la conocerá como Zapatos Feroz, pero tú le eliminaste, no sé si tú o tu equipo de marketing, el concepto zapato. ¿Por qué?
1: Porque nosotros empezamos

0: habilidades, pues puede ser que en un futuro tu esperanza es que sea más feliz, sí, más autónomo, y esa es la idea de los zapatos y de la forma de criar.
1: Oye, ¿y por qué Feroz? Me llamó la atención el nombre de la empresa.
0: Al principio fue porque cuando yo era pequeña, a mí me criaron con la cultura del miedo. No te subas ahí, no hagas esto.
1: Eres de mi quinta. Eres de mi quinta.
0: Que va a venir el coco, que vienen a comerte. O sea, entonces, claro, tenías miedo de hacer todo. Y al final, el lobo feroz siempre es el lobo a que todo el mundo le tiene miedo, y el pobre lobo no ha hecho nada. Entonces, el concepto era eso, que los niños fueran feroces, que los niños no tuvieran miedo, sino que quisieran explorar, encontrar, subirse, trepar, llegar a donde quieran. No porque digan, ay, no puedes, o eso se hace así, que les limite todo el conocimiento que pueden
1: tener, ir adquiriendo. Correcto. O sea, que es tu historia personal. Tu marca es reflejo de tu historia personal.
0: Correcto. Es la historia de mi familia, de cómo entendemos la crianza y cómo entendemos la manera de vivir.
1: ¿Y cómo son esos zapatos? Porque, evidentemente, una necesidad que se convirtió en un negocio, en una marca, en un proyecto, en un sueño y una realidad. Pero he oído hablar en esa presentación de zapato responsable. ¿Cómo son los calzados que deben llevar los niños? Esa es la gran pregunta.
0: Correcto, el zapato que lleven, que tienen que llevar los niños, es como si no llevaran nada. Al final, los niños no tienen los huesitos formados, casi todo es cartílago. Su pie, cuando ellos nacen, no tienen musculatura. O sea, entonces necesitan unos zapatos que les permitan fortalecer esos pies. Y esos pies se fortalecen mediante el impacto. Si tú no tienes impacto, esos pies no se hacen fuertes. Si tú no los mueves, no se hacen fuertes. Y sobre todo, unos zapatos que tengan forma de pie. Porque al ser cartílago, si tú tienes unos dedos apretados, apiñados, se forman, si tú ves radiografías de los niños, es impresionante ver que tienen muy poquitos huesos, que casi todo es cartílago, y que hasta los 8 o 9 años esos huesos no terminan de formarse. Entonces es importante que tengan un molde en forma. Es como si metes una sandía en un molde cuadrado, te va a salir una sandía cuadrada.
1: Que lo hacen, por cierto.
0: Correcto. Entonces no significa que todos los niños que llevan los pies apretados van a tener deformaciones digitales, van a tener juanetes, pero sí puede ser que en un futuro tengan juanetes o tengan problemas de que su pie no pueda soportar su propio peso.
1: A ver, evidentemente yo cuando pensé qué podíamos tratar o qué cuestión podía ser el monográfico de un día como este, pensé en los niños por el tema del calzado escolar. Yo también tengo una hija, la mía es más mayor, y siempre tenía un gran dilema sobre el calzado que me obligaban a ponerle, porque la mía fue un sitio que se llevaba en uniforme. Ese tema también hay que tener mucho cuidado, ¿no? Porque es el calzado que más horas llevan.
0: Correcto, mira, hay una... Esto es... la gente me pregunta, oye, es que claro, en el cole lo destrozan, un zapato malo para ir al cole y luego error. El bueno para salir. Es error. El pie se fortalece con el impacto. Ese arco, normalmente nacen con el pie plano, para que tengan un arco funcional necesitan fortalecer, necesitan ejercitar, y en el cole es cuando más movimiento tienen, cuanto más ejercicio. Además, sienten las piedras, la propiocepción, estimulan,
1: fútbol.
0: Correcto. Entonces, cuanto más se mueven, necesitan un zapato que más le permita ejercitar el pie. Entonces, para cosas esporádicas, mucha gente nos dice, ¿por qué no hacéis zapatos para ir de guapos? Yo digo, para ir de guapos, una o dos horas le puedes poner cualquiera. Nuestros zapatos son para trotar, para disfrutar, para jugar y sobre todo para mantener esos pies saludables. Nosotros, el último desarrollo ha sido unos zapatos de fútbol, porque hay niños que juegan al fútbol más que caminan, para que puedan llevar esos zapatos de fútbol todo el día. Están desarrollados con un podólogo para que no solo lo puedan usar cuando juegan al fútbol, sino todas las 8 horas escolares, porque al final, mi hijo siempre me lo dice, en el cole hacemos como un trabajo, 8 horas, más de 8 horas, correcto.
1: Claro,
0: esas,
1: es un trabajo.
0: Esas 8 horas que tengan un calzado saludable, aparte de con materiales buenos.
1: Ahí es donde iba. Los materiales tendrán que ser especiales también, no cualquier cosa vale, los de plástico así mal.
0: A ver, es un tema un poco delicado porque hay personas que son más conscientes de materiales y otras menos. La publicidad a veces no te ayuda porque dicen cuero vegano y es PU, que es

0: poliuretano. Entonces nosotros utilizamos todos, aparte de que fabricamos en Europa, todos los materiales son cercanía. Entonces en España y en Europa hay una normativa muy alta a nivel de tóxicos, de químicos. Casi todos nuestros materiales son Ecotex estándar. Intentamos eliminar metales pesados, eliminar una serie de químicos que son nocivos para nuestro cuerpo.
1: Y en ese aspecto, estamos hablando de niños, pero también he hecho referencia a la edad. Si te has visto la edad, porque una ya va cumpliendo años. Correcto. Y llegamos a la época esta, que para mí no es una tragedia, es una transformación de la famosa menopausia, que todos los zapatos dejan de... no puedes andar, es que no puedes andar con ellos. El otro día tuve un evento y el tacón, es que para mí ya es casi un intento imposible. Para nosotras, para nuestra edad, también tenéis algún calzado bonito, elegante, vestidor, pero que nos pueda permitir disfrutar del día.
0: A ver, lo de bonito, elegante y vestidor es un concepto
1: complicado.
0: No complicado, sino también yo me siento bonita, elegante y vestidor con mis zapatos.
1: Bueno, es que tú lo eres directamente.
0: Pero es que también depende de tus prioridades. Yo ahora mismo llego a una parte de mi vida que digo, no me pongo un tacón. Y me siento igual de segura.
1: Es imposible, Laura. Hay veces y eventos en los que yo requiere...
0: A mí me han dado el premio a la mejor empresaria española con muchísimas...
1: ¿cómo sí, se con dice? Muchísimas
0: personalizadas ayer,
1: personalidades.
0: Y yo iba con zapatos planos.
1: ¿Es el de ASEME?
0: Correcto.
1: El premio ASEME, empresaria PYME del año.
0: Correcto. Iba con zapato plano.
1: Vale, zapatos planos bonitos los hay.
0: Sí, pero bueno, estos tienen forma de pie, tienen características. La gente cuando se los pone por primera vez, es que, claro, pero al final tu ojo se hace y luego con los otros es con los que te ves extraña. Al final es llevar este tipo de pies, es ejercitar el pie, que es, como tú dijiste bien al principio, es nuestra base de sustentación. Sí. Y si te duelen los pies, no tienes circulación, también puede derivar a problemas de espalda, problemas de postura. Al final, ponerte un zapato de este tipo, barefoot o respetuoso, pues es como comer bien.
1: Sí, hablaremos ahora también.
0: Tienes que intentar un poquito llevarlo, porque a lo mejor en esos eventos, como el mismo del colegio, una o dos horas puedes llevar un tacón, pero el bolso o...
1: Exacto.
0: Correcto. O para todos los días llevar otro tipo de calzado.
1: Sí, hay momentos que requiere, pero siempre hay que tener. Además, hoy en día hay zapatos planos, cómodos y muy bonitos.
0: Correcto.
1: Habéis evolucionado mucho en la estética del calzado.
0: Exacto.
1: Pero muchísimo. Tú estás aquí en Valencia. Aunque naciste en Gran Canaria, eres adopción valenciana.
0: Sí.
1: Llevas aquí más de 20 años.
0: Correcto, no, más de 27 años. Llegué aquí con 18, que me vine a estudiar. Uh-huh. Ahora mismo tengo 47.
1: Yay, y que parece una niña, de verdad.
0: Hoy me ha alegrado el día. Y, claro, llevo 27 años ya aquí, ¿sabes? Voy a Las Palmas y me dicen que tengo acento peninsular.
1: Sí, sí, pues hombre, pues tampoco va. De la Ribera no, ¿eh? De la Ribera no. Eres diseñadora industrial,
0: sí.
1: Aparte de la CEO de la empresa, aparte
0: Correcto.
1: De madre.
0: Sí.
1: Vamos a ver, diseñadora industrial, CEO, premios. ¿Cómo? Ahí vamos a la gran pregunta. ¿Cómo se compagina? Consejos para el día a día. ¿Cómo hace Laura para que todo vaya adelante?
0: A ver, yo soy una persona que tengo pocas expectativas. ¿Qué quiero decir? Que no me agobio. Por ejemplo, cuando nació mi peque, que uh-huh. tenía la empresa, yo antes de que naciera Rock, yo hacía mucho deporte, corría, viajaba mucho, era una diseñadora, y cuando creció este proyecto, él nació y tenía el proyecto, entonces muchas horas en casa, muchas horas dedicándolo a él, pero es una nueva circunstancia.
1: Igual, es lo que más te cambia, Laura.
0: Correcto, y igualmente feliz. Quiero decir, en ningún momento mucha gente me decía, pero no te agobias porque ya no haces ejercicio, no te agobias porque ya no sales. No, es otra...
1: ¿Adaptabilidad?
0: Exacto, otra etapa. O sea, lo estábamos comentando antes, ahora tiene 11 años y tengo más tiempo para ir al gimnasio, para hacer mis cosas, y estoy igualmente feliz que antes. No era que antes lo necesitaba. Entonces, por eso te digo que mi
1: tomarse
0: vida...
1: las cosas, ¿no? Un poco como vienen.
0: Correcto. Correcto.
1: El mejor secreto de belleza, ¿no?
0: Exacto. Entonces, me agobio poco. Lo único que puedo decir de verdad, que cuando tu empresa va aumentando en facturación, en importancia, los problemas son más grandes.
1: Claro.
0: Y duermo.

0: peor.
1: Eso me ha pasado a mí hoy. No he visto que no acertaba una palabra. He dormido 5 horas. Eso es muy malo.
2: Es lo único
1: no
2: que
1: lo hagáis nunca.
2: Hay veces que le digo a mi marido, pégame un palo en la cabeza para no pensar, para poder dormir. Pero es lo único que de verdad me molesta de tener una empresa. Que duermo peor.
1: Peor. Lo del sueño lo tenemos que hacer un especial, ¿eh? Porque nos pasa molta gent. A tu, Óscar, también te pasa, Vegaes. Y después no das una. Es que no das una. Porque, bueno, con 20 años no duermes mucho y sigues adelante. Pero ya llega un momento que hay que anteponerse uno primero por una cuestión incluso de necesidad, ¿no? De supervivencia.
2: Y soy una persona de mañanas, que me gusta levantarme pronto, nunca...
1: Disfrutar el día.
2: Correcto.
1: Yo tampoco, yo también soy muy de madrugar. ¿Y cuál es tu ritual de belleza, si es que tienes? Porque me has comentado y tienes la piel impecable, que no te maquillas, que te apartas un poco los productos químicos. ¿Qué consejo darías para mantener ese cutis con ese estrés, con la maternidad, con la empresa?
2: A ver, ritual de belleza tengo muy poco. O sea, soy muy poco cookie. Pero es verdad que nunca me maquillo. A lo mejor me pongo rímel en algún evento, así, papá. Pero poco. Tengo la suerte de que soy alérgica a muchísimas cosas. Entonces, digo la suerte porque no puedo comer casi nada o el 90% procesado. Porque
1: soy alérgica fuerza a comer
2: al
1: bien.
2: Maíz, a la arroz, a la soja, a un montón de conservantes. Entonces,
1: mira.
2: Eso me fuerza a comer bien. No puedo comer carne si está procesada, no puedo comer cosas que vengan envasadas porque soy alérgica al vino o vinagre. Entonces, a la fuerza, como bien. Y luego intento evitar productos, tanto de jabón como toallas, que tengan plásticos, microplásticos. Intento comprar pocas cosas, pero de calidad, para tuppers de aluminio, botellas de aluminio, para intentar reducir plásticos y tóxicos en la vida diaria.
1: Me parecen muy buenos consejos. Cada uno que haga el que pueda. Escolta, a todo no se derriba, ¿no?
2: Correcto.
1: Yo, por ejemplo, también te vas a reír, ya lo voy a confesar. Óscar, apunta que te vas a reír. Yo toda la vida he sido una mujer con peso, grande, corpulenta. Y yo siempre digo a mis amigas, en plan broma, digo, eso es una bendición de Dios. Porque si yo tuviera la talla 40, no ganaba bastante para comprarme toda la ropa. A veces, lo que uno piensa que es una condena, es una bendición.
2: Pues lo mismo como la alergia, ¿sabes? No puedo beber alcohol. No puedo
1: beber... No, vos imagino con tiño el armari. Si tingara una talla estándar, sería un peligro, Laura.
2: Yo no puedo beber alcohol. Soy alérgica al alcohol.
1: Bueno, pues mira,
2: a la cerveza
1: y eso te
2: tampoco
1: permite mantener una salud a la fuerza.
2: Correcto.
1: Oye, ¿qué nos pasa hablando de eso? Yo hablo de la ropa, pero tendrías que ver mis zapatos. Y en los zapatos sí que tengo una talla normal. ¿Qué nos pasa a las mujeres con los zapatos?
2: No lo sé, tenemos un montón.
1: Es un estudio para pararnos a analizar.
2: No. Correcto.
1: Sé, habrán excepciones, estoy generalizando, ¿eh? Pero
2: hay,
1: normalmente tenemos
2: un montón.
1: Hay personas
2: que empiezan con este calzado. Me acuerdo que cuando empecé yo les dije, oye, porque no era muy popular hace 10 años. Entonces le decía, puede ser que al principio te sientas como Mickey Mouse.
1: Porque son como redonditos de, ¿no?
2: Sí. Como un patito, pero bueno, ya verás que cada vez es más beneficioso, que notarás los pies más saludables, de otro color, que te notarás con más fuerza. Entonces, mucha gente, les dije que se hiciera incluso una foto de...
1: El pie antes y después.
2: Correcto, y ves cómo iba evolucionando, y el problema es que luego se enfadaban porque decían, ya no puedo ponerme mis anteriores zapatos.
1: Y
2: tenían 1000. Entonces, claro... Es como, vale, pues no lo sé, dónalos. Yo siempre digo, dónalos y siéntete bien, ¿sabes? Dándoselo a alguien que le gustaría.
1: Necesite.
2: Pero si cuando empiezas en este concepto, luego es muy difícil ir atrás.
1: Es muy difícil ir atrás. Me ha gustado eso. Si empiezas en este concepto, es muy difícil ir atrás, porque es un concepto de bienestar.
2: Correcto.
1: De salud.
2: Es como comer
1: y de mejora.
2: Bien.
1: ¿Y cuánto tiempo tiene que pasar de estándar, ¿eh? Porque, claro, dependerá de la salud, de la edad de cada uno, de muchas condicionantes. Pero ¿en cuánto se nota ese cambio? ¿Dos meses? ¿Un mes? ¿Tres?
2: A ver, un año. A ver, tienes que ir poco a poco. ¿Por qué? Porque tú piensas que tu pie se fortalece con el impacto desde pequeño. Y a lo mejor te pones estos zapatos y tus pies están atrofiados.
1: Uh-huh.
2: Entonces necesitas
1: más tiempo,
2: que tus pies se fortalezcan poco a poco. O a lo mejor tienes sobrepeso, o a lo mejor tienes poca musculatura. No es problema de los zapatos.
1: Es problema de tuyo.
2: Pero es una una alerta de que necesitas estar más fuerte, que necesitas perder peso, que necesitas estar más saludable para que tus pies te sostengan sin ninguna ayuda.
1: Eres optimista, ¿verdad? Por naturaleza.
2: Sí.
1: Porque cada cosa que dice le ve la parte buena.
2: Claro.
1: Eso es otro truco de belleza.
2: Exacto, exacto.
1: Ser optimista, dormir, cuidarse. Y oye, ¿vas a recoger pronto otro premio?
2: Sí, el premio EVAP a la integridad. Que la verdad es que es un premio que se te ponen los pelos de punta, porque normalmente es a empresa, facturación, tal, que al final son conceptos que te dan
1: muy
2: igual.
1: Empresa,
2: sí, muy de empresa. Y este me hace especial ilusión por el título.
1: Integridad.
2: Sí.
1: Qué bonito. ¿Cuándo es el día? ¿No estás esperando fecha?
2: Es en octubre, el día 23.
1: Ah, pues entonces sí, felicidades.
2: Correcto.
1: Estaremos pendientes ahí. Además, las quiero mucho. En EVAP hay mujeres muy maravillosas, ¿eh?
2: Sí. Muchas clientas y muchas son maravillosas y hacen una labor impresionante para que las niñas de hoy en día, bueno, que ya lo son, porque hay un cambio en la sociedad importante, pero que tengan referentes y se sientan como optimistas.
1: Sí, sí, como
2: optimistas.
1: Y guapas por dentro y por fuera.
2: Correcto.
1: Solo una pregunta más, porque ya tengo ahí al podólogo.
2: Muy bien.
1: Y al fisio. Vamos a ir a romper mitos incluso. ¿Qué error profesional y qué error personal te ha enseñado más?
2: A ver, error profesional y personal. Es que yo soy muy optimista, cometo errores, pero
1: digo, no sé si va a acordar de alguno.
2: Pero son errores que tienes que pasar, no son errores, son baches en el camino.
1: Pero habrás
2: que te
1: confiado
2: hacen
1: en
2: ser...
1: alguien que no debías, habrás antepuesto cosas que no se debían.
2: A ver, el error,
1: muchos,
2: el error a nivel profesional es que yo soy muy positiva, muy Lolailo. Entonces, muchas veces, cuando ya tienes un cierto nivel de facturación, un cierto nivel de importancia, las cosas se tienen que cerrar. No puedes confiar en las lamentablemente en las palabras de las personas. Entonces, a veces
1: ya
2: necesitas un contrato, necesitas cosas por escrito, no a manera...
1: O sea, que te has fiado demasiado.
2: Correcto, correcto.
1: Pero eso es bonito, eso es bonito.
2: Sí, yo siempre digo, piensa bien. Bien y acertarás, pero luego
1: es al revés.
2: Hay veces que aprendes y dices, tía, no, por favor, Laura.
1: Otra vez, Laura, otra vez.
2: Pero no me hace, estos eventos no me han hecho ir para atrás, no me han hecho desconfiar de las personas, a nivel de trabajadores, a nivel de colaboradores, a nivel de cosas personales. He intentado decir, esto es una cosa puntual y voy a intentar siempre seguir
1: adelante.
2: Pensando bien de las personas.
1: Ha visto Aupres buena nota, ¿no? 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
2: Tècnico?
1: Tècnico.
2: Específico?
1: Me gusta.
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4: Muy buenas, encantado.
2: Encantada de saludarte. ¿Tú dónde eres?
4: Yo soy de Albacete.
2: Albacete.
4: Yo soy infiltrado.
2: Bueno, no le he metido churro porque ya está adoptado, ¿no?
3: Correcto, yo creo que perfectamente.
4: Ya soy valenciano de corazón.
2: Exacto, que es lo más importante. Oye, para eso tenemos dos lenguas, para usarlas abiertamente.
4: Exactamente. ¿Vale?
2: Bueno, pues creo que, Juan Antonio, tú haces podología esportiva también, biomecánica.
4: Efectivamente.
2: Estudio de pisada.
4: Eso
2: se
4: es,
2: llama así.
4: Estudio de la pisada.
2: Plantillas personalizadas.
4: Exacto. Esa
2: todo,
4: es mi
2: ¿no?
4: especialidad.
2: Haces de todo. Muy bien, pues vamos al tema.
3: Vamos a por ello.
2: La primera pregunta, ¿dónde termina? ¿Dónde acaba el trabajo de un y comienza el del otro? O sea, ¿dónde empieza el del podólogo y acaba el del fisio? Hablarme un poco de qué tareas desempeñan cada uno en el cuidado del pie. ¿Cuándo? Porque trabajáis en conjunto. ¿Cuándo empieza a actuar cada cual?
4: Pues yo diría que esto es un poco como qué fue antes, el huevo o la gallina, ¿no? Sí. Es decir, en función del tipo de paciente que pueda acudir a consulta, yo creo que si es un paciente que, por ejemplo, en primera instancia acude al servicio de podología, pues me lo invento por un dolor, por ejemplo, de rodilla, en el que el paciente pues ya es consciente de que quizá pues no camine bien, por ejemplo. El trabajo para mí siempre ha sido, yo siempre lo he intentado plantear de manera multidisciplinar. Entonces, me parece muy importante la labor del fisioterapeuta, ya que es capaz de complementar hasta donde yo no llego. Entonces, para mí el enfoque debe ser casi siempre multidisciplinar para que, digamos, que el paciente tenga siempre un tratamiento integral de esa dolencia o de esa patología.
2: Sí, pero sobre todo yo volvía a aclarir que Ignasi, la teua tasca de fisio no es únicamente después de la lesión, también es preventiva.
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2: 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Dices, esto no es que se ha pasado con el tacón. Aquí pasa algo.
3: Ojo,
2: ¿qué señales
3: pregunta,
2: da?
3: ¿Eh? Ojo la pregunta.
4: A ver, es muy buena pregunta. Yo diría que, en cierta medida, yo creo que casi esto se podría aplicar y que sirva para cualquier dolor.
2: Sí, general.
4: Yo creo que en el momento en el que empieza a ser repetitivo y en el momento en el que empieza a extenderse en el tiempo, ya es motivo de la primera señal, por así decir. Y luego pues hay sitios, digamos, más estratégicos, a nivel de pie, por así decir, en los que ahí sí que tenemos que sentir un poquito más de alarma en función de, pues, si hay mucha molestia o no en esas zonas. Por ejemplo, por decirte un ejemplo, puede ser el talón, la típica fascitis que todo el mundo conocemos, o un poquito también en las cabezas de los metatarsianos, que son como la parte delante del pie. Pues eso, por ejemplo, en mujeres hay mucha más incidencia por el tema de los tacones, como bien has dicho antes, por decir un ejemplo. Entonces yo creo que esos son los dos sitios así más comunes en los que hay que prestarles atención.
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2: 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El peso, els huesos, la rodilla, ¿verdad? Hay que hacer, cada momento tiene su calzado adecuado, además el detonador, volador. ¿Cómo es eso de los tipos de zapatillas?
4: A ver, pues como tipo de zapatillas, pues existen mogollón, pero solamente yo me centraría en dos tipos de pisadas. Básicamente, para que se entienda muy fácil, si el pie, digamos que se va hacia adentro, eres pronador, y si se va hacia afuera, eres supinador.
2: Yo soy supí. Supi.
3: Ole.
2: Supi. Veu les sabates i se cauen de costat.
3: Pues mira, a lo mejor te vendría a ver una valoració.
2: No, a banda, es que es una manera, ara va a preguntar, ¿y cómo podemos averiguar, cómo podemos saber cuándo lo somos? Si dejas los calzados encima en alto un llano, se nota el deforme.
4: Por el desgaste.
2: Si
4: es más externo o más interno. Entonces, en función de ese desgaste, pues ya te deja un poquito de pista de si eres más pronador o más supinador. Pero para mí el calzado siempre hay que comprarlos neutros. Existen zapatillas para pronadores sobre todo, pero yo soy partidario de comprarlos siempre neutros, ya que si tú necesitas algún tipo de soporte o de plantilla, es mejor que sea siempre sobre un calzado neutro, ya que no todos los zapatos que tengas van a ser con esas modificaciones.
2: Lógicamente. Ignasi, ¿y tú qué has tocado tan deportista? Me han dicho que élite y todo.
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2: 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O sea, que lo compaginamos, ¿no?
4: Sí, yo creo
2: podemos
4: que
2: compaginarlo,
4: lo más indicado.
2: Lo más saludable. Niños, he hablado antes con Laura, he parlat en ella, de lo importante que es el calzado con niños. Consejo vital, tanto en podología como en fisio. 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
3: Correcte.
2: I ojo, ¿verdad? Que ahí cometemos un grave error que pueden pagar muy caro.
4: A ver, para mí es muy importante el calzado, ya no solo en los peques, sino ya creo que se puede extrapolar a cualquier edad. Sí que es cierto que cuando eres más pequeñito, pues un niño tiene muchos más factores a tener en cuenta, ya que está en constante crecimiento. Entonces, ¿cómo debería de ser un calzado lo más indicado para un niño? Pues siempre se habla del calzado respetuoso, ¿no? De decir, un calzado, pues, que no le genere presión, que sea un poquito más anchito de lo normal al principio, que, por ejemplo, cuente con velcro antes que con cordones, aunque sean pequeños, que la suela sea lo más plana posible. Aquí podemos hablar del drop, que el drop es básicamente la diferencia que existe entre el talón y la punta del zapato. Entonces, intentar siempre que sea como una zapatilla lo más neutra posible en todos los aspectos, que no tenga ni mucho ni poco en ningún sentido de nada. Entonces, en ese momento el niño ya se desarrolla, pues como tenga que desarrollarse, ya que en función de cómo crezca va a desarrollar un pie pues más cavito, con más arco, más planito, pero que digamos que en ese sentido el calzado no influya.
2: Vale, o sea, neutralizar lo que va a hacer Crisken.
3: Y valorarlo.
2: Y valorarlo.
3: No, es lo mismo a personas adultas, que quizá no estamos tan cambiantes a nivel músculo esquelético, a nivel de nuestro cuerpo, que un niño que prácticamente en 1, 2, 3 meses te ha cambiado por completo tanto las articulaciones como los músculos, como en este caso la pisada.
2: ¿Y a quién Nadal y Fiquens la sabata?
3: Muy buena pregunta.
2: ¿A quién Nadal? La sabata. Porque siempre compré mis zapatillas tan boniques, que son de la marca X. Sí. ¡Ay, mira qué bonito el chiquet!
3: Sí, sí.
2: Y ojito, ¿a qué edad?
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3: a la necessitat de la persona. 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
4: A ver, el ponerle calzado o no ponerle calzado a un niño, yo creo que es como todo. Es decir, para estar en casa un niño, pues igual que a lo mejor incluso tú mismo en casa no llevas muchas veces calzado.
2: Yo no.
4: Entonces con un niño es más de lo mismo. Es decir, cuando sales a la calle, pues nadie saldría a la calle descalzo. Entonces, pues es un poquito eso. O sea, al final, si lo piensas, tampoco es tan complicado. Simplemente hay que prestarle un poquito de atención a esas cosas.
2: Sentido común.
4: Exactamente.
2: Pero ¿es malo que vayan descalzos?
4: No. O sea,
2: que anden.
4: Entendiéndolo por matices. Cuando los niños son pequeños, digamos que su manera de experimentar el mundo es a través de los pies. Por eso, si te fijas, cuando son muy pequeños, no sé si alguna vez te has fijado, que los niños hasta se llevan a la boca el pie. Entonces,
3: sí, correcto.
2: Curioso.
4: Eso que es algo súper curioso es porque ellos, digamos que son como una de las zonas con las que exploran el mundo que les rodea. Entonces, cuando son pequeños, ir descalzo es súper positivo. ¿Vale? Entonces, yo siempre animo a eso, a que, pues, yendo por casa, yendo sobre todo, pues, si son parquets, si son cosas que no están frías, ¿no? Ahora en invierno, que entra el invierno poco a poco, pues, es muy positivo para ellos, sobre todo, pues, digamos, de 0 a 3, 4 años, es súper, súper positivo.
2: Súper interesante. ¿Embarazadas?
3: Embarazadas.
2: Ay, ay, ay, chiques, que yo vais a pasar, claro, yo fa casi 3 décadas de eso, y no había cultura de la sabata como ahora, ni se mi mamá tan fa 30 años, no. Lo que estén parlant, ¿no? 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
4: Sí, bailar, pero... cualquier...
2: Moverlos. Oye, ¿por qué una gente tiene Juanete y otra no?
4: Uy, mira, aquí yo creo que voy a desmentir...
2: ¿Es una tendencia genética o...?
4: Esto yo creo que va a ser uno de los bombazos, porque... Yo creo que esto es el la típico mito, típica leyenda que se escucha desde siempre, que es por los tacones, o que es, claro, no, yo sé, no, por ejemplo, los hombres no llevan tacones, la mayoría, ¿no?
3: Entonces, y tienen juanetes.
4: Y de muchos tienen juanetes. ¿Por qué sucede el famoso juanete, ¿no? Que es la desviación del primer dedito hacia adentro. Eso surge el 100% de las veces, siempre, porque el paciente o la persona, el pie se le va hacia adentro, porque es pronador.
2: Ah, mira.
4: En el momento en el que el pie se va hacia adentro, automáticamente el dedo se gira.
2: Yo soy supi, o sea que...
4: Claro, en tu casa no.
2: Yo no tengo tendencia. Pero genético no influye. La genética aquí... Bueno,
4: sí,
2: si eres trovador, claro, sí que influye porque es una condición genética.
4: Vale.
2: Oye, ¿y cuál es el mito, ya que has hecho referencia, que os gustaría desmontar? ¿Quién es el mito que esteu hasta el gorro de que vos pregunten siempre el mateix? 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
2: ¿Y tu mito?
4: Pues yo creo que el mito número uno que tenía que desmentir era ese, el de los juanetes, que todo el mundo se piensa que es por tacones o por cualquier historia de ese tipo. Y yo diría que como segundo mito que las personas también lo tienen así un poco en cuenta y demás, es en relación a lo que ha dicho Ignasi del tema de las sandalias y demás.
2: ¿Sí?
4: Y es que sí, que las mujeres sí podéis llevar calzado cerrado en verano, ¿vale? Es decir,
2: por favor, que no pasa res.
4: ¿Por qué? Porque me pasa mucho en consulta que me tengo que pelear siempre con mis pacientes de decir, aunque llegue verano, si pues por la molestia que tienes, porque tienes una pierna un poquito más larga que la otra, por lo que sea, cuesta mucho el poder cambiar.
2: Pero
4: eso.
2: Pero tú sabes por qué llevamos calzado abierto, ¿no?
4: Sí.
3: Soy machín. Sí,
2: para
3: claro.
2: Que no cante, si por no, solear,
3: Mare, a mí la moja parella me odio. Ignasi, fíjate unas sandalietas, por favor. Exacte.
2: Que lo de la netecha y el cuidado ya en ese sentido del peu también es para un otro programa, porque hay técnicas para cuidarlo, limpiarlo. A mí me gustaría, como cierre, que cada uno de vosotros me disara una rutina imprescindible, perquè totes manen, que si la ungla, que si la cara tots els dies netejar-te tal, però al peu no li fem ni cas.
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0: Tú ya eres dicho. Perfecto. ¿Y tú, Juan, qué nos aconsejarías? ¿Algún?
1: Yo voy a dar otro tipo de consejo para, digamos, que tener ya el globo completo. Y va a ser otro punto muy importante que yo creo que siempre se escucha, pero nunca se realiza, es, por ejemplo, para cortarse las uñas, siempre tienen que ser rectas. Intentar evitar en la medida de lo posible los típicos cortaúñas de toda la
0: ¿Por
1: vida.
0: ¿Por algún tipo de daño que hacen en los...?
1: Claro, para que en los laterales no se clave la uña. Entonces no pase la típica uña encarnada, que luego siempre duele mogollón.
0: Sí, que les ungles y sin redonetes de estética, no, cuadraditas.
1: Exacto.
0: Rectitas,
1: más o menos rectitas. Yo diría, por eso es el punto más importante. ¿Muy cortas? Pues ni muy cortas ni muy largas. Es decir, al final tampoco tienes que ir a llegar a ras casi de la piel, pero sí que es cierto
0: que...
1: Yo
0: ahora me he pasado y me he hecho un daño. Amore, quino.
1: Exactamente.
0: Quino.
1: Exactamente.
0: Oye, es un auténtico placer. Me va a pasar muy bien. Me aprecio mucho. Me he quedado con ganas de hablar de los mayores, que requieren un calzado especial, pero eso es para hacer un programa para ellos, ¿eh?
1: Cuando queráis.
0: Os llamaré para hablar de los mayores, ¿eh?
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0: 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Están Torrent y València.
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0: Oye, m'han caigut molt bé. Gràcies, chicos. Un autèntico placer.
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3: El próximo viernes, dia 18 de setembre, la Confederación Española de AFAS, de AFA, junto con la Federación Valenciana de AFAS, FEBAFA y AFA Valencia, se darán cita en una jornada técnica en la que van a estar profesionales sanitarios, profesionales sociales, para trabajar un poco el tema de cómo está, en qué situación está lo sociosanitario actualmente en el paradigma del Alzheimer, con qué se encuentran las familias cuando tienen un diagnóstico de Alzheimer en lo social y en lo sanitario, qué recursos hay desde todos los puntos de vista.
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0: La cooperativa empezó hace 75 años, se juntaron los agricultores sobre todo para la compra de abono al por mayor, porque había muchos problemas para comprar al por menor y era muy caro. Poco a poco ha ido creciendo hasta que llegó el tema de la verdura oriental. Empezamos a hacer verdura oriental, hemos ido creciendo y ahora somos más o menos los máximos exportadores a nivel de Europa en verdura oriental. El número de socios ahora mismo estamos en, creo que son 48 o 49 socios. Es verdad que de 5 años hacia aquí se ha jubilado mucha gente. Lo bueno que la gente joven ha cogido esas tierras, no se han quedado perdidas y hemos crecido en tierra.
1: En la cooperativa actualmente el 28% de socios son menores de 45 años, el 55% de los socios entre 45 y 60 años y mayor de 60 un 17%. Tenemos la previsión de que en 5 o 6 años esos mayores de 60 años terminen su etapa. Es fundamental para la cooperativa, al final, para el futuro de la cooperativa, ese relevo generacional y poder ofrecer facilidades para que los jóvenes entren a la cooperativa y, sobre todo, que releven esas tierras, que no se pierdan, pero también crecer en capacidad productiva.

0: la cooperativa no deja de ser un negocio y al final lo que como objetivo de negocio perseguimos no ir a menos. La cooperativa y el consejo rector lo que quieren es que esto funcione y funcione a más. Por eso es importante captar a jóvenes y que esos jóvenes releven las tierras, pero que también tengan capacidad los que entren y los que hay de ellos mismos aumentar su negocio.
1: Al final no solo se unen a la cooperativa, sino están iniciando su carrera en un trabajo. O sea, al final esto es lo que te va a dar de comer, lo que te va a pagar la hipoteca, lo que te va a poder te va a dar para poder vivir, formar una familia. Al final es un trabajo como cualquier otro.
0: En el sector del cooperativismo y sobre todo de la agricultura, esa visión del relevo no la debemos de perder de vista. Los jóvenes se incorporan porque normalmente han estado ligados durante un año o dos a algún socio y ha sido un aprendizaje para ellos. Pues suelen ya heredar de por sí ciertas tierras por vínculos familiares o relaciones. La gente mayor es más reacia a crecer ya en su negocio de tierras, pero los jóvenes sí que tienen ambición de crecer. Normalmente durante los dos primeros años se instalan, pero a partir de ahí sí que desarrollan su ambición a crecer con más tierras de esta zona del Perelló o de otros socios.
2: Yo me incorporé antes de verano, sobre mayo una cosa así me incorporé porque terminé mis estudios, terminé de trabajar unas cosas que tenía y al final descubrí que mi pasión era el campo. Ya llevamos 5 generaciones dentro de la cooperativa. Mi tatarabuelo fue fundador, mi bisabuelo fue presidente también, mi abuelo, mi padre, mi tío, estamos todos en la cooperativa. Pues la cooperativa me da una seguridad, sobre todo seguridad, el saber que yo cultivo, recojo y al cierto tiempo sé que voy a tener unos ingresos seguros. En oficinas, tanto con técnicos, todos nos intentan ayudar en todo lo posible. Vienen, te asesoran, pues abona con tal, abona con cual, prepara de tal manera. Todo el tema de cuaderno de campo y todo también nos ayudan un montón.
1: Ir por libre en la agricultura para mí es imposible. Lo bueno de esta cooperativa que te ofrece todo, o sea, te ofrece técnicos, te ofrece una programación, te ofrece antes de plantar, tú ya sabes si haces las cosas bien, más o menos el dinero que vas a ganar. Nosotros ofrecemos todo. Tú solo te tienes que dedicar a cuidar las verduras.
0: Tenemos mucha capacidad de crecer y eso nos ayuda a que poder ofrecer a jóvenes ese atractivo de que aquí hay un negocio que funciona.
1: Mucha gente se cree que del campo no se puede vivir. 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

0: 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Així que, Rebeca, muy buenas tardes.
1: Muy buenas tardes.
0: Qué alegría saludarte.
1: Menuda presentación, más espectacular.
0: ¿Y tú crees que Rebeca García necesita presentación en el Forcat?
1: Bueno, la verdad que somos viejas amigas.
0: Ay,
1: ya.
0: Sí, son muchos años.
1: Bueno, muchos años.
0: Tú te has criado, tú has crecido entre viñas, o sea,
1: sí,
0: vamos a ver.
1: Sí. Soy hija de viticultor y de elaborador de vino y de cava, así que sí, me he criado entre viñas, entre depósitos, y siempre rodeado pues de esta bebida, ¿no? Que para mí pues forma parte del estilo de vida mediterráneo.
0: Totalmente. Bueno, tu padre, de hecho, igual que hay quien dice cuando habla de política que hay padres de la Constitución, tu padre es uno de los padres del cava de Requena. Algún
1: pues
0: día
1: sí,
0: tendremos
1: sí,
0: que hablar sí de esas anécdotas, ¿eh?
1: Hablaremos, sí, sí, claro, porque es un personaje y
0: sí,
1: además
0: sí
1: sigue vivo. O sea, que hay pocos personajes de esa,
0: tiene.
1: De esa altura que sigan con nosotros. Ay. Y que nos la puedan contar de primera mano.
0: Tiene también que venir, un día me lo traes, que tengo ganas
1: sí
0: de que me cuente vale miles de anécdotas. Oye, Rebeca, ¿quién es Tim Atkin, para empezar?
1: Bueno, pues mira, Tim Atkin es un Master of Wine. Esto es una titulación que se adquiere después de hacer unos estudios muy, muy potentes y estrictos en Inglaterra, que te califican como Master of Wine, los que más saben del vino en el mundo. Y bueno, y Tim Atkin es uno de ellos, se dedica pues a catar vinos y a escribir sobre ellos. Y tenemos pues esa buena noticia que anunciabas de que en su informe anual de este año para España, para los vinos de España, la máxima puntuación se la ha dado a este cava, a Pago de Tarsis Mil·lèsime Rosé, uh-huh, el Reserva 2023, máxima puntuación entre todos los vinos espumosos que ha catado en España, de todas las denominaciones de origen,
0: bueno,
1: ya no solo de Ocava, sino también otras denominaciones que también elaboran espumosos.
0: Uh-huh.
1: Entonces, bueno, es una pasada. Estamos súper contentos.
0: Hombre.
1: Esperamos, bueno, que nos ayude a visibilizar pues nuestra bodega, nuestro trabajo y, por supuesto, también nuestro territorio.
0: De hecho, te iba a preguntar, ¿esto qué puertas abre? Porque tener este tipo de reconocimientos, pues en cada mercado valoran unos. Cada uno tiene sus fieles, ¿no?
1: Claro. Fíjate que Tim Atkin aquí en España no es tan conocido por el gran consumidor, pero fuera de España, en Inglaterra, en el mundo anglosajón, incluso en Asia, tiene un montón de influencia. Es decir, que muchos de nuestros clientes en mercados internacionales eligen por estas puntuaciones,
0: claro,
1: los vinos que van a comprar. Entonces nos ayuda mucho.
0: Claro, bueno.
1: Cuando vas a un mercado más alejado, donde tu nombre no es tan conocido, porque aquí Pago de Tarsis pues es más conocido, pero cuando sales afuera, pues te vas a Japón o te vas a China o te vas a Tailandia, pues no te conocen tanto.
0: Claro, claro, por eso, ayuda,
1: ni
0: ayuda.
1: Ni siquiera en Inglaterra, que está aquí al lado. No. Entonces, ayuda a una buena puntuación porque es tu tarjeta de presentación. Así que esto nos facilita el poder llegar al que nos atiendan en otros sitios donde a lo mejor no somos tan conocidos.
0: Ah, no, claro. A ver si nos quedamos
1: ayuda
0: sin stock, a ver si no queda Mil·lèsime Rosé para probar del 23.
1: Pues vaya rapidita, extrañada, así que os,
0: os
1: animo a que compréis alguna botellita.
0: Y la podáis reservar.

0: esta claro. marcha y con noticias sí, sí, así. Sí. Oye, ¿cómo es? Háblanos de las virtudes de este cava, por favor. Dime, porque
1: pues
0: claro,
1: es
0: yo
1: uno
0: lo...
1: De nuestro... Sí, sí,
0: no,
1: sí.
0: No, digo que yo bebo y yo tengo, como es lógico, mis recuerdos, mis sensaciones, pero tú que lo conoces tan bien, ¿cómo es?
1: Bueno, pues es un cava muy seductor, que convence a cualquiera, en el sentido de que tanto si sabes mucho como si no sabes tanto, que simplemente pues bebes vino y tal, te cautiva. ¿Por qué? Bueno, porque está elaborado con una variedad que es la garnacha, que crece aquí en nuestro pago. Y bueno, la garnacha que elaboramos nosotros siempre tiene ese toque tan seductor, con unos aromas de frambuesa, de frutillos rojos súper agradables, al mismo tiempo que es elegante, sutil, delicado. Y bueno, esos aromas como que los sentimos como seductores, casi todos los humanos.
0: O sea, y podríamos luego... decir, Rebeca, que a quien está introduciéndose en este mundo le cautiva porque le parece, digamos, entre comillas, lo de fácil, pero que se deja beber con
1: sí,
0: cierta
1: sí,
0: comodidad.
1: Efectivamente.
0: Y al que nos gusta, que ya conocemos y hemos bebido y hemos catado, nos sigue sorprendiendo. Tiene esa capacidad.
1: Nos sigue sorprendiendo, claro, porque tiene una crianza larga, tiene... más de 2 años de crianza en rima, en posición horizontal con las lías antes de salir al mercado, y también le otorga profundidad, complejidad en aromas que van más allá de esos frutillos rojos. Entonces también encontramos esa seducción viene por el lado más intelectual, o que buscas algo con algo más.
0: Pero
1: simple
0: es
1: fruta.
0: Fresquito, ¿no? Es una variedad
1: por
0: que
1: supuesto.
0: Deja frescura y a la vez así como muy, mucha expresión frutal.
1: Sí,
0: o así
1: es.
0: La veo
1: es
0: yo.
1: Es fresco porque nuestra acidez es elevada, ya no solo por nuestro tipo de suelos, que son calizos, sino también porque estamos a 800 metros de altura.
0: Ahí
1: que
0: está.
1: Nos da un clima muy fresco y que nos favorece que tengamos una acidez natural en la uva. Mayor que en otras zonas que están a nivel del mar y que la fruta pues pierde algo de esa acidez. ¿Y qué buscamos en un cava?
0: Claro.
1: Este punto ácido refrescante. Y este lo tiene.
0: Lo
1: o sea
0: tiene.
1: Que lo tiene todo para gustarnos a casi todos. Y bueno, hasta a este Master of Wine que,
0: claro, que
1: cata tantos vinos en todo a lo largo de todo el año, de todas partes del mundo, no solo cata vinos de España, sino de otros lugares. Así que, bueno, es alguien que puntúa con criterio, que tiene, bueno, conocimientos elevados, porque también he de decir que hay concursos de todos los colores y tipos, ¿eh?
0: Sí,
1: o sea,
0: sí,
1: que,
0: sí. Sí, por eso lo primero que te preguntaba es quién era él, para que entendamos
1: claro,
0: también.
1: Es decir, que si tu abuela te da un premio por mejor nieto, o sea, es tu abuela. No ha sido Tim Atkin.
0: Tú sabes, mira, ¿sabes? Voy a contarte una anécdota que me encanta contarle esto a los forcateros. Luego me ven por ahí y me cuentan, ah, hombre, tal. Digo, claro, si es que lo cuento todo, por lo que has dicho de mi nieta. Mi abuela llamaba todos los días a la antigua Radio Pública Valenciana cuando acababa el Forcat a las 4 y decía, sin decir que era mi abuela, esa es la mi locutora que tenía. Claro, era mi abuela.
1: Muy bien, era tu abuela.
0: Era mi abuela, pero todos los días del año, ¿eh? O sea, era una fiel forcatera, claro, era mi abuela. Y cuando faltó, madre mía, la chica de la entrada que atendía las llamadas me decía, ay, no me llama aquella oyente, digo, es que era mi abuela. Y bueno,
1: es que era mi abuela.
0: La risa fue tremenda. O sea, que hay que saber
1: pues
0: también.
1: Es lo mismo, pasa lo mismo con los concursos, con
0: todos
1: los premios, pues que hay premios y premios y todos se reciben con alegría, por supuesto, porque
0: hay que saber cuál es
1: que
0: cuál.
1: Tu abuela te felicita, es tu abuela, joder, a veces vale más que otro que no te conoce.
0: Que sí, que por eso hay que saber de dónde viene y el oyente también tiene que valorar qué premios son. Todos son bienvenidos, pero bueno.
1: Claro, todos bienvenidos, pero os tengo que decir que este es muy importante.
0: Muy importante,
1: muy importante.
0: Que este no es tu abuela, ¿vale?
1: No es abuela nuestra.
0: Oye, por cierto, ¿qué tal la vendimia nocturna? No pude ir por circunstancias, ya lo sabes, pero es una de las grandes citas, vamos, de las más esperadas, ¿eh?
1: Sí, es una de las grandes citas. Además, este año le quisimos dar ahí un toque especial porque Requena es ciudad española del vino.
0: Sí.
1: Y por primera vez quisimos, bueno, hacer.

0: hacer algo bonito en este aspecto y hicimos o investimos el primer embajador de la vendimia nocturna de pago de taxis este año.
1: ¿A quién?
0: Y fue Requena.
1: Ah, a Ciudad de Requena.
0: A la ciudad de Requena.
1: Ah, muy bien.
0: Entonces fue bonito porque hubo esa parte sorpresa que nadie conocía, que íbamos a investir a este embajador y quién iba a ser. Y bueno, pues lo recogió una persona que es Claudio, que es el concejal de Agricultura de aquí,
1: Requena.
0: Del Ayuntamiento de Requena, que estaba invitado, pero no sabía que iba a ser embestido como Requena. Y bueno, fue chulo, fue una cena que hicimos antes de salir a vendimiar, en la que, bueno, pues nos reunimos todos, comemos un poquito, damos instrucciones para vendimiar, damos los frontales, porque hay que salir con focos en la
1: sí,
0: cabeza
1: claro, claro.
0: Para no caerse, tropezarse y cortar bien la uva. Y fue una vendimia maravillosa.
1: Oye,
0: con buena temperatura.
1: ¿No se hacen destrozas? O sea, la gente sabe.
0: La gente.
1: Claro, yo siempre me he preguntado, yo no soy muy mañosa. Digo, madre mía, yo me cargaré la cepa o algo.
0: No. La verdad que la gente pone bastante atención, lo hace muy bien. Sí es cierto que hay noches, algunas vendimias que hemos tenido que volver sobre ya lo vendimiado para recoger lo que se habían dejado, que digo, pero bueno, pero con esta cuadrilla no
1: fue
0: vamos
1: un negocio.
0: No fue un negocio. Pero este año vendimiaron bastante bien.
1: Bueno. Eso tendría que ser más a menudo, ¿no? Es que me he quedado con ganas de ir.
0: Ya, pues una vez al año.
1: No hace daño.
0: Pues no hace daño. Es la única vendimia que hacemos con invitados. Siempre se accede por invitación exclusiva de la bodega. Y bueno, es bonito compartir esa noche. Ya ha sido la 24ª, o sea, 24 añadas ya vendimiadas por la noche en compañía de amigos, clientes, familia.
1: Qué buena idea tuvisteis, os adelantasteis. Ahora ya es algo más habitual,
0: sí,
1: este tipo de cosas,
0: pero
1: hace tantos años no era normal. Oye, Rebeca, pues enhorabuena por la distinción, a por los mercados que esto os abre. El que quiera pagotarse miles y mi Rosé 2023, que espabile.
0: Que espabilen, que corran, porque es que se van a volar como la espuma.
1: Y hablaremos, porque dentro de nada, como aquel que dice, que empezaría campaña navideña. Dentro de nada hay que empezar a llenar las dispensas y a prepararnos para las celebraciones navideñas. Y a mí, ya sabes que me encanta el Nadal Valencià, lo que tiene que ser.
0: Sí. Pues lo que tiene que ser, tenemos todos los productos necesarios para hacer una Navidad
1: exquisita. Inolvidable, exacto.
0: Así que a por ello.
1: A por ello, tenemos de todo, hasta ostras tenemos, y hablaremos de ellas. Gracias, Rebeca, un beso enorme a todos.
0: Otro para vosotros.
1: Cuidaros mucho.

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9: Una Lugo. Palabra.
8: Sí.
9: Liberación.
8: Folgado.
10: Uf, me pilles, Manolo. Reveladora.
11: No. Sí, es complicado, ¿eh?
8: Isa es buena, Folgado.
11: Sí, las dos son buenas. Las dos son buenas.
8: Santi Fernando, ¿quién voy a atreverse?
12: Es complicado, porque...
8: porque no son periodistas. Si ya esperas periodistas, a vosotros es complicado definirnos solo en una palabra. Ya sé que estoy que apretando mucho en el inicio de tertulia, pero también me agrada la aportación que pueden hacer los nuestros comentaristas y técnicos.
12: Cambit.
8: Perfecto.
11: No lo sé, Manolo, no lo sé.
13: Es de cualquiera de las tres me sirve.
11: Es que Fernando porta así total.
13: No, cualquiera de las tres.
8: Y daremos a pasar porque tú me sueles
13: cualquiera de las tres me sirve, de todas formas, seguro que tengo para los tres. Seguro que tengo para los tres. Ahora cuando expliquen el significado de sus, claro, de su calificativo. Claro.
9: Sí.
8: En efecto, Luco, ¿por qué liberamente, espera tú?
9: Porque los futbolistas, yo creo que desde el minuto uno, en el que ayer, por ejemplo, en la visita de Braulio al hotel de concentración, vemos la cara de Raba, vemos la cara de Hugo Duro, vemos el rostro de todos, ¿no? Yo creo que se han quitado de encima una persona con la que no disfrutaba en la Ciudad Deportiva de Paterna, con la que ir a entrenar cada día, pues era un mal trago para ellos. Que no lo entendían, ¿no? Hoy se ha cambiado el sistema y en ese sistema, ahora nos explicarán ellos el sistema, ha sido, lo que me han explicado a mí desde dentro es un 4-2-3-1 que parecía un cuadrado en el centro cuando se ponía Urinich para que Mafeo subiera hacia arriba. Lo han entendido en un día, en la salida de balón. A mí lo que me contaban desde dentro del vestuario es que Carlos Corberán les ponía 4 o 5 formas de sacar el balón.
8: Hombre, eso no está malamente, tío. Vull dir que tindré...
9: Ya, pero si no lo entiendes...
8: Això també ho feia Rafa Benítez en el balón parat...
13: La verdad no es que no lo entiendan, es que son demasiadas y no saben los jugadores cuándo aplicarlas.
9: Mira, lo ves, es que es un profesional.
8: Y el cuándo aplicar. Esa sí la compre.
12: Y el problema también.
9: Pero es que él lo explica mejor que yo. Yo quería ir a eso.
13: Ahora, ¿cuál hago? ¿La A, la B, la C o la D?
9: Claro.
8: Igual, ¿cuán tenían que aplicar? Davant de quién problema en de aplicar quién la solución.
9: Y luego que había muchas
13: cosas difíciles. Y si luego quieres hacer la A, los seis o siete que participan en la A están de acuerdo en que todo sea la A.
9: Claro.
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0: tiempo en un día, claro, de enseñar tantas cosas. Claro. Al final lo que ha hecho ha sido...
1: Esa historia la dictamina el entrenador, ¿eh?
0: Al final lo que ha hecho ha sido acumular mucha gente por dentro, que es una de las claves para sacar la pelota jugada desde atrás. Si tienes cuatro y ellos tienen tres, solo se trata de moverse, querer y no fallar. Entonces el equipo se ha mostrado de esta manera. Yo creo que si hablamos de ese aspecto en concreto del juego, pues han sacado más la pelota de atrás porque tú tenías a Mayol, tenías a Ugnis, tenías a Guido, tenías a Javi y tenías a Javi Guerra. Ellos tenían tres y además de los tres o alguno de los dos más adelantados preocupado de alguno de los centrales, con lo cual todavía tenías una superioridad mayor de dos. De todas formas, ha habido una declaración de Quique al principio del partido diciendo: no sabemos cómo van a jugar, tendremos que descifrar cómo juega y luego tratar de arreglarlo.
1: Yo creo que
0: primero creo que han tardado un poquito o bastante en descifrarlo.
2: Sí, lo ha destacado en la rueda de prensa.
0: Y segundo, que yo, a ver, yo adoro a Quique, yo lo quiero mucho, pero un entrenador tiene que estar preparado para cualquier sistema del rival y para cualquier forma de jugar. El desajuste que te crea un interior que viene por dentro, saber cómo resolverlo. El desajuste que te crea un punta que viene a retirarse a la posición, por ejemplo Guerra, saber cómo neutralizarlo. Todas esas cosas tienes que preocuparte por analizarlas, por estudiarlas. Si el rival me juega con tres, si el rival me juega con cuatro, si el rival me hace esta salida de balón, si el interior me viene por dentro, si el punta me baja a recibir, si... por ejemplo, uno de los medios centros va a recibir entre central y lateral, ¿cómo presiono dependiendo de quién lleva la pelota? Todas esas cosas. Parece ser que el Alavés no tenía claro eso.
2: El error de prensa,
0: no tenía claro eso. Y yo creo que un entrenador tiene que saber transmitir a sus jugadores cómo solucionar. Os diré más, para mí, cuando se habla de modelo de juego, el modelo de juego se refiere más a cuando defiendes. Porque yo creo que cuando atacas no puedes renunciar a nada. A veces eras asociativo porque se la pasas al de al lado, pero tú vas a renunciar a tener un extremo rápido y se la vas a tirar larga. Tú vas a renunciar a tener un punta alto y se la vas a tirar a la cabeza para que la baje. Tú vas a renunciar a un cambio de orientación. Tú vas a renunciar a tirarla a la grada porque, yo qué sé, porque vas a perderla. No, el modelo de juego es para defender. Por lo tanto, ten todas las posibilidades que el rival te puede desajustar, controladas. Y el Alavés ha tardado mucho en controlarlo, independientemente de que el equipo ha competido mucho mejor. Liberación, efectivamente, reveladora, ha habido un cambio. Creo que el partido es de 0-0, sinceramente, pero el cambio, la diferencia de este Valencia al de las cinco primeras jornadas ha sido abismal. Y sobre todo que ha habido muchos jugadores que han destacado ya y se han acercado a su nivel. Me ha gustado mucho Pepelu, me ha gustado mucho Javi Guerra, me ha gustado mucho Guido en la primera parte, me ha gustado mucho Mayol. O sea, ya ha habido me ha gustado Dan Yuma, creo que ha habido jugadores que se van acercando a su nivel y que demuestran que pueden rendir mejor y que no solo el hecho de que tengan lío con el entrenador ha de evitar que puedan rendir como pueden rendir. Entonces, creo que sí, creo que todo está muy bien y que ha sido así, y creo que el equipo puede cambiar. Vamos a ver qué entrenador viene. Problema si el domingo gana a la Real Sociedad. Problemón. Problemón, porque tú traes al otro y el siguiente partido pierde. Bueno, y verás tú. Problemón. Pero bueno, que lo anuncien antes del domingo. Fíjate lo que te digo. Que lo anuncien antes del domingo.
3: Es muy claro, eso, Fernando.
0: Que lo anuncien antes del domingo. Y que venga a ver el partido al palco.
2: Yo contestaría.
0: Porque si esperan, igual.
2: A lo táctico.
0: Igual ganan y.
2: Lógicamente.
0: Y la gente quiere que se quede Óscar.
2: A lo táctico, lógicamente, de Santi y de Fernando aprendes. Lo otro, lo de la liberación, porque es que lo he visto mucho en redes sociales.
0: Sí,
2: en redes sociales lo he visto y lo más mundano que somos nosotros es la expresión de: ¡joli, los futbolistas! ¡Vaya tela! Hombre, pues tal, no sé qué, no sé cuántos. Ahora los futbolistas tienen siempre las de perder. Porque si ganas, eres un jeta porque querías tirar al entrenador. Claro. Y si pierdes, es que eres muy malo y no te da para ganar. Entonces, haga lo que haga. Oye,
0: por eso yo no quiero acudir a eso. Yo creo que el Valencia no perdía por falta de actitud.
2: Yo creo que el
0: aunque ha habido un par de partidos que podrían haber hecho algo más a nivel de intensidad.
2: Lo dijo Rioja contra el Depor. Vale. Lo dijo

0: Por eso.
1: Pero más allá de eso, Fernando, si me permites y termino, vale. Yo estoy seguro, porque yo, Luco, en los años que llevo trabajando, yo no conozco a un deportista que se haya dejado perder. Yo. Otra cosa es que a ti te marcan dos goles y te vayas del partido por la situación que tienes, por lo tal. Vale, pero yo no conozco a un futbolista que se haya dejado perder. ¿Vale? ¿Qué pasa? Que el Depor de primera ya te acorrala, Danjuma es un avión y tú dices, jolín, ¿qué partido me espera? Fuera de casa, con tal, la afición, y te vas del partido, ¿vale? Eso puede ser. Pero dejarte perder no se deja perder. Y luego lo del entrenador, y ya termino, Manolo, si me permites. Yo creo que Óscar hoy genial. Además, Óscar venía con el rebufo de que es un equipo liberado, de que es un equipo que necesitaba este cambio, y ese rebufo lo ha tenido Óscar. Luego también me parece muy inteligente lo de Mayol, porque yo creo que a nadie...
2: Esa es la gran decisión de Óscar.
1: Sí, inteligente.
2: ¿Ganar el partido? No. Sí. No, pero la gran decisión de Óscar es haber contado con Mayol.
1: Yo creo que es inteligente, porque yo creo que todo el mundo vemos que Dien, para jugar en la élite del fútbol español, tiene un déficit, no es un jugador que vaya a destacar. Entonces él dice, yo tengo los bemoles de sacar a Mayol, si me sale bien me lo invento y pa'lante... Y perfecto, me parece una decisión inteligente, pero, aunque ganes el domingo contra la Real Sociedad, muy bien, Óscar, pero eso yo creo que no debe evitar traer un...
2: No, si yo creo que va a venir.
1: Para mí tiene
2: yo,
1: que venir.
2: Yo creo que va a venir, pero que vas a pasar una semanita incómoda, seguro.
3: Ahora, Salva, explica el...
4: Hombre, yo creo que es revelador, porque yo he visto Wick correr en el minuto 87 a Danjuma con si él perseguirá el Coyote y ahí fuera el Correcaminos. 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
2: Ya no estaba en el campo.
4: No acababa
2: el partit. En el minuto 87 ya no
4: estaba en el campo. 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
4: Sí,
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2: 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Al contrari, ell va querer mostrar-se y va a querer que el equipo sea más ambicioso, que vaya más arriba, que presione más arriba, que es lo que ha intentado hacer y en muchos momentos le ha salido.
5: Pero en les baixes que té...
2: Yo creo que deberían haber pensado eso.
5: En les baixes que té, y estiguen colista...
2: Da igual. No, pero fíjate cómo ha amontonado gente en el medio campo. Para la presión y para la salida de balón.
5: Sí, y porque si perdías pilota, tenías más fácil poder hacer la presión y poder recuperar la
2: perdida. Él iba a ir arriba. Además que en las declaraciones ya se le veía que quería hacer eso.
1: Y el postpartido, pero... Sí, perdón, Manuel.
3: Vos, tras ya de la pregunta, porque yo creo que es el gran nucli de debat esta nit al voltant de la victoria del València, que le han fet als oients, esta victoria deixa pitjor parat al exentrenador

0: ¿Entrenador o a la actual plantilla?
1: Yo creo al ex entrenador y me cojo a lo que estaban diciendo ellos.
2: Sí,
1: me
2: yo cojo creo que también.
1: Me cojo a lo que estaban diciendo ellos. Ya no es solo, ya no es solo el tema táctico que no lo entiendes, que también. Es que tú, al tema táctico que no lo entiendes, tú lo arropas, tú lo adornas con un entrenador que aparta jugadores, un entrenador que llama a fichajes, entrenador no director deportivo, un entrenador que llama a fichajes, los futbolistas, vosotros lo sabréis mejor que yo, los futbolistas no son tontos. Los futbolistas saben que si Corberán llama, me lo invento, a Guido Rodríguez, es para que sea titular. Si está una hora, que lo dijo Danjuma, hablando con Danjuma y lo saca del cine para hablar por teléfono con él, ¿por qué Danjuma viene aquí a mesa puesta? Y si no lo sabe el jugador que está en el equipo, se lo huele. Una plantilla que no conocía a su CEO de fútbol, que cuando entraba a hablar con ellos no tenía ningún tipo de jerarquía, que no hablaba ni español, una plantilla que estaba peleada por el club porque entendía que le estaban tirando a los leones a ellos, y todo lo que estaban diciendo a ellos, que tiene razón, que no los entienden tácticamente y que yo contesto a Folgado, estaba adornado con muchos problemas que habían superado a Carlos Corberán y al club en general. Tío, si yo soy, me lo invento, por decir un nombre, Pepelu, y le escucho 90 minutos y escucho a Folgado decir, no, es que Corberán ha estado una hora hablando con Guido Rodríguez. Yo soy Pepelu y digo, ah, bueno, pues en esa hora no estarán comentando lo chulo que es la serie de Apunt. Le estará diciendo que va a ser titular. ¡Claro!
2: Entonces, lo que pasa es que el jugador también viene y sabe que si está mal puede ir al banquillo. Me pregunto yo.
1: Pues
2: a mí me quieres, vale, perfecto, a mí me quieres, vale, yo voy. Pero sé que si estoy mal, tú me puedes quitar. O puedes dejarme algunos partidos en el banquillo. Es que no voy a querer jugar yo si encima estoy mal siempre.
1: Pero
2: estoy mal mucho.
1: Pero tú que has sido director deportivo, tú que eres entrenador, Fernando, tú que has estado en las dos vertientes, tú que has sido futbolista, si tú estás en un vestuario y ves que el entrenador, no a uno, porque tú puedes traer a uno de tu confianza, a dos,
2: sí,
1: pero traes a cinco futbolistas,
2: sí,
1: que tú les llamas,
2: sí,
1: para decirle, ven aquí, tú vas a ser importante, tú vas a ser tal, tú eres un jugador del vestuario, ¿cómo te sientes?
2: ¿De los que no me ha llamado?
1: Claro.
2: Bueno, pero si eso es normal, sí, pero si él hace de director deportivo, él llama a los jugadores porque los quiere fichar.
1: Pues
2: quiere fichar formar parte de la plantilla. Luego ya les pondrán los. Luego, cuando vienen, no empiezan de cero, empiezan jugando. Pero luego ya si están mal, los puedes cargar.
3: Yo creo que desgasta más la imagen del entrenador que ficha futbolistas que los futbolistas que ya fichat acaba en toche en la banqueta. Porque a la fi, en la banqueta, sí, la plantilla digo, quin ull té este, que tots els jugadors que ell ha convençut per a vindre els acaba sentant.
2: Però això le refuerza de cara al resto de jugadores. Ha traído jugadores que él ha querido y encima no juegan. O alguno de ellos no juega. Estamos hablando de esta situación,
3: sí,
2: ¿no?
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4: De remontar un partido tan cuesta arriba contra todo un Real Madrid 0-2, empate a 2, en el mejor momento del equipo, se vuelve a escapar como el día de la Real Sociedad y vuelve a ser otra vez un final cruel, como lo llamaría.
5: Buenas noches. Enfado no es la palabra que o el sentimiento que tengo en estos momentos. Al final me saldría más un poquito de orgullo, sí, porque jugar contra un rival como el que estamos jugando, estar presentes en el juego, ir a buscarlo, conseguirlo. Y después no es fácil terminar y cerrar este tipo de partidos. Nos faltó ahí un poquito de juntarnos, de entender lo que habíamos conseguido y de saber estar juntos en el tramo final del partido. Pero creo que me quedo con la palabra madurez, sí, que es la que le transmití a los jugadores antes del partido. Hemos madurado para mí como equipo en San Mamés y en la segunda jornada con el Barcelona no terminó de la misma forma. Entonces para mí Elche es un equipo competitivo que sabe competir, que evidentemente hay mucha jerarquía enfrente, pero orgulloso de los jugadores que al final con todo lo que tienen consiguieron remontar el partido, consiguieron tener presencia, consiguieron pensar en el arco rival. Y terminamos con el rival tratando de aguantar la pelota en el córner, con la jerarquía que tiene el rival.
6: Cristian. Hola Martín, buenas noches.

0: Noches, Cristian Egea, en directo para la cadena COPE, para Tiempo de Juego. Quería preguntarte cómo está el vestuario ahora mismo y si salís reforzados después de la derrota. Es verdad que se pierde de la manera que se pierde, pero la imagen del equipo ha sido muy, muy buena.
1: Hola, Cristian. La imagen es que podemos. La imagen es que hemos jugado contra la Real, contra el Atleti, contra el Real Madrid, contra el Depor en Riazor. Y hemos competido. Hemos competido y los detalles nos están cayendo a nuestro favor, con jugadores que se van incorporando, con un fixture que tiene un partido atrás de otro, un calendario que tiene muchos partidos seguidos y que quizás nos pesó en algún momento las piernas como a ellos. Eso no lo tomo como una excusa, sino lo tomo al revés, lo tomo como que así todo íbamos hasta el final, y evidentemente hay que saber cerrar este tipo de partidos, hay que aprender de eso, porque no es fácil conseguir lo que conseguimos. Y nada, pensar en lo que sigue, que de esta forma, como dije en San Mamés, somos un rival duro y un rival maduro.
2: Felipe, pasemos el micro aquí, por favor.
3: Sí, mister, buenas noches. Felipe Canal, Onda Cero. ¿Crees que pueda llegar a afectar mentalmente al grupo que otra vez, igual que ante la Real, después de hacer una buena segunda parte, de reaccionar pues en el último minuto, al final nada es para morir en la orilla? ¿O no estás preocupado por eso porque crees que el equipo se va a levantar y que no le afectan los golpes?
1: Hay que aprender de esa situación, porque seguramente a lo largo de las jornadas que quedan la vamos a volver a vivir, puede pasar, y esto nos tiene que servir para aprenderlo.
2: Adrián.
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0: a Corberà.
1: Yo lo leo, yo lo leo.
0: Vale. No, sí, no, no, sí, me encanta que me lo expliques, ¿eh?
1: No, sí, yo lo
0: así
1: leo.
0: Lo entiendo yo.
1: Igual que
0: ahora Luco me lo explica mejor.
1: No, yo lo leo igual que Folgado, porque solo un futbolista de la plantilla del Valencia se ha despedido de Corberà públicamente.
0: Bueno, eso también.
1: Claro, entonces, bueno.
0: Mira, eso me parece mal.
1: Pero es que a mí no me parece mal porque
2: hay que decir, el que se ha despedido Diego López no, o que la resta no
0: hay que disimular.
1: Pero Fernando,
0: escucha, es que, ha sido tu entrenador, pero hay que disimular.
1: Pero yo no aguanto los tipos falsos. Correcto. Yo no aguanto
0: ha
1: los
0: sido
1: tipos
0: tu
1: falsos.
0: No. Es que... No. Quedar bien no cuesta nada.
1: Ya, pero quedar
0: ya
1: bien.
0: Ya ha sido
1: quién?
0: Tu entrenador año y medio y te salvó hace
3: igual,
0: dos temporadas.
3: Yo pensé igual que Fernando.
0: Escucha, te salvó hace dos temporadas. Y hay mucha gente que incluso ha renovado sus contratos por tener a Corberà de entrenador. Y en su momento fue bien.
1: Andrea Almeida.
0: Bueno, o sea, a lo mejor es que no sé.
1: No, Andrea Almeida. O sea, no, y fue o sea, vaya renovación.
2: Tampoco se ha comido.
1: No, claro, y fue vaya renovación.
3: Renovar.
0: Se despidió cuando se fue a la
3: renovar Guerra, Tárrega, Diego López también renovó.
1: No, pero eso no fue Corberà. Fulquier sí, pero eso no fue Corberà.
2: Fulquier tampoco salió de mi edad.
1: Es decir, Corberà.
2: Cristian Rivero tampoco
1: salió de mi edad. Yo creo que a Tárrega lo saca Baraja.
0: Tárrega no fue el verano pasado. Este verano no lo han tenido.
3: Estoy pasando.
1: A Tárrega lo saca Baraja. Ah, Diego
0: no,
1: López.
0: Pero Rigo la renovación.
1: A los tres los sacan
0: y
1: Baraja.
0: Y les hacía jugar. Hombre, y todos jugaban.
1: Pero porque
0: con él,
1: indiscutible los tres. Pero quiero decirte, yo no sería falso. Yo es que lo entiendo la plantilla. Es que para
4: no
1: qué
4: ser
1: falso.
4: Perdona, Luco. No, o sea, he hecho no ser falso.
0: Porque sí, en algún momento fue bien con él.
4: Y no
0: por ir mal ahora, a este a la mierda. No, ni lo hago ni puñetero.
4: Pero,
0: y que
4: el món del fútbol pega moltes voltes. Y quizá, per exemple, si ahora Jagoba haber vingut al Valencia. Mira, se topetaría más feo.
1: No, pero es que claro. Tú tienes el ejemplo en otro banquillo. Es que tú tienes el ejemplo en otro banquillo. Porque aquí Sánchez Flores, en términos futbolísticos, mató a Mariano en el Sevilla, ¿sí? Y ahora es un futbolista importante para él.
4: Y después del partido a la vez la temporada pasada.
1: Claro, pero
4: la vera crucificada también.
1: Totalmente distintas. Volviendo a lo de Lisandro Issei, si yo soy Lisandro Issei, yo ficho a Dien, que es un mediocentro de un perfil determinado, porque tu entrenador me lo pides. Tú me pides un jugador así.
0: Opinábamos que necesitábamos centrocampista.
1: Claro, el entrenador ha tenido entrenando muchísimo tiempo, ha convocado para el primer equipo a Mayol, y lo ha convocado y ha ido entrenando en la Ciudad Deportiva Paterna como lateral, Fernando, como lateral. Es que Carlos Corberán en Paterna no ponía a Mayol como mediocentro, lo ponía como lateral. Claro. Es decir, era un comodín. Mayol, cada día en la Ciudad Deportiva para Corberán,
2: que
1: era un comodín.
2: Que generalmente se fa a los jugadores a los que no confías.
1: Claro, porque no tenías laterales en la cantera. Mayol sube con el primer equipo porque no tenías laterales en la cantera.
0: Y ojalá le vaya muy bien, pero vamos a ver. Yo creo que el domingo va a jugar. El domingo,
3: va
0: a jugar, pero vamos a ver qué pasa después. Sí. Sobre todo porque va a venir otro entrenador, seguramente.
1: Sí, si lo ha dicho Óscar Sánchez en la rueda de prensa, ahora falta lo más difícil, la continuidad.
0: Claro.
1: Pero... los tres puntos, hoy ya los tienes en el bolsillo.
0: No, vitales.
1: Claro, los tres puntos ya los tienes en el bolsillo. Con Mayol.
2: De ya Fernando, que no costa res quedar B, yo voy a posar un fragmento de la rueda de prensa de Óscar Sánchez, cuando ha parlat de que ells, l'únic que han pogut treballar és lo anímic i que la part tàctica era la que treballava Corberán.
5: Ha sido un trabajo defensivo. Todo el equipo, y quiero destacar que cuando dije el otro día que el equipo estaba muy trabajado, realmente nosotros como cuerpo técnico solo hemos podido aportar a nivel mental, pero hay muchas cosas que se han hecho bien a nivel futbolístico hoy, que esas son del pasado, son de Carlos, de su cuerpo técnico, y por lo tanto creo que atribuirse a uno mismo o al cuerpo técnico de ahora a la victoria sería bastante injusto.
2: Parlave d'Óscar Sánchez.
0: Sí.
2: Y la gran pregunta es si Corberán treballava bé tàcticament, com diu Óscar Sánchez, perquè no eixia res amb ell i perquè avui... Que...
3: Però perquè no hi havia connexió, claro. Plantilla futbolista, bueno, ja és un punt final.
0: Además, recordemos que hemos hablado muchas veces de que Corberán la teoría la manejaba bien,
1: sí,
0: pero no la conseguía transmitir.
1: Exacte. Y trabajaba, ¿eh? O sea, trabajaba.
0: No convenció jamás a sus jugadores
3: exacte.
0: De hacer lo que tenían que hacer.
3: Exacte.
0: O lo que él creía que debían
3: exacte.
0: De hacer.
3: Es esa.
0: Y ya está, y punto final.
1: Nadie de la plantilla del Valencia te va a decir que Corberán es un vago.
0: Y ha probado tantas cosas que al final, pero no ha conseguido
4: transmitir. 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
0: Sí, sí, sí.
1: Del
2: superproper.
1: De cara a cara, no? Amb el de la banqueta.
3: ¿Y sabes lo que huelo? Huelo, esto es una sensación que yo huelo. Que no me extrañaría absolutamente nada que Corberán esté a dos días de hacer una entrevista para reventar a la dirección deportiva. Me huele, de verdad.
2: ¿Sí?
3: Sí.
1: ¿La va a dar en Marca o en Radio Marca?
3: No creo.
4: ¿Qué cree usted?
3: A mí no me envió ni el champán ese de Navidad. A mí ni me lo envió.
1: Hombre, vamos a ver, si la situación que
5: no me ha recordado.
1: Si la situación que se daba era la que vosotros habéis comentado siempre, no debería.
3: Tampoco estaría bien.
1: Porque él era protagonista.
3: Están saliendo
1: en el
3: unas
1: tema
3: cosas. Están
1: dirección
3: saliendo,
1: deportiva.
3: Están saliendo, Fernando, unas cosas públicas que no es ni mucho menos en contra de los compañeros, que yo también las sacaría si las tuviera, porque es un ejercicio periodístico fantástico. Pero están saliendo unas cosas que a mí me pinta.
1: Hombre,
3: que,
1: hay filtraciones.
3: Hombre, a mí me pinta que Carlos Corberán tiene una gana de decir: yo con este no he trabajado bien.
1: También será que lo que trasladan los futbolistas, que bueno, no sé si será cierto o no, igual contra también este Matías Compás del Partido de la Una, es que en xarxes socials es cert que Diego López es el único que se ha comido de Corberán, pero que digo en altres futbolistas que a nivel privat ellos le han enviado WhatsApp.
0: Sí, pero ahí hay que decir que Corberán sí que en la carta de despedida que ha fet, sí que agraí públicament a tots els jugadors.
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1: Fernando, el periodisme sempre gana. Sí, no. Nunca pierdes.
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2: 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Carol Tomás, victòria patrocinada por Picolín, Dulces Sueños, Corberán. Salva, ambos, unos por perros y maulas y el otro por malo y cabezón. Caball y picador, sin lugar a dudas, a Corberán. Su sustitución llega 9 meses tarde. Ha sido un lastre, además de uno de los mayores sinvergüenzas de la historia del Valencia. Ojo con Mayol, tiene muy buena punta. Yo diría que puede haber sido un despiso de entrenadores, eso lo diría. Sinvergüenza, te compraría de ron. De Corberán diría que no has sabut fer les coses. I prou ho va pagar, perquè ja veurem quan torna a entrenar, perquè jo crec que ha desaprofitat l'oportunitat de la seva vida. Papá Manitas diu a los dos, el entrenador por no saber hacer un sistema de juego con lo que tienes y a los jugadores porque de repente saben pasar, desmarcarse y desbordar. O tomando, Corberán sin duda no se puede ser cabezón y sobre todo sin razón. Además la afición fan del tiki-taka se tiene que dar cuenta que no ha habido un solo entrenador en ese perfil que haya triunfado en Mestalla. Por favor, hay ejemplos suficientes, no perdamos más tiempo. José Pitar Guillot, a los futbolistas son unos sinvergüenzas. Ahora corren y dirán que son muy buenos. Lamentable, son mediocres. Pedro Simó, buena nit, en mi opinión a los dos. Por la parte de Corberán no hayamos visto un equipo lógico, sin experimentos y el posicionamiento de ciertos jugadores en su lugar natural. Y por parte de los jugadores, ambición desde el minuto 1 y actitud. J. Albiol G, digo a los dos, pero mesas futbolistas que Wii de sobre sí que tienen cames para correr y para donar dos pases a Corberán también, porque Wii se ha demostrado que al fútbol es juga cap amunt. 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Per així, més Mosqui, a Corberán porque no ponía a nadie de la cantera y hoy juega Mayol y con nota y porque de hoy Valencia sale a por el partido y no a verlas venir y esperar. Pibe de la Liga es tan floja que poniendo en su sitio sin marear a los jugadores que ni en sus mejores sueños pensaban que podían vivir de esto y otros que pasan de todo, con que solo corran un poco de manera coordinada, te da para ganar o empatar y si eres regular, pelear por Europa. Ventura, Duque a Corberán, VCF, Samu, Duque a los futbolistas, Carlos Moriña, Duque a los futbolistas, Oscar 24, diu, digueren lo que digueren, els futbolistes no volien la charlatán d'entrenador. 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
4: Buenas noches. Pues los jugadores le han hecho la cama, no, la habitación. Han tirado más cornes que los cinco primeros partidos de liga. Han tirado más a puertas que los cinco primeros partidos de liga. Han corrido más de los cinco primeros partidos de liga. Han hecho más faltas que los cinco primeros partidos de liga. Danjuma en el minuto 95 ha corrido. Guerra ha jugado lo que ha querido. Todos los jugadores. No ha puesto a Dillén, no ha puesto a Sato, no ha puesto al inglés. Pero los que han salido, Rioja, Otorbi, los que han salido de reservas, han puesto todas las ganas que han querido. Más claro agua. Le han hecho la cama y deja en evidencia a los jugadores. No han querido jugar los otros cinco partidos. Querían cargarse a Corberán.
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6: Hay dos cosas importantes que de los mensajes. Uno que perdone, lo has leído y no recuerdo el nombre,
0: ¿sí?
6: En Twitter, que decía: ha puesto a los jugadores en su posición. Eso también lo necesitaba la plantilla. El ver a Luis Rioja, por ejemplo, en banda izquierda. El no excesivos experimentos. Sí que es cierto que hay que darle un pro a Carlos Corberán, y es Pepelu de central. Que ahora pues te ha servido para apalear muchas lesiones. Y eso
7: ha
6: es de
7: estado
6: Corberán.
7: Bien hoy, ¿eh?
6: Y ha estado bien. Eso es de Corberán. Sí, sí. Eso sí que es de Corberán. Y luego, hay que diferenciar una cosa.
8: Sí, pero es de la temporada pasada.
6: Sí.
8: Es de cuando se lesionó Fulgier.
0: No voy a quedarme ese temps. Óscar Sánchez guanya algún número para continuar a la banqueta o es imposible.
7: No tengo ni puñetera idea.
6: Para mí lo que hace es que el director deportivo tenga más tiempo y no vaya con tanta prisa para escoger al entrenador. Pero escoger un entrenador lo tienes que escoger. Porque la situación no está ni mucho menos para jugar a la ruleta rusa. Tú estás por encima del descenso, pero si el Villarreal gana el Málaga mañana, otra vez para adentro. Entonces, yo creo que Óscar Sánchez, muy bien, es un entrenador que ha demostrado muchas cosas, pero yo creo que tienes que traer a alguien con el culo pelado para terminar la temporada.
7: Yo sí, sinceramente, para mantener a Óscar Sánchez tendría que dejarle 5, 6, 7, 8 partidos. Ahí podríamos decidir. Con uno o dos, no se puede decidir. Bueno, es responsabilidad de los que tienen que decidir y vamos a ver qué es lo que deciden, que seguramente será lo que dice Luco, que venga algún entrenador. Perdona.
8: Sí, no, yo no voy a decir que si quieren en la segunda vuelta, ya molt més avançada lliga, sí. Pero en la jornada 5... estigui en tota la temporada per davant, perquè recordem que estem a mitjà setembre.
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6: Està bien que hi hagi un director deportivo que diga que se ponga el del filial, que llami la liga del filial, te tienes que poner tú, i no hi ha una persona que no és deportiva, no, que es un director general que no es deportivo, que es un abogado, que no es una crítica a Javier Solís, para nada, y que diga, te tienes que poner tu boro. Porque
7: bueno, si se lo hubiese dicho Solís a Óscar, se hubiese puesto Óscar igualmente.
6: ¿Pero tú crees que esa decisión hubiera sido Óscar? i no hubiera sido, por ejemplo, Boro. No lo sé, ¿eh?
7: Boro no hubiese sido Boro.
6: Claro, no es un palo a Javier Solís,
7: no,
6: ¿eh?
7: No, por eso te digo que no hubiese sido Boro, y si hubiese sido Javier Solís en vez del director deportivo, que se lo hubiese dicho a Óscar, yo creo que Óscar hubiese aceptado.
5: Che, pero que Javier Solís solamente estaba ocupado del...
0: del estadio.
5: Del nuevo estadio, hombre. No se ocupaba de la dirección esportiva.
0: Él se ocupa del estadio y desde el domenche se ocupa del estudio estadio. Primero del estadio y ahora del estudio estadio.
5: Yo, respecto a Óscar Sánchez, no va a continuar, evidentemente, pero yo creo que eso reforza este tenis de Paterra, reforza la segua figura, y con que en Meriton es tan habitual tirar entrenadores, pues si tiran al próximo, tienes la garantía de que pues posar tranquilamente a Óscar Sánchez porque te va a cumplir. Pero va a venir un técnico. Con Diu Luco, Luco ha dicho una cosa muy acertada. Si Braulio continúa teniendo problemas, porque está teniendo problemas para tancar entrenador, a Óscar Sánchez guanya temps.
8: Sí, salva,
5: la plantilla, claro, claro, la plantilla sí. A los primeres de camino el rebucha.
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5: 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No el así, no, si no, no,
7: però
5: no
7: dicen que Aguirre quiere, ¿no? Ha dicho
6: no,
7: sí,
6: pero,
7: ¿no?
6: Però Fernando Santi, Braulio ha ganado. ¿Por qué ha ganado?
8: Sí, sí, sí.
6: ¿Por qué ha ganado? Porque tiene más tiempo para elegir al entrenador, porque Óscar vale, y luego porque además tú eres un entrenador... Y no es lo mismo coger al Valencia con 4 puntos que con 1.
5: Una pregunta muy rápida. Javier Aguirre, no para de llavans. Javier Aguirre, evidentemente, vendría así encantado.
0: Un huesquito y a dormir.
5: ¿Vosotros el firmaríeu per a un proyecto a llarg termini?
6: No.
8: No.
5: Yo no.
8: Yo no.
5: Vull dir, en este momento, Fernando, ¿tú el portarías?
7: Yo no lo sé.
6: No, yo no. Me parece que no es un entrenador.
7: No lo sé, no contesto.
6: Me parece que es un entrenador que para llevar una selección,
0: Fernando,
6: que tú vas a ver
0: sí
6: a bien,
0: sí,
6: pero.
0: Sí que sabes, pero no vos contestar que es diferente. Luego, perdona.
6: Es que es eso, que para llevar una selección que Bardú vas a peras y tal bien, pero para crear un proyecto deportivo.
5: No, pero yo el porte, yo acabemos rápido. Yo el porte, si queden 6 a 8 jornadas para que acabe la liga, es la necesidad de sumar por ese tipo que es caracterial y bueno, que de alguna manera pot contagiar el destino.
8: Pero tampoco
7: pero
8: te vendría para
7: hacer partidos. Pero te dirá, no me traigas hasta final claro. de temporada.
6: De todas formas...
7: Por lo menos una más. Por lo menos.
5: No. En el caso que tú necesitares un entrenador... Por... Si ahora estiguen en Ferrer, la falta de Willy Hernández.
7: Pero incluso si no tienes más y te decides por él, te va a pedir mínimo sí, una temporada.
6: Pero si
7: más,
6: tu perfil sí. number one es Ernesto Valverde, se diferencia muchísimo de sí, total, Javier Aguirre.
0: Totalmente. También digo una cosa. Sí, Aguirre es un entrenador que te fa més gràcia volerlo en el equipo rival que en el teu.
7: Bueno, me enteré de que podía venir Valverde antes de que anunciaran al director deportivo.
6: Y una cosa rápida, rapidísima.
0: Pero ya.
6: Sato y Dien, vale. Pero Harvey Elliott es más. Como está físicamente, que la calidad que tiene.
0: Perfecto. Señores,
7: venga,
0: buenas noches. Santi, Fernando, Lucas,
8: buenas noches.
0: Salva.
5: Adeu.
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9: 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Són les 6 del matí. 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
2: De totes formes, esa medida de Feijóo anunciada, no, des de mi punt de vista, aunque estoy de acuerdo con ella, ¿no? No deja de ser un poco un brindis al sol, y me explico, es decir, en la legislación ya existe una norma que es que los delincuentes en situación irregular cometen un delito, que son condenados por ello, el juez tiene la potestad y así lo recoge la ley de cambiar esa pena de prisión por la expulsión. ¿Cuál es el problema? Que cuando, en muchísimos casos, cuando se va a producir esa expulsión, el país de procedencia no reconoce a esa persona, no lo admite, con lo cual queda en papel mojado la expulsión y se tiene que acabar aplicando la pena de prisión. Lo que Feijóo plantea, que a mí me parece muy bien, quien cometa un delito grave que pierda la nacionalidad, habrá que ver luego la posibilidad de llevarlo a cabo por esta complejidad, ¿no? De luego que el país acepte a esa persona de origen, que normalmente además ni tienen documentos ya del país de origen ni ninguna prueba, ¿no? Para demostrar que son de, llámese, cualquier país.
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2: Lo que creo que también es peligroso es caer en la tentación de afirmar que España tiene un problema migratorio general, es decir, desde luego en Ceuta hay un problema...
1: Es europeo, es que...
2: Claro, pero ni siquiera creo que España en ese sentido sea un problema grave a nivel global. Quiero decir, Ceuta evidentemente es un problema, un drama y una tragedia que hay que solucionar. Pero bueno, el problema migratorio en España, que lo hay, porque hay constatado por parte de las fuerzas de seguridad que un número importante de delitos lo cometen extranjeros en situación irregular, pero la inmigración para España es necesaria. Es decir, la carestía de mano de obra en la construcción, en el servicio doméstico, en la hostelería, en el campo, muchos extranjeros con papeles, con permiso de residencia y con permiso de trabajo están haciendo una labor fundamental y ocupando unas plazas de trabajo que de otra forma no se llenarían porque los españoles rechazan hacerlo. Entonces, creo que es peligroso generalizar, ¿no?, ese problema migratorio más allá del

0: mira, espectacular, ¿eh?
1: Bueno, pero lo que ha sorprendido es que efectivamente nosotros, claro, los notarios estamos muy convencidos del trabajo que hacemos, de la función además social que hacemos, de esa vocación de servicio público y el propósito, mira, precisamente de las redes era a todos los notarios, somos profesionales del derecho y funcionarios públicos también, ¿no? Entonces nos impone un deber de asesoramiento y yo dije, vamos a ver, no podemos limitarnos a asesorar en nuestros despachos, vamos a utilizar medios como son las redes, porque si algo vertebra España, sabes, es que hay notarios, aunque somos poquitos, pero muy bien distribuidos. Yo siempre he sido notario en Comunidad Valenciana. He sido también notario de pueblo durante 12 años. Sé precisamente, ¿sabes cuáles son las? Y siempre, siempre en Comunidad Valenciana. Yo soy madrileña, pero mi corazoncito ya está.
0: Pues Cris, esto me da a abrir un melón para sucesivas entregas, como es el tema de las casas antiguas, de las famosas escrituras, estas con testigos, etcétera, etcétera.
1: Sergi, ese es un tema que yo las de vez en cuando lo echo de menos en la ciudad.
0: Uy, pues cuando quieras.
1: No, pues cuando quieras hablamos de esas obras antiguas, que eso para un notario, bueno, ahora le llaman rural, ¿no? Que parece así como bio más que de pueblo. Y ese era nuestro pan de cada día, sacar adelante todas esas fincas, todas esas casas, que a lo mejor, ¿sabes? La típica descripción con corral, con pajar, que obviamente ya no existe nada de eso, o que simplemente no tenía escritura. Y hoy, el tema de hoy, pues mira, me parece fundamental, porque a mí me sorprende, mira, por ejemplo, la semana pasada tuve una donación de dinero de la que vamos a hablar hoy y me sorprende porque el hijo me dije, mire, es que me enteré, lo leí por ahí, de que es que no bastaba con que mis padres me hicieran la transferencia, porque claro, el grave error es, además, en ese concepto, ¿vale? Cuando tú ordenas una transferencia...
0: Digamos que hay muchas aristas, ¿no, Cristina?
1: Muchísimas. Entonces, mirad, hay un problema, además, porque en redes también todo el mundo aconseja y a lo mejor no es siempre la persona más adecuada. Lo que tenemos que tener muy claro es que cualquier movimiento de dinero que hagamos un padre a un hijo, como tú decías, con la mejor voluntad para ayudarle a salir de adelante, con la compra de una vivienda, con la instalación de su primer negocio, todo tiene repercusiones fiscales. Como has dicho, la omnipresente Hacienda. Y hay un principio en derecho que dice que la ignorancia de la ley no excusa de su cumplimiento. Es decir, no vale aquello de si te viene una inspección de Hacienda, es que yo no lo sabía.
0: Exacto.
1: Eso no cuela. Eso en derecho no cuela. Entonces, lo que tienen que grabar todos a fuego, porque hay veces que, y me pasa en redes, o cuando viene al despacho incluso se cabrean, es mi hijo y es mi dinero. Sí,
0: claro,
1: si
0: es que eso es muy común, Cristina, por ejemplo, me viene, y muy de esta tierra, el señor que ahora desgraciadamente no es tan habitual, pero acababa con la cosecha de las naranjas y decía, pues mira, le voy a comprar el coche a la criatura.
1: Efectivamente.
0: A tocateja, como aquel que dice, o le voy a dar el dinero, o para o para lo que tú dices, la entrada del piso.
1: Porque mira, una cosa es que fuera, imagínate, una entrega de efectivo, que además, bueno, siendo, por ejemplo, imagínate que vas a comprarle el vehículo, ya sabemos todos que a partir de 1.000 euros no es posible las entregas en efectivo. Entonces tú vas a tener que hacerlo por una transferencia y va a quedar claro de qué cuenta ha salido el dinero que no es la del hijo. Luego hay otra práctica que es cuando han hecho primero las entregas a cuenta para una vivienda, la primera señal, imagínate, hasta 30.000 o 40.000 euros, cuando vosotros venís después a otorgar la escritura aquí a notaría, nosotros tenemos que justificar el medio de pago empleado, transcribimos código de la cuenta de cargo y abono y comunicamos a Hacienda todas y cada una de las escrituras y de ahí resulta claro que la cuenta de la que ha salido el dinero no es la del hijo, es la del padre. Entonces tenemos que grabarnos a fuego, cualquier entrega de dinero tiene repercusiones fiscales. Y lo que tenemos que hacer es aprovechar el viento a favor que ahora tenemos precisamente en nuestra comunidad con esas importantísimas reducciones y bonificaciones fiscales. Por eso, nada de hacer caso al cuñado que te dice. No, documéntalo como un préstamo sin devengo de interés porque no paga impuestos. Y ese era el recurso anterior cuando efectivamente sí estaban grabadas las donaciones de padres a hijos. Pero ahora el Tribunal Supremo, desde una sentencia el año pasado, ha estrechado el cerco de forma extraordinaria sobre esos préstamos, supuestos préstamos entre particulares. ¿Por qué? Porque antes era muy común, para eludir el pago del impuesto, se hacía un documentito privado, que ni siquiera era necesario pasar por notaría, y ahí se reconocía que entregas a tu hijo, imagínate, la cantidad que fuera, ¿no? 50.000, 60.000 euros, que se obliga a devolverlo a lo largo de 10 años en la forma que tenga por conveniente.
0: Sí, porque otra cuestión es que lo tuviera que devolver en concepto de préstamo.
1: Claro, ¿cuál es el problema? Claro. Que ahora Hacienda, cuando concluye ese plazo de devolución, te exige que acredites que lo has devuelto. Y ahí es donde el Tribunal Supremo ha entrado de lleno y ha dicho, mire, no me puede utilizar.

0: utilizar usted un contrato de préstamo de este tipo como paraguas de supuestas transmisiones de dinero o para dar cobertura a ingresos, por ejemplo, en efectivo que no estén justificados. Porque el riesgo de eso es que Hacienda ya ni siquiera te lo tome como donación encubierta. El riesgo es que lo considera una ganancia patrimonial injustificada. Eso supone que te va a tener unas consecuencias en renta para el hijo brutales, porque no se va a incluir después esa cantidad en la base general del IRPF, no en la del ahorro, perdón, sino en la base general. Entonces puede llegarte a un tipo del 50, vas a tener sanción tributaria entre el 50 y el 150% de la cuota que resulte, más los intereses de demora. Es decir, para entendernos, la torta un pan. Si vuestra voluntad es entregar dinero y no queréis que el hijo lo devuelva porque es un regalo,
1: sí,
0: eso se llama donación. Daos cuenta que no estamos hablando de obligación de alimentos, ¿vale? No estamos hablando de la carrera que le estamos pagando a un hijo todavía dependiente económicamente. Estamos hablando de las entregas que hacemos a hijos que a priori deberían ser independientes económicamente, que tienen su trabajo pero que no llegan. Entonces, si vosotros no pretendéis devolución de ese dinero, no lo documentéis nunca como préstamo, porque antes se hacía para evitar el pago de impuestos, pero actualmente en Comunidad Valenciana esas donaciones de dinero entre, fíjate, porque con la última reforma no solamente se aplica la reducción por parentesco en las donaciones que los padres hacen a los hijos o los hijos a los padres, sino también se permite,
1: porque puede
0: por
1: ser
0: ejemplo,
1: la inversa también, claro, Cristina.
0: Efectivamente, es bidireccional, pero es que antes, por ejemplo, si un abuelo le quería donar a un nieto, la reducción por parentesco solo se aplicaba si el hijo, es decir, el padre de ese nieto, había fallecido. Pero ahora no, un abuelo puede hacer una donación a un nieto pese a que viva el hijo y padre, por tanto, del donatario. Y muy importante, se incluyó también para donaciones entre cónyuges. De modo que, por favor, lo que tenemos que tener claro es que ir por la vía de la no verdad, de configurarlo, de simular un préstamo, no nos va a conducir a nada bueno.
1: Dos preguntas muy buenas ya de entrada, si quieres que te las plantee.
0: Venga, plantéamelas.
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0: Mira,
1: ¿os germans podrían reclamar algo ahora?
0: Súper buena pregunta. Mira, esa es la razón primera por la que no debes configurarlo como un préstamo. ¿Por qué? Porque si hay préstamo, significa que hay obligación de restitución. Luego el resto de los hermanos podrían decir, oye, bonito, esos 50.000 euros que has recibido, perdona,
1: claro, a cuenta,
0: pero ahora nos lo devuelves.
1: Sí.
0: Vale. Entonces, es algo, mira, es que la pregunta no puede ser más certera. Esa es otra de las razones por la que hay que configurarlo como toca, que es como una donación. Porque cuando hacéis donación ante notario, el notario la primera obligación que tiene es la de preguntaros, oiga, ¿y esta donación es un anticipo de herencia? Es decir, ¿lo que este hijo está recibiendo ahora ha de descontarlo y tomarlo de menos cuando usted fallezca y herede? O entendámonos, es un plus, una mejora que yo quiero hacerle porque en atención a sus circunstancias considero que lo necesita, pero quiero que cuando llegue la herencia todos estén en la misma casilla de salida. Entonces, eso se decide en el momento de la donación. Si es lo que jurídicamente le llamamos obligación de colacionar o dispensa de la obligación de colacionar. Entonces, esa es muy buena pregunta porque todo depende de lo que quiera hacer el donante.
1: Claro.
0: El donante puede dar el dinero con la obligación de ese donatario, sabiendo que cuando él fallezca tomará de menos tanto como ya ha recibido, o no. Lo ha recibido y punto. Ahora bien, nunca puede lesionar lo que haya recibido en vida, por mucho que le dispensemos de la obligación de colacionar, no puede lesionar la legítima de los demás hijos.
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0: Pues mira, los 30 días de autoliquidación del impuesto. Y aquí quería haceros una salvedad que es importante. Estamos hablando de que efectivamente hoy las donaciones de padres a hijos gozan de una importantísima reducción. Daos cuenta que si ese donatario es menor de 21 años, hasta 156.000 euros no se paga nada. Y por cada año que tuviera

menos de 21 añadiríamos 8.000 euros y de 21 para arriba, para entender los 22, 23 o 40 años, siempre son 100.000 euros. Si tú le hubieras donado más, pues entonces

0: momento privado, que es muy reciente, y esto quería aclararlo también.
1: Igual de válido, Cristina, lo del documento privado.
0: Exacto, lo del 11 de agosto. Uh-huh. Mira, el 11 de agosto ha entrado en vigor una norma aquí en Comunidad Valenciana por el que te dice, mira, no necesitarás ir al notario si la donación no supera los 4.000 euros. Es la única hipótesis en la que vale por documento privado. Pero eso sí, ese documento tiene que tener la firma digital de donante y de donatario. Tienes, igual que en una escritura, manifestar de dónde viene el origen de los fondos. Oye, pues mira, es de la venta de un local que he efectuado el año pasado. O no, mira, son ahorros. Y tienes que, por supuesto, identificar el medio de pago. Por tanto, solo transferencia. Y ojo, porque ese límite de los 4.000 euros no te permite que cada año puedas hacer una donación de 4.000 euros, evitar ir al notario y documentarlo siempre, como te he dicho, porque hay acumulación de donaciones. Es decir, es hasta 4.000 euros uh-huh. entre un mismo donante y un mismo donatario, sumando todas las cantidades que le hubieras entregado a lo largo de 3 años.
1: Eso me ha venido súper bien, porque había alguien que me preguntaba, pero con la cifra de los 5.000 euros, ya tenemos claro que nos quedamos.
0: Son 4.000.
1: 4.000, sí.
0: Y además sumándose las entregas que hayas podido hacer a lo largo de 3 años. Uh-huh. Y entonces ahí sí, no necesitas ir al notario, documento firmado digitalmente con todos los requisitos que te he comentado y, por supuesto, autoliquidar el impreso, modelo 651, porque sin el impreso autoliquidación de Hacienda no hacemos nada.
1: ¿De acuerdo? Hay que tener en cuenta todos los modelos de liquidación, que son importantísimos.
0: Efectivamente.
1: Claro.
0: Entonces, mira, cuando esto yo lancé el reel para que la gente lo supiera, una sí. pregunta que yo notaba que era muy frecuente era, pues vaya birria, entonces a partir de 4.000 euros no hay reducción. No. Claro que sigue habiéndola, pero tienes que otorgar la donación por escritura ante notario. Es decir, por supuesto que la reducción por parentesco hasta 100.000 euros está ahí. Por supuesto que tienes las bonificaciones en cuota del 99%, pero solo si lo documentas en escritura pública porque la cantidad excede de los 4.000 euros. Eso tiene que quedar muy claro. Entonces, como tú muy bien me has preguntado, ¿qué plazo? Yo siempre les aconsejo.
1: Los 30 días.
0: Efectivamente, pero que si pueden no apurarlo.
1: Claro.
0: Hay veces que se nos puede pasar esos 30 días. Si el hijo no hubiera utilizado dispuesto del dinero, bueno, todavía podemos meternos por la vía de los 30 días, ¿vale? Porque justificamos que no se ha dispuesto, entonces la donación, para entendernos, no ha sido efectiva, porque para donar tiene que haber un señor que entregue, una señora o señor que reciba y que lo acepte.
1: Claro, claro.
0: ¿Vale? Entonces se entiende, digamos, aceptado en el momento en que tú dispones, pero no apuremos.
1: El tiempo pasa súper rápido hablando de apurar, pero una última cuestión. ¿Recuerdas que al principio comentábamos aquello de, por ejemplo, para comprar un piso? Es que hay quien sí. me pregunta, ¿el dinero me lo van a dar para la entrada de un piso? Y,
0: sí.
1: y si están obligados a hacer una escritura pública ante notario para que Hacienda no les sancione, ¿o sería suficiente la transferencia bancaria, el justificante?
0: No, entiendo que como es para la entrega de un piso va a superar los 4.000 euros,
1: claro.
0: sí o sí, escritura ante notario. Sí o sí. Y ya os digo, tenéis que aportar en ese momento. Es una escritura súper sencilla, que no se inscribe obviamente en ningún registro, porque no es la donación de un inmueble, es la donación de dinero. No genera consecuencias en renta para el donante, no genera consecuencias en renta para el donatario. No hay, por supuesto, plusvalía municipal, porque no hay ningún
1: yeah,
0: inmueble.
1: Claro.
0: Entonces, solamente autoliquidar el impuesto de donaciones. Y al notario le vais a aportar, obviamente, vuestro documento de identidad, como siempre, el documento que permita acreditar que eres hijo, libro de familia o certificado de nacimiento.
1: Sí.
0: El medio de pago, la transferencia bancaria, y siempre manifestar, como os decía, el origen de los fondos y manifestar asimismo si en los años previos has efectuado otras donaciones para que se proceda a la acumulación, ¿vale? Porque esas cantidades donadas en sucesivos años entre un mismo donante y donatario, sí que efectos de la aplicación de la reducción se tienen que acumular, que normalmente no ha lugar, pero si ha habido, pues hay que manifestárselo también al notario para después hacer la autoliquidación del impuesto correctamente.
1: Señora, buen día. Notaria, ¿qué quedaría para rematar este tiempo dedicado a las donaciones de padres a hijos o entre familiares?
0: Pues mira, un segundo, es que los cuñados tienen mucho peligro.
1: Es que los cuñados...
0: Conste que yo también soy cuñada, ¿eh?
1: Sí, yo todos... Somos un mal endémico, Cristina.
0: Somos muy intensos. Tú imagínate, la cuña notaria.
1: De una
0: eso
1: intensidad.
0: Ya es
1: la cuña notaria, eso ya es de serie de Netflix.
0: Se creen además que sabe de todo.
1: Sí.
0: Pero no. Entonces, mira, muy importante. Ojito, porque está circulando por ahí en redes. Nada, tú incluyes como cotitular a tu hijo en la cuenta. Mm-hmm. Eso, como no se considera donación tácita según el Tribunal Supremo, pa'lante. Eso significa que tu hijo se ha convertido en dueño también del dinero y nos hemos evitado el pago del

0: impuesto. Error. Incluir a tu hijo como cotitular en una cuenta no significa más que puede disponer de ese dinero, de ese saldo, frente a la entidad bancaria, pero no que pueda disponer del mismo, por ejemplo, para pagarse la entrada de su piso. El Tribunal Supremo dijo, no supone donación, ¿por qué? Porque no se ha convertido en dueño del dinero. Entonces, otra cosa es que tú incluyas a tu hijo como cotitular, siendo muy consciente de que lo haces, porque, bueno, en vez de incluirlo como autorizado, lo que quieres es que te ayude, estás mayorcito, por ejemplo, y bueno, a él se le da muy bien lo de la banca electrónica y todas estas cosas, y para que te ayude en la gestión, ¿vale? En pagar tus gastos y demás. Pero nunca debemos pensar que por incluir a tu hijo lo hemos convertido en dueño y que por tanto él esas disposiciones lo puedo hacer para el pago de gastos propios. Cuidadito también
1: al
0: con
1: tanto,
0: ese tema.
1: Con estas cositas. Pues sí. Cristina, no hace falta que te diga que te admiramos más aún de lo que te admirábamos, que espero que hayas estado muy a gusto y que a partir de
0: demasiado
1: la semana que viene repetimos y que confiamos en la Notaría Buen Día de Alicante para todas estas cosas, aparte de lo que nos puedas contar tú en la radio, ¿de acuerdo?
0: Muchísimas gracias.
1: Un beso,
0: ha sido
1: muy
0: un placer,
1: fuerte.
0: Sergi.
1: Igualmente,
0: un abrazo fortísimo.
1: Ha sido recíproco. Hasta luego. 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
3: ¿Nos vamos o nos quedamos?
4: Bueno, ya.
5: ¡Vamos!
6: ¡Sí!
3: ¡Pero de verdad! ¡Sarandonga, nos vamos a comer! ¡Sarandonga, chingarro con bacalao! ¡Sarandonga!
1: David, lo del ritme del sarandonga de Lolita, que va a ser un resucitar d'ella, ¿eh?
7: En su momento,
1: ya tú digo yo, sí.
7: No sabía.
1: Sí, Lolita va a pujar ahí a lo más alto, pero no parlem de Lolita.
7: No, parlem... En Alacant se fan bones coses, ¿eh? Además de la notaría Buen Día...
1: Y arrosos.
7: Día,
1: sí. Claro. Bueno, la notaría Buen Día tendría que volar a la notaría, espectacular, ¿eh? Sí. Y
7: bueno,
1: resuelta.
7: Sí. 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
7: 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Beatriz, bon dia, buenos días.
1: Hola, Beatriz.
8: Buenos días, David. Buenos días, Sergi.
7: A ver, esto que hace Sergi, ¿está bien o no? ¿Está mal hecho, de
1: no
7: primera,
1: deja de
7: entrada?
1: No ser un envase de plástico que conserva alimentos, ¿no?
8: A ver, como lo habéis dicho en valenciano, me tenéis que perdonar porque no hablo valenciano, entonces... Si me lo podéis resumir de nuevo.
7: Nada, que hablábamos de que Sergi ayer trajo un tupper con el arroz al horno que hizo el fin de semana y, y bueno, habla de que él utiliza como tupper cualquier recipiente, como tarrina de helado, como pues cualquier recipiente de plástico que se le pone por delante. ¿Esto está bien hecho? ¿No está bien hecho?
8: Pues ya empezamos con un buen susto, Sergi, desde luego no está bien hecho. Esos envases, por ejemplo, la tarrina del helado, una tarrina en la que nos viene el hummus, todos estos envases son de un solo uso. Es decir, en el momento que acabamos el contenido, que nos lo comemos todo, deberíamos tirarlo, porque no están pensados ni para recalentarse, por ejemplo, ni para estar más tiempo en nuestras manos del que está previsto. Entonces, no deberíamos reciclar eso, ni tampoco, por ejemplo, las barquetas en las que nos viene la comida cuando la pedimos comida a domicilio. Todos esos envases de un solo uso, en el momento que acabemos de comer, los tenemos que tirar. Tenemos que usar siempre envases que están pensados para más usos, como los típicos tuppers, incluso tuppers de distintos materiales, de los que podemos hablar, de cristal, de silicona, de plástico, de aluminio o de metal.
7: En definitiva, los que están previstos para...

0: a ello.
1: Sí, pero eso, pregunte yo, pero eso en el, por eso en los restaurantes, en las comidas para llevar, etcétera, etcétera, está perfectamente estudiado ya y establecido que sean, digamos, envases de eso que estás diciendo, un solo uso, claro.
2: Exactamente, exactamente. Esos son los envases que nos dan los en los restaurantes, unos envases de un solo uso. Y también hay envases de supermercado, que es en los que nos viene la comida generalmente envasada, que son de un solo uso, los que hablamos, los tetrabris serían de un solo uso. Sin embargo, hay otros, como los botes de cristal, que sí que los podemos usar más veces.
0: Uh-huh. Beatriz, ahora mismo es mucha gente la que ha vuelto al trabajo de las vacaciones, que tiene esos horarios que le impiden comer en casa y tiene que llevarse esos tuppers. ¿Cuáles son los errores, además del envase, que cometemos a la hora de comer fuera? Porque la intoxicación alimentaria acecha.
2: Pues sí que acecha, pero la buena noticia es que con unas buenas prácticas podemos reducir muchísimo el riesgo. Y yo diría que hay dos errores fundamentales. El primero es las temperaturas. Tenemos que tener en cuenta que hay un rango de temperaturas en las que los microorganismos crecen muy bien y suelen coincidir con la temperatura ambiente. Por lo tanto, ¿qué deberíamos hacer? Cocinar los alimentos. Si los cocinamos con antelación, que es lo que suele ocurrir, los tenemos que refrigerar de forma casi inmediata, es decir, que no pasen más de una hora a temperatura ambiente y los pasamos ya directamente al frigorífico. Y luego, respetar la temperatura tanto en el transporte, es decir, utilizar neveras para llevar la comida al trabajo. Y aquí se nos pueden dar dos circunstancias, que en el trabajo tengamos un frigorífico o que no lo tengamos. Si lo tenemos, llevamos la nevera, dejamos la comida en el frigorífico y hasta la hora de comer. Y si no lo tenemos, pues esa nevera en la que llevamos la comida se puede reforzar con algún acumulador de frío, que son esas placas que se meten en el congelador y que pasamos a la nevera. Y de esta manera nos garantizamos que esa comida, aunque no pueda estar en el frigorífico, sí que tenga una temperatura adecuada. Uh-huh. Y por último, el último paso, si es comida que vamos a comer caliente, tenemos que recalentarla adecuadamente. Es decir, tenemos que subir la temperatura por encima de unos 70 grados. ¿Qué quiere decir esto? Pues que la comida esté humeante, que el centro del alimento esté humeante. Claro. Así que si lo hacemos en microondas, lo ponemos, sacamos, removemos un poquito y lo volvemos a poner para conseguir esa temperatura,
1: Beatriz,
2: de seguridad.
1: Esto nos lleva, por ejemplo, a algo que por ley ahora se ha establecido, que es el llevarnos las sobras y las comidas de los restaurantes a casa. Es por el tiempo que nos queda. Tú desmontas esa idea que mucha gente tiene, guardar las sobras del tupper para llevarlas a casa, pero no es recomendable, independientemente de cómo las lleves, ¿no?
2: Ojo, en la comida del restaurante que se acaba de cocinar, que es como si lo hubiésemos cocinado nosotros en casa, que se acaba de regenerar, esa nos la llevamos a casa y es como si fuesen las sobras nuestras de un día cualquiera que hemos comido. Eso sí, llevémosla rápido a casa. No nos vayamos luego a
1: al
2: hacer
1: cine,
2: compras,
1: ¿no?
2: O a la
1: comprar, claro.
2: Eso es, tenemos que meterla rápido en el frigorífico. ¿Qué pasa con lo que nos sobra una vez que hemos comido en la oficina? Hemos ya llenado demasiado el tupper y tenemos sobras. Ahí no deberíamos volver a llevárnoslas a casa, porque ya ha pasado esa comida por muchas circunstancias que han podido favorecer en cierta medida el crecimiento de los microorganismos. Por lo tanto, esa comida la deberíamos desechar, la deberíamos tirar. Y esto es una pena, y a mí me duele decirlo. Entonces, ¿cómo lo podemos hacer mejor? Bueno, pues la próxima vez, para calcular bien la ración del tupper, lo mejor que podemos hacer es servirnos en un plato en casa la ración que consideramos que vamos a comer y de ahí la pasamos al tupper. Y de esta manera lo controlamos mucho mejor que si llenamos el tupper sin más.
0: Y ensuciar el plato nos sale más barato que después terminar intoxicados, claro.
2: Y nos da muchísima menos pena y menos dolor.
0: Claro. Por último, Beatriz, que llegamos a la hora en punto, pero simplemente también una cosa de la que hablas es que cuidado con esa comida de las máquinas de vending, que no sabemos cuánto tiempo puede estar ahí en la máquina. Nosotros aquí estamos de acuerdo, o sea, cuidado con esos sándwiches a lo mejor que están en las máquinas de vending.
2: Ahí entra en juego el sistema de autocontrol, es decir, la empresa de vending tiene que hacerse responsable de tanto de la temperatura como del tiempo que llevan esos sándwiches en la máquina. Lo que más preocupa es si son o no saludables, porque generalmente en la máquina de vending no encontramos alimentos muy saludables. Uh-huh. Y ahí, bueno, pues podemos tener algún alimento nosotros de urgencia metido en el cajón que aguante las temperaturas ambiente como pueden ser los tetrabris, las cremas que están en el supermercado fuera de la zona de refrigerados, incluso muchos platos preparados que ya están fuera de la zona de refrigerados, como una minestra, unos guisantes con jamón, los tenemos ahí metidos en un cajón y ante esas urgencias en las que casi no podemos ni salir a comer en el trabajo, pues tenemos por lo menos ese...
1: ¿Cómo
2: ese
1: hacer frente, no? Claro. Bueno, pues Beatriz, muchísimas gracias por habernos orientado en un principio para aquellos que nos traemos o nos llevamos la comida de casa al trabajo. No será la última vez que hablemos, ¿te parece?
2: Encantadísimas.
1: Igualmente.
2: Muchísimas gracias, David. Muchísimas gracias a ti.
1: Un abrazo desde la Radio Autonómica Valenciana. 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
5: 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Ahora por la noche pues se ha estabilizado como se preveía, pero el problema será ahora cuando salga el sol y empiece a cambiar la temperatura y los vientos.
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0: Centro de Coordinación de Emergencias. Como ya comentaba ayer, estamos en un periodo en el cual tenemos incendios forestales por altas temperaturas y que se pueda producir en un momento determinado, y también periodo de lluvias que puede llegar en algún momento a que se produzca alguna inundación. Por tanto, máxima precaución, máxima colaboración y máxima coordinación, como no puede ser de otra forma, en la atención a las emergencias entre la Generalitat Valenciana, el Gobierno de España, las diputaciones y, por supuesto, todos los ayuntamientos. Y estoy seguro que la ciudadanía va a seguir las medidas y las recomendaciones que se les dé en cada momento. Respecto a los cortes de carretera, actualmente, como ayer, sigue cortado la CV390 entre el punto kilométrico 2 y el punto kilométrico 16, si no recuerdo mal. Para poder que no puedan acceder a lo que es la zona de incendio forestal, y transmitir que siempre la población se informe por los canales que dan la información veraz y real, como son las páginas web del 112, la APP 112 Comunidad Valenciana y, por supuesto, los medios de comunicación que están hoy presentes.
1: Conseller, sobre los bomberos heridos ayer, ¿qué sabemos?
0: Pues la información que tengo es que parece ser, y afortunadamente la situación es leve. De hecho, la persona que sufrió el fogonazo probablemente dio ya el alta en el día de hoy de la fe, y el otro está en el hospital de Liria, que tenía una contusión, y parece que evoluciona también, afortunadamente, favorablemente.
1: ¿Vale? Son moderadamente optimistas, ¿no? Entiendo, porque sí que es verdad que está pendiente el cambio de viento, pero de momento desde aquí se ve bastante.
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0: El director técnico, y que esta tarde tenemos episodios de tormenta, como he comentado, y lluvias que irán del interior hacia el litoral. Depende de cómo evolucionen estas lluvias y depende también de los vientos que puedan haber, que son, nos dicen que pueden ser de 50 a 80 kilómetros hora y pueden ser erráticos en cualquier momento. Pero el director técnico les dará toda la información.
1: Pues
0: eso lo está investigando también lo de
2: las causes.
0: Se ponen al grupo operativo de investigación.
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4: De esta noche y luego os comento un poco la planificación, la previsión que tenemos para hoy. Esta noche se han cumplido las predicciones meteorológicas, hemos tenido vientos flojos de oeste a noroeste, el incendio se ha desarrollado, ha dejado de desarrollarse hacia el norte y se ha desarrollado hacia el sur. Levemente hemos pasado de 600 y pico hectáreas a 880. Ha sido un incremento de superficie mayor de que esperábamos, pero bueno, la dificultad de acceso a las zonas forestales, pues se nos ha incrementado dos hectáreas más alrededor. Bueno, para el día de hoy, la previsión ahora para las 10 o las 11 preveemos, el viento sigue ahora mismo como ha estado esta noche. A partir de las 10 o las 11 va a cambiar a este sureste y va a aumentar la intensidad. Con lo cual, bueno, es un viento previsible, es un viento para el cual hemos distribuido los recursos adecuadamente para prever, digamos, hacia dónde va a evolucionar el incendio. Pero sí que es verdad que luego, a partir de las 5 o 6 de la tarde, tenemos la posibilidad de la tormenta que va a entrar y que nos va a producir posiblemente vientos más intensos y de dirección variable y más impredecible, con lo cual va a ser un momento de mayor riesgo y mayor incertidumbre en cuanto a la evolución del incendio. En concreto, el incendio esta noche ha evolucionado favorablemente. Tenemos dividido en cuatro sectores. El sector noroeste, en principio, que es donde podía haber continuidad esta tarde con los vientos de sureste, lo tenemos cerrado. No quiere decir eso que no se pueda complicar, pero lo tenemos bastante, bastante bien. El sector 2 y 3... que el 2 es una zona lindante con campos y el 3 es una zona forestal, pero que también está bastante

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2: 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Beatriz, què tal? Buenos días.
3: Hola, buenos días.
2: Muchísimas gracias por habernos atendido. Hablábamos de esa pregunta que nos hacíamos hace solo unos instantes. ¿Qué comeremos en las próximas décadas?
3: Pues no hay una sola respuesta y de eso nos estamos dando cuenta escuchando a los más de 80 ponentes que tenemos con nosotros hoy. El futuro es complejo y hay muchos posibles escenarios que vamos a estar contemplando. Lo positivo es que a lo largo del día de hoy pues vamos a conectar con grandes soluciones, ideas que a lo largo de la cadena nos van a ir ayudando a producir, como decías, pues más alimentos. En concreto, tendremos que producir un 25% más de alimentos para el año 2050 y por el camino nos encontraremos muchísimos retos como los que está encontrándose la industria alimentaria, pero sin duda tenemos algunas de las respuestas aquí reunidas.
2: ¿Crees que la industria alimentaria, y me imagino más o menos la respuesta, atraviesa un momento decisivo actualmente?
3: Creo que es el sector más esencial y siempre hemos tenido ese compromiso y esa responsabilidad de nutrir a las personas. Hemos sido capaces de producir más y más alimentos. Hemos sido muy buenos en escalar nuestra producción y, sin embargo, no tanto en proporcionar esos alimentos densos en nutrición, accesibles, y también cuidar a las personas que están en la primera parte de la cadena y que son tan importantes. Y por eso, pues creo que tenemos que repensar la forma en que estamos produciendo alimentos con estas nuevas circunstancias con las que nos estamos encontrando a nivel climático, a nivel sociodemográfico, y tratamos desde Kilómetro Cero de dar respuesta a todos estos ángulos y retos que nos van apareciendo.
2: Nos hablabas precisamente de esa primera parte de la cadena. Estamos en Valencia y precisamente la Comunidad Valenciana cuenta con un importante sector agrario. Sin embargo, las grandes superficies, el comercio electrónico y la competencia con otros mercados, muy marcada por las decisiones que se toman en Europa, hacen que el sector no atraviese tampoco su mejor momento. ¿Crees que es posible imaginar una alimentación saludable, accesible y sobre todo sostenible si no se cuida de los productores locales?
3: Sin duda vamos a tener que plantearnos cómo atraer a más jóvenes al campo, porque no solo en España, en todo el mundo está muy envejecida la población que actualmente se dedica a producir nuestra comida. Y sí que hoy estamos conociendo a varios emprendedores que tienen herramientas y soluciones para hacer que sea más atractivo para estos jóvenes entrar a trabajar en el campo. ¿Qué tipo de soluciones? Pues, por ejemplo, se me ocurre una que se llama Visual Nacer, de la valenciana Mercedes Iborra. Esta emprendedora, pues, que viene de familia de productores y sabe lo que es trabajar en el campo, ha aplicado la inteligencia artificial para ayudar y apoyar en la toma de decisiones a estos productores. Cuando hablamos de aplicar inteligencia artificial al campo, nos echamos las manos a la cabeza porque nos suena a algo muy caro, muy inaccesible, muy difícil, y sin embargo, viniendo de familia productora, lo que ha conseguido y lo brillante de este proyecto es que es una herramienta muy fácil y accesible para que estas personas pues tengan al final mejor calidad de vida y sí que puedan estar pendientes y cuidando de su campo, pero también a distancia. También se me ocurren otros proyectos como Crowd Farming, por ejemplo, que lo que hace es quitar los intermediarios y acercar al productor a los consumidores. Seguro que muchos habréis recibido una caja de verdura y fruta en casa, y esto realmente es muy importante para que estos productores pues reciban una parte de la compensación pues mayor de toda la cadena, ¿no? Y además creo que hay que hablar más de sabor, no solo de que sea justo, que sea sostenible. Creo que con esos mensajes no vamos a llegar lejos porque no son lo que mueven el consumo, y sin embargo, si empezamos a conectar con que esa diversidad en la dieta, en la cocina, en la gastronomía realmente nos hace más felices, y si hablamos de ese tipo de mensajes más positivos, creo que estaremos más inclinados a comprar, por ejemplo, en el Mercado Central de Valencia, que es una de las mayores maravillas que yo conozco.
2: Otro reto importante al que nos enfrentamos, sobre todo aquí en el Mediterráneo, es la sequía. ¿Cómo debe adaptarse la industria alimentaria para garantizar una gestión eficiente del agua, que también es un reto importante de cara a las próximas décadas?
3: Efectivamente, el 70% de agua dulce existente en el mundo se dedica a la producción de alimentos. En gran medida se utiliza para la producción de alimentos para los animales, como piensos, ¿no? Entonces estamos repensando qué tipo de piensos vamos a tener en el futuro, y eso será un tema de conversación interesante, pero también la mitad del agua destinada a agricultura se emplea mal. Es decir, no es que nos haga falta más agua, sino que nos hace falta ser más eficientes. Estamos viendo que con herramientas de edición genética de semillas, hoy está aquí con nosotros uno de los mayores exponentes del mundo en este tema, que se llama Howard Yana Shapiro, que es uno de los líderes mundiales en genética de cultivos, estamos viendo que se pueden crear cultivos que tengan menos necesidad de beber agua. También dispositivos que se conectan, por ejemplo, a un árbol, los aguacateros, y que te da información de si ese árbol tiene sed o no. Entonces se trata de usar este recurso como lo que es, el oro del futuro. Y sí que tenemos cada vez más herramientas para necesitar menos agua y, por otra parte, para ser más eficiente con su uso y gestión.
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2: Efectivament, sí. Beatriz, cuéntanos un poquito en qué consiste FTOX Food Summit, qué es lo que aporta, por qué es interesante venir a conocer este evento.
3: Yo creo que todos necesitamos esperanza, optimismo y conectar con personas diferentes a nosotros. En nuestro día a día solemos hablar con gente muy parecida que no nos aporta ideas nuevas. Y esto al final es un universo de personas, emprendedores, inversores, empresarios, investigadores, que desde diferentes ángulos están encontrando esas ideas, esas soluciones, y este universo permite que se creen esas alianzas poco convencionales que realmente llevan a esas disrupciones, a esa transformación con impacto. Yo creo que la pregunta que se está haciendo toda la industria hoy es cómo nos adaptamos al cambio, porque nos estamos recibiendo disrupción por todas partes cada día, y yo creo que la respuesta no es una sola, pero definitivamente la colaboración va a tener que ser parte de la respuesta y estar abiertos a soluciones poco convencionales que hagan que la comida esté muy rica. Eso es lo esencial, que esté muy rica y que seamos capaces de dar acceso a esos buenos alimentos a muchas personas.
2: Nos hablabas de esos más de 80 ponentes internacionales. Esta es también la octava edición de este evento, de este foro de referencia para la alimentación en toda Europa. Y además, es un año más, traéis de nuevo los FTOX Startup Awards, que en los que 12 startups competirán exponiendo sus soluciones a líderes. ¿En qué consiste exactamente esta competición y por qué es importante también para vosotros integrar startups en todo, junto a, como comentábamos, ponentes internacionales, esta mezcla quizá entre saber, conocimiento y también innovación?
3: Cuando se habla del futuro, pensamos en cómo se crea ese futuro, y realmente hay sistemas para conectar con esas grandes ideas, y los sistemas son conectando con, por ejemplo, con estos emprendedores. Dentro de la industria se habla mucho de explotación y no tanto de exploración. Esto sería toda la parte de exploración que nos permite levantar la cabeza de nuestro lineal de producción y pensar un poco más a medio largo plazo en todas las oportunidades que aún no hemos explorado, y por eso es importante escuchar a estos emprendedores que están pensando un poco más en el largo plazo y que son los portadores de esas tecnologías y también sistemas para mejorar lo existente. Así vemos la innovación, mejorar lo existente.
2: Pues Beatriz Jacoste, CEO de KM0, muchísimas gracias por habernos atendido. Esperamos que sea todo un éxito y, como comentabas, estamos también fuera de micros. La verdad que ponencias súper interesantes y nada, una jornada para aprender muchísimo.
3: Muchísimas gracias, Abril, y aquí seguimos disfrutando del día en KM0 FTOX.
2: Pues muchísimas gracias. Dis-me, Sergi.
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4: Bueno, pues nosotros somos un grupo de locos que hemos decidido desde hace ya 6 años cambiar las reglas del juego en el mundo del packaging alimentario, y se nos ocurrió la idea de poder transformar el packaging que todos conocemos hoy actualmente en los lineales, hecho por plástico, por buscar una solución que fuera sostenible. Y se nos metió en la cabeza la idea de poder desarrollar una solución hecha en papel. Invertimos muchos años en buscar la posibilidad de transformar papel en una bandeja alimentaria, y fruto de ello es que después de 6 años lo logramos y lo hemos patentado.
2: Com d'important penses que és poder oferir alternatives sostenibles i saludables, en este cas, als tradicionals envasos de plàstic?
4: Bueno, nos encontramos en un momento meteórico en el sector de la alimentación, donde se está transformando de manera radical cómo envasamos los productos. Tenemos la suerte de que Europa puso el foco en el sistema de cómo envasamos los alimentos actualmente y impulsa una normativa, que es la normativa PPWR, donde se marca un timing que de aquí al 2030 todos los envases que actualmente todos compramos en el supermercado, de carne, de pescados, de ensaladas, de platos preparados, van a tener que ser sustituidos por soluciones que sean sostenibles.
2: Comentàveu que al final sou sis bojos que un dia decidiu emprendre una aventura per a canviar una cosa tan consolidada com són aquests envasos de plàstic. 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
4: Complicado. No, yo creo que en general emprender no es complicado. Pienso que realmente la clave es, sobre todo, que el equipo fundador cree y confíe en la idea que lleva en la cabeza. Por el camino siempre te vas a encontrar gente que te diga estás loco, ese camino no lleva a ningún sitio, pero conforme va pasando el tiempo, el camino se va abriendo y se va encontrando el camino, ¿no? Y ese ha sido un poco el fruto de nuestro éxito. Durante tiempo hemos tenido muchos frenos, muchas barreras.

0: barreras, sobre todo detrás del plástico está la industria petrolera, que lógicamente no conviene, que hay una transformación del mundo del envase abandonando el plástico. Y aquí hago un paréntesis, nosotros somos unos defensores del plástico, no existe a fecha de ninguna barrera técnica que conserve los alimentos como el plástico, pero su uso en la justa medida. Nosotros únicamente usamos un 4% de plástico en nuestros envases.
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0: Bueno, yo creo que la iniciativa de KM0 es espectacular. Están haciendo una disrupción en el mundo de la alimentación, como ellos mismos dicen, de Food Change Makers. Está cambiando todas las reglas del juego. Ellos están abanderando un proceso donde estamos muchas startups con grandes ideas de temas de packaging, de temas de ingredientes, de temas de alimentos. Y nos ofrecen ese paraguas de poder dar a conocer estas soluciones en un evento como este y como el de México, donde tenemos la oportunidad de cruzarnos con la propia industria alimentaria. Grandes empresas de alimentación tienen la oportunidad de, en un paseo, tomando un café, poder conocer infinidad de soluciones que les pueden aportar un valor añadido con prácticamente cero de inversión, porque llevamos nosotros a la espalda todo el desarrollo de I+D.
1: Ja per acabar, Pablo, penseu que la societat està cada vegada més conscienciada sobre la importància de l'alimentació i sobre este canvi del qual parleu?
0: Yo creo que solo hay que atender a los medios de comunicación, prensa, radio. Nos estamos dando cuenta de que los propios consumidores y las generaciones que vienen por detrás están súper concienciadas con qué comen, qué beben, cuándo lo comen, cuándo lo beben y, sobre todo, en nuestro caso, una conciencia del packaging que buscan cada vez más sostenibilidad. Con lo cual, hace unos minutos, como tú decías, en el Future Market lo comentaba con un par de startups que les decía, todos podemos traer al mercado muy buenas ideas, ser grandes emprendedores, pero hay que encontrar el momentum que nos acompañe. Posiblemente una idea como la nuestra hace 5 años hubiéramos muerto en el camino. En estos momentos estamos con una velocidad de crucero muy, muy buena gracias a lo que tú dices, al momento que estamos viviendo sociocultural actualmente.
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4: ¡Sí, capitán!
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2: No os rigueu de mí, es que yo escolte esta capçalera y me emocione y todo. Además, fa un temps va entrar una capçalera nova porque van a hacer una versión de esta entrada de Bob Esponja, María Jusa, en plastilina. Y habían cambiado la versión musical y todo de sí, estáis listos, chicos. Y mira, yo todo contento y todo feliz. Les pelis no me han agradado tanto, pero a mí Bob Esponja es una de las series que me agradan, Marc Gómez.
5: Sí, además es escucharlo y es que se te pone una sonrisa.
2: Y
5: porque
2: te haters,
5: ¿eh?
2: Ni alguien que lo odia.
5: Hombre, es que haters, creo que no tener haters es como...
2: Ya no eres ningún, ¿verdad? Es como no estar en les listes.
5: Sí. Y fíjate que ahora estaba escuchando, se parece mucho a la voz de Gurruchaga. Me ha venido como...
2: Pero no es, ¿eh?
5: No, siendo... solo. Es que además ayer vi que he hecho yo para merecer esto, sí. La de Almodóvar, la volvimos a ver,
2: sí.
5: Y sale un momento Gurruchaga y entonces de repente me ha recordado a Gurruchaga. Bueno, el caso es que Bob Esponja, bueno, es un cumpleaños, es un poco así cogido con porque somos súper fan, ¿no? de Bob Esponja.

0: porque cumple este año 27 años, ya está crecidito, ya es que no es un número redondo. Y empezaba el año con la nueva película 2026, En busca de los pantalones, ¿la viste?
1: Vos recordé que en estas películas de Bob Esponja han aparegut David Hasselhoff.
0: Coche fantástico.
1: Que ho he dit bé, David Hasselhoff. 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
0: el universo,
1: ¿no? Sí, era un biòleg, Mari.
0: Sí. Y bueno, que empezaba con una nueva película, pero es que las temporadas continúan, ¿eh? La 17 ya se ha estrenado en Estados Unidos, la 17. ¿Eh?
1: Es, además, pasa el mateix que comentàvem l'altre dia amb el Simpson, que els primers dius, qué mal fet està això, ¿no? 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
0: no,
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0: enseguida
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0: te haces ya a ellos, ¿no?
1: Però després vas veient com va perfeccionant-se la cosa, s'ha digitalitzat i tal, bueno, pues com familiaritat i tots estos que dius, ja estan ben fets, ja són millor.
0: Sí. Però també los otros tienen su encanto, es como cuando veías los primeros de Disney, que luego también tienen su encanto, se ve ahí el trazo.
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0: Pues fue en 1999 cuando empezaba su andadura Bob Esponja. Llegó desde fondo de bikini, con una piña por casa, un mejor amigo con forma de estrella de mar y una capacidad inagotable para ser feliz trabajando, ¿no? Una filosofía que, dicho sea de paso, pues el señor Cangrejo le parecía estupenda, ¿no? A él. Y ¿qué pasaba en 1999? Es lo que me he preguntado y es lo que os voy a comentar. Porque Prince precisamente dedicó a este año, a 1999, esta canción, que por cierto es una de mis favoritas. Él decía, esta noche empieza la fiesta, es 1999, lo decía en inglés, y eso es exactamente lo que vamos a hacer, ¿no? Viajar por ese 1999. Ese fue el último año que empezaba por 19.
1: Ya, bueno, era l'últim any de la dècada i del mil·lenni, vos recordes?
0: I parecia que el mundo se iba a apagar.
1: Escolta, en part es va apagar, perquè van haver qüestions tecnològiques de poca previsió que van fer que el dia següent, any 2000, tot havia canviat.
0: Però, ¿te acuerdas la expectació que havia? No els, va a haver...
1: Els
0: bancos van a caer...
1: Raban,
0: no. I todo era como, va a haver un col·lapso.
1: Però vols dir una cosa.
0: Al 2 i luego no pasó nada.
1: Bueno.
0: No pasó nada.
1: Vaig a dir-vos una cosa. 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
0: Sí.
1: Què penseu? No penseu que sí?
0: No.
1: Sí, si l'any 99 al 2000...
0: Ahí sí que estuvimos
1: ara,
0: a l'altura.
1: Exemple...
0: Ahora...
1: Bueno, meteoritos, hecatombes, apagons, plagues, los primogénitos... Haguera passat de tot, sí. Sí, ara haguera passat
0: de todo.
1: El canvi de mil·lenni. Sí.
0: Pues nos pensábamos que se iba a apagar todo al llegar el 2000, pero bueno, lo que pasó es que en el 99 nació esta esponja marina con pantalones cuadrados que sin saberlo iba a conquistar
1: es que
0: el planeta.
1: Diu,
0: SpongeBob
1: SquarePants.
0: Sí.
1: Parla precisament en la versió original és Bob Esponja, pantalones cuadrados. Uh-huh. Así es nomás Bob Esponja, sí.
0: Y bueno, fue también el año de las pesetas, porque España entraba en el euro junto a otros 10 países europeos. Uh-huh. Y aunque las monedas y los billetes tardarían
1: 2002,
0: todavía 3 años
1: sí.
0: en llegar, pero bueno, ya se firma, ¿no? Y de momento seguíamos calculando todo en pesetas. O sea que aquí, cuando nace Bob Esponja, uh-huh. estamos ahí con el...
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0: Y mucho tiempo, Hay un restaurante en el Palmar que sigue poniéndote en euros y en pesetas.
1: Mare meua.
0: No lo ha cambiado.
1: Si ara mos posaren el preu del gasoil i de la gasolina en pesetes, al·lucinaríem.
0: No, caeríamos fulminados. Vaig
1: a dir-vos una cosa, jo ja no puc arreglar el cotxe.
0: Nos iríamos a vivir a la piña de Bob Esponja.
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0: No, te hablo de gasolina.
1: Sí.

0: Yo puse el coche con gasolina, sí. 2 euros y pico. És tremendo, tremendo.
1: Fa poreta, perquè és que realment...
0: Hace 2 dies.
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0: Pues de momento, en 1999, seguíamos calculando todo pesetas y estábamos aprendiendo esta cifra. 166,386, que fue el cambio que hicimos. Por eso siempre estamos con el 1,166 intentando, porque es un poco complicado a veces, ¿no? Y bueno, en casa la tecnología tenía otro sonido. Mira cómo sonaba.
1: Qué cosa más infame.
0: Este era el pitido de internet, el claro. Modem. Para conectarse había que ocupar la línea telefónica.
1: Sí. Y una de dos, o navegades casa, o no parlades por teléfono.
0: Sí, claro. Así que en casa alguien terminaba gritando, cuelga que estoy usando
1: sí, porque si algú parlava,
0: el ordenador.
1: Se la escoltaba por el modem, ¿se'n recordeu? Sí. La conversa. Es muy
0: claro,
1: curioso.
0: Es que eso nos hemos olvidado, pero sí. Eso tampoco hace tanto, ¿no? Y las páginas tardaban una eternidad en cargarse, ¿no? Era como, uff, empezaba aquello a girar.
1: Bueno, un día depende también.
0: Ya. No, es verdad, ¿eh? Y eso que vamos con fibra óptica.
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0: 5G chico, y luego sí. no te llega ni 100.
1: Claro, después no. Estás dins de casa y no tens cobertura, pero si resulta, que ho vaig dir l'altre dia, con Moviline, que era analògic, podíem parlar des del fons d'un barranc. 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
0: No, y además a veces te cuelga, es
1: pero
0: verdad.
1: Pero qué invento es este, com diria Sara Montiel.
0: Exactamente. Claro. Pero bueno, eso sí, el modem sonaba así, pero ya podíamos chatear, ¿eh? Estábamos enviando correos y estábamos entrando en salas con nombres misteriosos, ¿eh? Que ya entrabas ahí como, ¿qué pasará por aquí?
1: Era como entrar a la sección del videoclub de las películas guarres. Entrabas ahí un poquito, sense que envejeren,
0: ¿no? Sí, a ver qué pasa por aquí, ¿no? Y bueno, tampoco llevábamos una cámara en el bolsillo como ahora. Hacíamos fotos de 24 o 36 carretes, esperábamos varios días para revelarlas y bueno, luego descubrías, pues bueno,
1: claro,
0: que a lo mejor no te veían, bueno, o efectivamente, o que luego estaban fatal, ¿no?
1: Que
0: no era
1: una
0: que...
1: semana para saber si te habían
0: una semana como mínimo,
1: no.
0: Bueno, sí, sí, sí, sí. Pero mira, ahí estábamos ahí ya curtiéndonos con la... O sea, teniendo...
1: ¿Sabeu en qué alucine yo molt, recordadme un poquet? En el tema de les cartes. 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
1: i ara no t'arriba un WhatsApp o no l'obris a temps i t'estan muntant un pollastre.
0: O te aparece que lo ha leído y no te ha respondido. Pero fíjate, lo de esperar las cartas, sí. O todo el tema de esperar las fotos, cuando se revelaran, todo esto estaba haciendo que nos trabajáramos la paciencia. Pero, es que, claro, todo va unido.
1: Igual que cuando marcaves el número de telèfon en el telèfon de rodeta, que si tot eren nous o eren zeros, estaves fotut per...
0: Sí, perquè tenia que volver hasta que volvías a darle otra vez a la rueda.
1: Estos no saben ni lo que es eso.
0: Sí, nada, nada de nada. O sea que bueno, y en la tele y en el cine, ¿qué pasaba? Pues realmente 1999 dejó una colección difícil de mejorar, ¿eh? Porque Matrix, de la que estamos hablando continuamente, ahora sí. Que estamos viendo todo, que podemos estar en nada viviendo en un universo paralelo, ¿no? Y demás, pues nos hizo realmente Matrix desconfiar de la realidad.
2: Solo tenemos algunos fragmentos de información, pero lo que sabemos seguro es que en un momento determinado, a principios del siglo XXI, toda la humanidad estaba unida en su entusiasmo. Nos maravillábamos de nuestro atrevimiento al dar origen a la IA.
0: Aquí lo clavó, ¿eh? 2000, ¿eh? Principio del 21, aquí lo clavó, ahí estábamos todos unidos, o sea, lo que pasa que vaya, qué poco nos va a durar la alegría si al final antes del 30 ya estamos ya todos...
1: Qué poco dura la alegría en casa del pobre, ¿no?
0: No, claro, claro. Y bueno, esto fue con Matrix, pero mira qué película nos dejó mirando de reojo a los fantasmas.
3: En ocasiones veo muertos.
0: El sexto sentido, també.
1: Pues vaig a dir-vos una cosa, no sé què era més inquietant, si els morts que veia el xiquet o el xiquet, perquè el xiquet té una careta...
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0: 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Sí, però su caretilla inquietante no ha canviat tant, eh?
1: No.
0: Sigue siendo inquietante de mayor.
1: No.
0: Sigue siendo inquietante de mayor. Y bueno, en televisión, ¿qué serie empezó a demostrar que una serie podía ser tan grande como una película? ¿Te
1: pero
0: suena?
1: Hay gente que no se la ha visto toda esta serie.
0: Los Soprano. Sí.
1: Bueno, yo no he visto ni el tráiler, t'ha de dir. 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
0: 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Bueno, pues mira...
1: He vist, per exemple, Downton Abbey, no soc tan vulgar, però jo aquestes coses pues, no les he vist.
0: Pues fíjate que Los Sopranos, que te lleva a la Italia de la mafia y demás... Que,
1: vamos, cosas ¿cómo? Con Bor el Padrino.
0: Sí,
1: está.
0: Sí, pero para televisión, en una serie. Pero acabo de ver La Amiga Estupenda. Qué maravilla de serie, ¿eh? Es que ya parte de una saga de libros maravillosa de Elena Ferrante y la serie es fantástica, que te lleva a Nápoles, ¿no? Y conoces, pues bueno, toda la sociedad y mientras dos niñas van creciendo. Y bueno, si hablamos de películas, de televisión, de ciencia ficción, muchos quizá estarán recordando, como tú, que fuiste quien me recordó esta serie... que a menudo llamábamos Cosmos 1999, pero realmente se llamó Espacio 1999.
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1: Sí, un xicle que era negre, sí.
0: Me encanta el regaliz.
1: El Cosmos.
0: Parece que pues, me quiera venir así como un recuerdo en la lontananza.
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0: 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Oye, sí, que era cuadradito, con rojo, con el marcianico en el centro.
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0: Sí, Cosmos, sí. En negro, regaliz, uah, sí. Buenísimo.
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0: Recortables.
1: Sí. ¿Cuántos pues, de vosotros han fet recortables dichos? Que eran unos solapetes que se portaban
0: sí, damunt. Sí, luego ponías el vestidito encima, que ya luego veus, se caía.
1: Quina forma més senzilla. Recorta...
0: Pero fíjate qué bueno era también para la destreza, para la... esto que dicen, la agilidad fina,
1: sí.
0: ¿No? La...
1: Bueno, y esos tisones que gastàvem de xicotets, que eren de punta roma, es decir, de punta redona, que no tallaven ni l'aigua. Pero ahí, otro ahí en el papel, esgarrante el papel, eren el
0: los
1: rey...
0: recortables,
1: sí,
0: qué
1: el
0: bueno.
1: Sí, el rey del recortable.
0: Sí. Pues el caso es que esta serie, Espacio, en 1999... lo que contaba es que era una luna que se escapaba de la órbita terrestre y viajaba por el universo. Era como
1: yo sí que la veía
0: como
1: esa,
0: la luna fantasma, ¿no?
1: Sí,
0: y
1: sí.
0: Esa fantasía en el 99 era fascinaba, ¿no? Porque el futuro que planteaba. La quitaron de golpe, ¿eh? Creo que fue como...
1: Sí, con Mazinger para posar.
0: Martin Landau fue el protagonista y, bueno, queríamos naves espaciales y nos conformábamos con tener, pues eso, nada.
1: Qualsevol coseta.
0: Exactamente.
1: Érem molt feliços, ¿eh?
0: Sí, la verdad es que sí.
1: Ay, es un facha, si dius això.
0: Sí. Sí. Y bueno, en el mundo, sin embargo, 1999 no fue todo felicidad y entusiasmo. La guerra de Kosovo llenó los informativos de imágenes de refugiados y bombardeos. Y luego, en Estados Unidos, es el momento en el que se produce la masacre de Columbine. No sé si te acuerdas esa, bueno, pues ese atentado en el que una persona abrió, bueno, fuego, ¿no?, en esa escuela. Y bueno, pues ese Columbine abrió el debate sobre violència, armes i escoles que continua hasta hoy.
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0: Tenerlo demasiado a mano no es una buena idea, teniendo en cuenta la tendencia un poco...

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1: 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Acuérdate que esto también lo escuchábamos en CD, sí. Porque el CD y luego el CD grabado se convirtió en tesoro adolescente, ¿no? Una portada que ponías con rotulador, lo que había grabado, canciones para el coche.
0: Bueno, pero al principio no había CDs grabables. Y tener una grabadora de CD no la tenía ninguno. Yo recuerdo que no tener grabadores de CD así en la radio. Y tampoco ni había tantes, María Jota, ¿recuerdas? Una grabadora de CD, perdona, ¿qué estás diciendo? 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
1: Sí. Bueno, es que lo éramos.
0: Ya, eran modernos.
1: Claro, sí. Pues eso. Y bueno, y luego ya pudimos grabarlos, luego poníamos, escribíamos con un rotulador y demás. Y bueno, 1999 también nos dejó la promesa de que todo podía cambiar y que lo mejor era vivir la vida loca.

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1: Tu, amigo.
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1: 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A vivir la vida loca i a ganar quilos i que sea lo que Dios quiera, claro que sí. Vaya, hombre. Pues bueno, el caso es que entre tantas pantallas, miedos, expectativas, apareció Bob Esponja en ese 1999. Probablemente no era lo que el mundo esperaba, eso sí, para despedir el siglo XX. Yo creo que fue bastante... ilustrativo, ¿no? Que lo despidiéramos con ese personaje. Pero quizá era lo que necesitaba, ¿no? El mundo. Y era un personaje que se toma en serio la amistad, que encuentra aventura en cualquier día de trabajo y que cree que una hamburguesa puede arreglar casi cualquier cosa. Y si nos preocupaba en 1999 los ordenadores, porque nos preocupaba que no sobrevivieran al año 2000 y demás, ¿sabes lo que suena? Eso es Tiny Tim, que también fue alguien que participó en la serie de Bob Esponja y creó esta canción con su ukelele. Es grandísimos los dos, ¿eh? Bob Esponja y Tiny Tim. No sé cuál más, ¿eh?
0: Yo cuando vaig a qualsevol hamburgueseria, que fa molt de temps que no vaig, molt de temps que no vaig, és de veres, no em mireu en eixa cara, em donen ganes de dir-li, ¿me pones una Burger Cangreburger?

0: Es que la paraula en sí es muy curiosa, una burger, cangre burger.
1: Y yo creo que no han tenido vista, porque tendrían que haber incorporado nombres de hamburguesas así por ahí en los...
0: Sí, sí, sí. Claro, y no el de ara.
1: Y no, y además es que seguro que tenían tirón, ¿no?
0: Sí. 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
1: Tiny Tim. Yo creo que es bastante representativo de cómo cerramos el siglo XX, ¿eh? Pues siglo XX, con Bob Esponja, de con locura. Tiny Tim haciendo esto. Porque, bueno, pensábamos que fallarían todo, lo que comentábamos antes, que fallarían los bancos, los ascensores, los aviones, hasta las tostadoras. Pensábamos que íbamos a levantarnos el 1 de enero y no iba a funcionar la tostadora.
0: Pero hoy en día sí que haguen fallat. 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
0: igual haguera petat.
1: Claro, claro, pero absolutamente.
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1: Pero fíjate, en ese momento hubo gente que compró velas, pilas, conservas, que al final, que llegó el 2020, no pasó nada, sobrevivieron, y sobre todo, el que más sobrevivió fue Bob Esponja.
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1: De que sí que hubiéramos, sí que hubiera ido todo por los aires.
0: I estaríem contant en la ràdio que, ui, l'efecte 2000...
1: El gran apagón de verdad.
0: Sí, sí, sí, sí, sí.
1: Ahora sí que hubiera sucedido, bueno, no lo sé.
0: Es decir, a lo mejor la conclusión...
1: Bueno, igual, Margot, igual lo hemos trasladado al 2030.
0: Bueno,
1: igual será el 2030.
0: Igual el 2000 realment es complís el 2030.
1: Clar.
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1: Antes de que acabe el mundo.
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1: I que Bob Esponja sigue viviendo de la piña debajo del mar.
0: Exacte, que ahí está todo
1: el
0: personal.
1: Que... Bueno, eso está muy bien.
0: I que Homer Simpson no ha canviat de color, etcètera, etcètera. En fi, Martín, gràcies.
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0: Yo estoy encara en el horario del programa que arribaba fins les 2 de la vesprada y tengo un poquet de jet lag. Anem a posar-nos serios perquè la situació és per a posar-se serios. ¿Com està l'última hora de l'incendi de Tuéjar? Contamos.
2: Bueno, es un incendio que comenzó ayer, que tuvo ayer por la tarde una evolución desfavorable. Durante la tarde ya digamos, agrupamos suficientes recursos, ¿no?, para hacer frente, bueno, principalmente por la noche y hoy durante el día. Esta noche ha sido una noche más o menos tranquila, con una previsión de viento en el cual bajaban las intensidades y ha sido favorable. El incendio ha pasado pues alrededor de 650 a 880 hectáreas. Y ahora mismo la situación, bueno, tenemos cuatro sectores, en los cuales hay tres sectores, el noroeste, el noreste y el sureste, que están en una situación favorable inicialmente, y tenemos un sector que es el suroeste, que está lindante con el pantano de Benajever,
0: sí,
2: que es donde tenemos el incendio más activo.
0: Sí,
2: es una zona de difícil acceso.
0: Jorge, precisamente como director del puesto de mando avanzado, esta mañana tras la reunión del CECOPI, a las 9:30, una de las cosas en las que incidías precisamente era esa, que no pase el pantano.
2: Sí, hay un riesgo importante porque, bueno, hay un potencial importante de combustible, digamos, al otro lado del pantano, y luego es una zona con una accesibilidad muy complicada. Entonces, bueno, tenemos en toda esa zona medios aéreos, helicópteros que están cargando agua en el propio pantano, con lo cual estamos, digamos, extinguiendo todo ese sector. Con la previsión, digamos, de que ahora cuando entre el viento del suroeste y luego los posteriores vientos que esperamos a la tarde con la entrada de la tormenta,
0: sí,
2: que tengamos esa zona ya bastante, digamos, clara o asegurada para que no se nos puedan producir saltos.
0: Eso quería comentarte. Me pasan que a partir de las 5 de la tarde es cuando entrará esa tormenta, una tempestad que producirá posiblemente vientos más intensos y de dirección variable, sobre todo... de carácter impredecible, como suelen ser las

0: tormentas, con lo cual me imagino que sin ser agoreros puede ser un momento de mayor riesgo y de mayor incertidumbre en cuanto a la evolución del incendio.
1: Sí, efectivamente. Ahora, desde este momento ya que el viento ya ha empezado a cambiar, aunque sigue siendo flojo, hasta las 5, 6, 7 de la tarde el viento se va a mantener de este sureste y podemos predecir el comportamiento del fuego y hacia dónde se va a poder dirigir, pero sí que es verdad que a partir de las 5, 6, 7 de la tarde entrará este frente que va a generar tormentas y antes de las tormentas pues nos puede generar vientos intensos y el problema es que son vientos con direcciones variables. Eso quiere decir que se pueden producir estas situaciones imprevisibles, ¿no? En las cuales, pues bueno, que algún pequeño frente que sea una reproducción, que coja una zona forestal y que no hayamos tenido previsto que el fuego puede ir ahí, ¿no? Sí que es verdad que también la predicción da algo de lluvia, pero bueno, eso se confirmará a la tarde, a ver si al final tenemos suerte y
0: por lo menos llueve, ¿no? Y se produce ese apoyo. Jorge, esta mañana hablábamos con el alcalde de Tuéjar, visiblemente afectado desde ayer, quien destaca el valor ecológico de estos montes, de esta zona. ¿Qué porcentaje de masa forestal podrías, no sé, si estás en condiciones de decirnos, protegida?
1: No tengo datos
0: sobre eso, ¿no?
1: Ayer creo que en el CECOPI comentaron un 60-40, ¿vale? Lo que pasa es que sí que es de un alto valor ecológico. Y bueno, al final son unas extensiones importantes que bueno, un espacio natural es que bueno, que su pérdida pues supone un problema importante, ¿no?
0: Claro. Imagino que pistas forestales sí, de las que bueno, puede o no transitar la gente en determinados momentos del día, pero no sé si existen carreteras cortadas o restricciones de algún tipo en cuanto al acceso a los municipios colindantes de la comarca.
1: Sí, tenemos la 390 en algún tramo cortado. Pistas forestales que hay alrededor del incendio, evidentemente no hay acceso para el personal en general, para poder mantener, digamos, la fluidez del tránsito en los servicios de emergencias. Y bueno, eso, sí que hay algunas zonas cortadas.
0: Vale, no te voy a quitar más tiempo porque sé que estáis muy liados, pero una última cosa, ¿algún mensaje o recomendación principal en este momento para los vecinos de Tuéjar y sobre todo municipios cercanos?
1: Bueno, mensaje siempre es precaución y prevención a la hora de realizar las tareas cotidianas e intentar evitar en los momentos de las épocas estivales, cuando las condenaciones es no realizar trabajos que puedan generar incendios o incluso en zonas de campos o de cultivos. Y bueno, el incendio conforme va evolucionando, un mensaje preventivo en cuanto a que pueda afectar a municipios, ahora no tenemos ninguno, ¿vale? Porque el incendio de momento está evolucionando favorablemente y no hay una columna de humo que se dirija hacia ningún municipio ni nada de ese tipo, ¿no? Entonces, de momento, la principal consejo que siempre hacemos, el primer consejo es mantener siempre las pautas de prevención y cuidado con el objetivo de que no se produzca ningún incendio y perdamos estos parajes que bueno, son de muy difícil recuperación.
0: Luego está el factor humano, Jorge, que no se me olvide, que me lo recordaban mis compañeras, preguntarte cómo están los compañeros en estos momentos.
1: Bueno, bien, al final es nuestro trabajo y bueno, todas las entidades están coordinándose de una forma perfecta. Tenemos apoyo de los distintos space de bomberos de la Comunidad Valenciana, de la UME, recursos de la Generalitat, de los consorcios de bomberos de Valencia. En fin, tenemos recursos suficientes y
0: el apoyo
1: adecuadamente y adecuadamente coordinados para resolver estos incendios.
0: Pues nada, Jorge Gil, inspector jefe del consorcio de bomberos de Valencia y además director del puesto de mando avanzado. Gracias por habernos atendido. Que la cosa se solucione lo más pronto posible y a ver si la climatología o la meteorología, más que adversa, viene a ser coadyuvante para que esto no vaya más. Un abrazo muy fuerte desde la radio.
1: Muy bien, muchas gracias.
0: Hasta luego. 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
0: Rubén, pare de Dori, bon dia, buenos días desde Valencia, Rubén.
8: Hola, buenos días.
0: Primero que nada, agradecerte que hayas tenido fuerza esta mañana para atendernos por teléfono, hablar del caso de tu hija y preguntarte cómo estás.
8: Pues, ¿cómo estoy? Pues la verdad que no estoy muy bien. Yo, mi vida ahora es el día a día. Yo, por ejemplo, no sé cómo voy a levantar mañana. Así es mi vida, ahora.
0: A tu hija la asesinaron cruelmente en Alcoy en el año 2022 y su asesino solo ha sido condenado a 22 años de prisión. ¿Por qué?
8: Pues no lo sé. Porque yo lo único que sé que mi hija sufrió muchísimo. Le voy a decir, el asesino le dio 18 puñaladas por delante y por detrás y la terminó de rematar en el cuarto de baño.
0: 18 puñaladas, Rubén.
8: Sí, por delante y por detrás.
0: ¿Y qué pasó en el baño?
8: Pues en el baño, te lo voy a decir, Juan, a mí me duele decirlo, pero bueno, lo voy a decir. Pues en el baño, pues la chiquilla, pues quería, ahí fue un ensanchamiento hacia ella increíble, bestial. Pues la chiquilla, pues corriendo por el piso, el asesino apuñalándola hasta incluso llegar el momento que quería apuñalarle la cara también. Y mi hija, que ya estaba agonizando casi, medio muerta, Juan, se puso en las manos en el cuchillo para que no le hiciera nada.
0: Para protegerse, ¿no? Entiendo.
8: Para protegerse, que ya estaba más ida. Para protegerse y con el cuchillo, un cuchillo de cocina, Juan.
0: Rubén, ¿cómo era Dori?
8: Madre, no lo digo porque fuese mi hija. Aquí sí quiere venir y preguntar por Alcoy.
0: Sí.
8: Mi hija era un ser especial. Mi hija era amigo de sus amigos. Ella, si tenía un problema y le llamaba un amigo, dejaba su problema, iba a ayudarle al amigo. Tenía un corazón muy grande.
0: ¿Ella te había trasladado en algún momento o tú eras consciente que estaba sufriendo malos tratos?
8: No. Mi hija era muy suya, no contaba nada. Era muy suya, no contaba nada. Yo estuve con ella, pues, 2 meses o por ahí, o uno, no me acuerdo exactamente, así hablando, que quedemos para almorzar.
0: Sí.
8: Y ella me dijo que ya lo había dejado con el asesino.
0: Con Guillermo, ¿no?
8: Que ya no iba a volver y que ya lo había dejado. Eso sería, pues, en julio o por ahí.
0: Sí.
8: Y volvió. Y volvió sobre mediados de julio, principios de septiembre. Y en octubre fue cuando le hizo el crimen ese tan brutal. Porque esto fue un crimen. Es que yo me pongo malo, Juan.
0: Rubén, estábamos hablando en la introducción a este caso que la defensa está intentando anular el juicio. ¿Cómo está reaccionando su familia y el entorno del investigado desde que se produjo este hecho?
8: Hombre, mira, Juan, esto es que es increíble. Aquí está todo ya cantado y hecho, Juan. Es increíble que una familia no respete ni nos pida perdón y con una prepotencia ahí en el juicio, que no sé si habrás visto las imágenes, Juan.
0: Sí, sí, lo seguimos de cerca.
8: Una prepotencia, Juan. Vamos a ver, si ya está todo claro, pero ellos están R que R.
0: Porque
8: ellos,
0: Guillermo, su pareja, no admite los hechos, ¿no?
8: No admiten los hechos, el acusado ni los alrededores de ellos. No admiten.
0: Desde luego, recuerdo también que se generó cierta polémica en el juicio porque una periodista con bastante prestigio en España, como es Rosa Montero, puso como una publicación que cuestionaba un poco el relato de las acusaciones de la fiscalía. La verdad que fue sorprendente, ¿no? Porque ella decía que estaba preocupada por Guillermo en vez de por tu hija, ¿no? Porque se ve que era amiga de la familia. ¿Qué es lo que dijo ¿Qué es lo que dijo exactamente y cómo reaccionaste tú, claro?
8: Pues ahora no me acuerdo exactamente, pero dijo que estaba muy preocupada por un juicio que se estaba celebrando en Alicante, que no estaban dejando defender al asesino, que se lo había dicho su amiga, voy a decir el nombre, porque ella misma dijo el nombre, su amiga Marina, la hermana del asesino, que sí que es verdad que mi hija le pasó lo que le pasó, pero que no es creíble, que no fue Guillermo, que fue una tercera persona.
0: Una cuestión que, déjame solo puntualizar, Rubén, porque es nuestro papel como periodistas, una cuestión que rechaza absolutamente la sentencia, la fiscalía, la Audiencia Provincial de Alicante, incluso el Tribunal Superior de Justicia. No hubo una tercera persona no identificada. Está claro quién fue el autor.
8: Te explico, Juan. Este artículo, esta sinvergüenza, lo voy a decir, esta sinvergüenza, se atrevió a poner el artículo cuando se estaba celebrando el juicio. O sea, quiero decir, como haciendo una campaña.
0: Sí.
8: Cuando salió la sentencia, esta periodista lo quitó rápidamente el artículo. No tuvo los huevos de dejarlo. Así te lo digo, Juan.
0: Al final esos comentarios añaden más dolor, ¿no? Entiendo a las familias.
8: Hombre, esos comentarios a mí me han subido la medicación. Yo estoy en con medicación, Juan. Con mucha medicación. Y ya tenemos bastante con la gravedad de mi hija para que una periodista de tanto prestigio, que tiene tantos seguidores, ponga ese artículo.
0: Plantea esas dudas, ¿no?
8: Plantea esas dudas por parte de la hermana. ¿Cómo lo ves, Juan? ¿Cómo lo ves?
0: Rubén, nos quedamos sin tiempo, pero sí que me gustaría saber de ti, con tus palabras, si vas a seguir hasta el final. Es decir, todavía tenéis una última opción en el Supremo para pedir la prisión permanente revisable. ¿Vas a seguir luchando en este sentido para solicitarla?
8: Vamos a ver, Juan. Yo estoy luchando, yo estoy haciendo ruido porque no quiero que se olvide la memoria de mi hija. Yo sé la condena como está. Los jueces han hecho su trabajo, Juan. Yo sé, le han puesto 22 años, pero las leyes tienen que cambiar, Juan. Porque el crimen de mi hija fue brutal, Juan.
0: Sí.
8: Y 22 años es muy poco, Juan.
0: Aquí no olvidaremos a Dori, te lo aseguro, ni tampoco al resto de víctimas de delitos en la Comunidad Valenciana y en cualquier punto de España. Brevemente, ¿qué crees que estará pensando Dori ahora cuando te escuche?
8: Pues yo qué sé, Juan.
0: Yo creo que estará muy orgullosa de ti. Rubén Edo, padre de Dori, cruelmente asesinada al COI per la seva parella, no hi ha cap dubte, i així ho diu la sentència. 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Una abraçada.
8: Gràcies.

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2: En este ático de Castellón de la Plana ha aparecido muerta Concha Roig, concejala de UCD entre 1979 y 1983. La mujer, de 70 años, tenía una katana clavada en el cuello. El cadáver lo encontró la mujer de la limpieza al entrar en la vivienda. Los vecinos del barrio narran así lo sucedido.
3: Han entrado a robarle, se ve, y la han degollado. Se ve que es una persona que iba bastante elegante.

0: era un equipo que tenía miedo a perder. Y cuando uno juega un partido con el miedo a perder, normalmente pierde, normalmente pierde. El equipo ayer mostró desde el inicio una energía, un atrevimiento para ir en ataque, que bueno, encima se encontró con una gran victoria, pero vamos, yo fue lo que más me gustó ayer, la sensación del equipo de ese atrevimiento.
1: ¿Tú vas tindre la sensació que els futbolistes estaven mentalment alliberats?
0: Bueno, yo creo que los jugadores de fútbol llega un momento en que cuando no empiezan las cosas como ellos quieren y como el equipo quiere y se convierte en una bola que cada vez es más grande, una bola de nieve cada vez más grande, se tienden a bloquear. Y se bloquean porque, bueno, pues porque las cosas que se les piden a lo mejor no son capaces de hacerlas, o porque las cosas que intentan no le salen. Entonces tienes ese miedo y se te encoge. Es como cuando un tenista llega al final de un partido, tiene que cerrar el partido, y cuando ve la dificultad de cerrar el partido porque el rival le pelea los últimos puntos, pues se le encoge el brazo. Entonces no golpea igual de fuerte que cuando golpea al inicio del partido, en el cual no tiene nada que perder. Cuando tú te encuentras una dinámica mala, tienes miedo a que vuelvas a perder, que vuelva a ocurrir esta situación de dificultad, que vuelva otra vez la presión. Entonces yo creo que estaba el equipo bastante bloqueado. Ayer el equipo mostró menos bloqueo, quizás fue uno de los éxitos de Óscar, simplificó mucho las cosas, le dio contenido también técnico-táctico y ya se aprovechó del buen trabajo que había técnico-táctico anteriormente, como bien dijo y le honra a Óscar, pero sí que soltó mucho a los jugadores para tener ese atrevimiento.
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0: Sí, creo que además del partido hay que destacar la cualidad y la calidad que tiene Óscar. Creo que es un entrenador muy preparado. En el fútbol formativo del Valencia y en muchos equipos del fútbol formativo tiene entrenadores, igual que tiene jugadores muy bien preparados. Y ya no solo mostró una buena preparación en el aspecto de dominio de lo que fue el grupo, porque se lo llevó a su terreno, le dio cariño, le respaldó, les ayudó, tomó unas decisiones muy inteligentes en el propio partido, sino que luego en la gestión el postpartido y prepartido en las declaraciones de la rueda de prensa mostró confianza y mostró seguridad y humildad, que creo que es muy importante cuando un técnico de la casa tiene que tener este reto que parece fácil, pero que no es nada fácil.
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0: Bueno, yo creo que Óscar mostró muchas cosas tácticas de su criterio y mucha valentía y decisión en la gestión del partido. De inicio ya metió, como dices tú, a Mayol de medio centro. Prefirió un jugador que él conocía y que sabía las virtudes que tenía sin importarle la edad, sabiendo el rendimiento que le iba a dar. Jugó con una defensa de cuatro, que ante un equipo rival que tiene dos delanteros bastante buenos y bastante difíciles de marcar, no le importó esta situación porque entendió que era una buena forma de tener capacidad de llegar al área contraria. Si a lo mejor hubiera puesto una defensa de cinco, como a veces ha jugado el equipo, probablemente hubiera estado muy, muy encerrado. Lo evitó, si te das cuenta, cada vez que mostraban las imágenes, estaba constantemente haciendo gestos a sus jugadores de intentar salir, de intentar adelantar líneas, de no tener el equipo, como dice en el mundo fútbol, aculado, encerrado, y eso generaba que el rival no tuviera tantas ocasiones. Las tuvo, las tuvo, porque el fútbol, como te digo, en partidos tan igualados, dependen de pequeños matices. Quizás tuvimos un poquito de suerte el equipo en el sentido de que no le metió gol en ese remate que tuvo Toni Martínez o en la parada que hizo Dimitrescu en la primera parte y luego al final. Pero sí que es verdad que para eso hay que llegar. Llegó el equipo al área, generó situaciones de ataque, tuvo la de Danjuma, tuvo la de Rioja, lógicamente, con el gol, tuvo la llegada de Torbi y luego hubo gestiones muy buenas en ese once inicial, como por ejemplo meter a los dos medios centros hacia banda y generar que entraran por dentro. Entonces hizo un cuadrado ahí de los dos pivotes que eran Guido y Mayo y luego puso por delante a Javi Guerra y a Brini que se le metía por dentro, que superaba los tres medios centros que tenía el Alavés y le generaba muchos problemas. Y luego hay una cosa que me gustó mucho, y es que cuando el equipo se puso por delante del marcador y tuvo que empezar a hacer esa dinámica de cambios, que a veces tienes miedo a perder, no le importó que cuando Guido llegó a un límite, pues metió a Greene dentro y directamente metió a Otorbi en la banda. Otro a lo mejor hubieran pensado más en defender ese resultado y acumular más jugadores. Creo que la gestión fue inteligente y fue valiente por parte del entrenador. Y yo creo que esas cosas, que son pequeños detalles, los jugadores cuando están en el campo lo ven. Y eso genera todavía mucha más confianza y mucha más seguridad en el propio partido.
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0: Yo creo que hay que ir a un paso anterior. Primero creo que el club tomó una decisión valiente, porque sí tomó una decisión valiente a la hora de prescindir de no solo de una persona, sino de todo la estructura que estaba montada. Creo que fue una decisión con sentido común, mucho sentido común, porque trajo un director deportivo que es profesional, que está capacitado, que conoce que es muy importante la idiosincrasia de este club. Tiene muy buena relación con toda la parte interna del club porque conoce mucha gente y ha estado dentro del club. Eso le da mucho conocimiento y mucha información y mucha seguridad a la gente en la persona que ha venido. Y conoce también el entorno, que es importante en Valencia conocer el entorno, y eso va a
1: Somos
0: aportar a
1: pesados,
0: todo el
1: ¿no?
0: mundo.
1: Somos pesados, Carmelo.
0: El club es un club que tiene una magnitud grande y genera mucha información, genera mucha corriente de opinión, genera mucho run run. Y en eso creo que Braulio le va a aportar mucha calma y mucha seguridad a todas estas situaciones. Creo que eso fue importante. A partir de ahí, y ya me pongo un poco en el papel de lo que es dirección deportiva, para un director deportivo la decisión más importante es la elección del entrenador. Acertar es la clave de un proyecto de fútbol. Muchas veces puedes creer una forma de cómo te viene este equipo, qué entrenador te puede venir bien, te puede venir mal, pero creo que es la decisión más importante que tiene un director deportivo a lo largo de un año. Tiene muchas, hay que participar en muchas cosas, en el día a día, en remangarse, en hablar con partes internas del club, pero la más importante, la clave de un director deportivo es acertar en el entrenador. Y yo creo que, bueno, está súper capacitado para tomar una decisión, por supuesto, muy por encima de muchos de nosotros, porque además tiene ese conocimiento de todo, pero sobre todo tiene que tener tiempo y calma. Y creo que este resultado le va a dar más tiempo y más calma, y tiene que tener calma para elegir bien lo que necesita, qué jugadores tiene el equipo, qué necesidades tiene, pero creo que probablemente en estos días tiene tiempo para hacerlo. A partir de ahí apareció la figura de Óscar. Bueno, pues yo creo que Óscar ha tenido que hacer un papel que es más difícil de lo que parece, lo ha hecho muy bien. Probablemente esta sesión se la alarga hasta el fin de semana. Tengo claro que cumplirá en el sentido de que a la gente le gusta ver un equipo con señas de identidad, las va a tener, con un equipo que sea agradable de ver, que conozca las características de los jugadores, que le saque rendimiento, lo va a hacer, pero no más allá. Yo creo que la
1: Eso es.
0: situación demanda una decisión de un entrenador y que probablemente Braulio tiene el tiempo y el conocimiento para acertar en el entrenador que tenga que venir.
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3: A partir de las 5 o 6 de la tarde tenemos la posibilidad de la tormenta que va a entrar y que nos va a producir posiblemente vientos más intensos y de dirección variable. Va a ser un momento de mayor riesgo y mayor incertidumbre en cuanto a la evolución del incendio.
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4: Vino mi marido y un vecino. Me llevaron a la calle andando y me dijeron que mi hermano había fallecido.
5: Y aquí en este pueblo siempre tienen recuerdos para ellos, tanto la gente del pueblo como el ayuntamiento. Y eso lo agradecemos.
6: Es como si hubiese sido ayer, eso no se olvida jamás, eso se te ha quedado ahí grabado y no se te borra en la vida. Estaba presente yo en ese momento, o sea, llegué y lo vi todo de... Mejor no recordar porque es removerlo todo otra vez. Has tenido que aprender a caminar sola y afrontarlo todo y salir para adelante.
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0: Bueno, pues como te dije, yo creo que el club vivía en una situación, tú mismo lo has dicho con la palabra exacta, y lo que le va a aportar a Braulio es calma, conocimiento, que es importante, profesionalidad y calma. Creo que ahora mismo esas tres son los pilares que Braulio puede aportar, y es importante que en estos momentos de dificultad entre una persona que sepa realmente cómo se puede manejar una situación de dificultad, una situación de gravedad que tenía ahora mismo el club porque estaba clasificatoriamente mal y en un momento de la temporada en la cual tú puedes dar un paso para adelante y mejorar y encontrarte un poco en la zona intermedia para aspirar a ir hacia arriba o anclarte abajo y tener un año de sufrimiento. Entonces yo creo que la llegada de Braulio va a generar mucho trabajo interno, creo que va a trabajar mucho, muchas situaciones que parece que no, pero ese trabajo invisible hace falta. Un director deportivo hace mucho más trabajo que hacer 4 llamadas y firmar a 4 jugadores, o un entrenador en este caso que pasa ahora. hace un trabajo interno de gestión del día a día, estar permanentemente encima de los jugadores, ver ese jugador que a lo mejor en un momento dado tiene una lesión, ver cómo va la evolución, estar en contacto directo con los servicios médicos, generar, ver cómo van los viajes. Cuando tú entras en todas esas facetas, creo que aportas, porque un director deportivo, en esa parte que parece menor, lo que tiene que hacer es quitarle problemas al entrenador. El entrenador tiene bastantes problemas con gestionar el día a día en la gestión de una plantilla, en hacer un once titular, en competir contra rivales, incluso muchos de ellos iguales que tú, y un director deportivo tiene que dedicarse a eliminar problemas, facilitarle la labor al entrenador. Y yo creo que eso, la llegada de Braulio, va a generar un beneficio importante en esa parcela, que yo creo que era bastante importante.
1: Voy a preguntarte, ya se me acaban, pero penúltima pregunta. En una situación isina, que de seguro tú te has visto en este, Carmelo, ¿cómo estría el entrenador? Es a decir, evidentemente, pues siendo un favorit, como era el cas de Ernesto Valverde, que no había dubtes, pero una vegada tens ese no, tens el no de Mendy, que era altra opció interessant per a 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
0: Bueno, yo creo que lo primero, no es lo mismo tener que firmar un entrenador cuando ha terminado la liga que cuando estás en competición, porque ya se te reducen bastante, bastante las posibilidades o las opciones que tienes de firmar un entrenador. Cuando tú estás en competición, pues solo puedes firmar entrenadores libres o algún entrenador que esté trabajando en otro país que tengas que negociar con el club para traerlo. Lo segundo que creo que es importante es saber cuál es el proyecto que te aporta el equipo, cuál es la idea que tienes, si el proyecto estaba para no salvarse del descenso, si el proyecto es para estar en mitad de tabla, si el proyecto es para ser campeón, y tu situación clasificatoria influye a la hora de qué perfil de entrenador puedas tener. Y lo tercero, lógicamente, yo creo que dentro de esa lista de entrenadores que tengas, tienes que valorar muy mucho la capacidad que tiene de adaptarse a, uno, el club en el que te encuentras, en este caso el Valencia, y la magnitud que tiene y la exigencia que tiene, y dos, qué condiciones de plantilla tienes. Tú no puedes firmar un entrenador que a lo mejor para la idea que tenga de juego no tenga los mimbres suficientes para hacerlos, porque no vas a tener capacidad de hacer esos cambios a lo largo de una temporada. Poder hacer cambios, sí, algunos, pero cambiar radicalmente el equipo en mitad de una temporada es muy difícil. Es muy difícil. Entonces creo que hay varias situaciones en las cuales él, con la tranquilidad y el tiempo necesario, pues va a poder elegir dentro de una lista de entrenadores el que crea que es el más idóneo para el Valencia que él quiere y que tiene ahora mismo.
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0: Pues con todo respeto, creo que en este caso Braulio tiene suficiente información para saber qué es lo que quiere él de su Valencia. Uh-huh. Ahora tenemos que entender que ha entrado un proyecto nuevo con una dirección deportiva nueva en la cual tendrá una idea clara de lo que él quiere y sobre lo que él quiere construir, y lo primero que la pieza, como te he dicho, más importante para un director deportivo es el entrenador. Entonces, él sabrá el proyecto, cómo lo quiere organizar, formar, qué idea tiene de club, qué idea tiene de cómo quiere que su equipo juegue. Entonces entiendo que, vamos, que lo más importante es que él elija y los demás no tenemos por qué saber ahora.
1: No, pero Carmelo, él refería no tanto al estilo de fútbol, sino pensando en lo que es la salvación inmediata, sense noms propis.
0: No. Pero es que esto no se trata solo de salvación. Se trata de que él viene para un proyecto de 3 años. La primera piedra es salvar al equipo, estamos de acuerdo, pero cuando tú tienes un proyecto de 3 años, tienes que tener claro qué es lo que quieres poner. No vas a poner una piedra para quitarla a los 2 meses.
1: Claro.
0: No creo que sea la solución para estos casos. Entonces entiendo que él tiene tiempo suficiente para pensar las cosas y analizarlas.
1: Perfecto, Carmelo, pues crec que no... 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
0: Sí, yo creo que es un jugador que todos los que hemos estado en los últimos años en el Valencia conocíamos de su crecimiento. Evidentemente hay que tener el atrevimiento que ha tenido Óscar para ponerlo, pero es que creo que la dirección deportiva tiene que tener bastante claro cuál es el modelo al que va en un club ahora mismo, no solo en el Valencia. El Celta, la Real Sociedad, el Barcelona, el Villarreal ahora que ha pegado un giro y lo va a hacer, el Levante que lo está haciendo en estos últimos dos años, el Athletic, el Sevilla, tiene que tener claro que tiene que tener una cantidad de jugadores evidentemente de fuera con buenos fichajes, pero tiene que tener un volumen importante, no sé si un 20%, un 30% de jugadores de la cantera que te aporten y que te den ese plus. Para un jugador del nivel parecido al que tiene un jugador de fuera, pues tienes que intentar apostar por la cantera. Creo que la llegada de Óscar le ha beneficiado al chico y yo creo que ese es el modelo un poco donde se tiene que trabajar, y creo que la cantera del Valencia lo trabaja muy bien, tiene jugadores preparados y que están formando para conseguir eso.
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0: No, bueno, Manteca tiene bastante información, lógicamente, mucho más que todos nosotros. Creo que el Elche compitió bien la segunda parte, cuando bajó un poco el pistón el Madrid, pero son partidos que son difíciles de analizar por parte de el Elche cuando se juega contra el Madrid y contra el Barcelona. Creo que el Elche su pelea va en otros partidos y creo que tiene que darle subirle un poco el plus, aunque es verdad que no baja los brazos, es un equipo que está compitiendo bien, aunque necesita darle un empujón ya de resultados, porque si se mete allá abajo va a ser un año difícil para él.
1: Perfecte, Carmelo, pues ens escoltem.
0: Muy bien.
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0: que ayer fue un partido en el que probablemente Mourinho, hay un punto en el que se confía, sienta a Güler, por ejemplo, en el primer tramo de la segunda mitad. No sé, vio el partido muy decidido porque lo estaba y yo creo que todos al descanso pensamos que lo mejor era el resultado del 0-2. Fíjate, porque el Madrid había tenido, Vinicius había tenido un par clarísimas y perfectamente se pudo ir 0-3 o incluso 0-4, ¿no? El Elche apenas inquietó la portería de Courtois, pero sin embargo, la segunda mitad, esa voluntad, esa vocación de querer tener la pelota, llevar el peso del partido con el balón, primero se materializó en ocasiones que no había ocurrido en la primera mitad y luego, en segundo lugar, esas ocasiones además se convirtieron y de ahí el resultado. Bueno, pues al final la pega al Madrid es que el Madrid tiene mucha calidad. El Elche, es verdad que ya solo 2 puntos de 18, pero ya se ha medido, por ejemplo, al Fútbol Club Barcelona y al Real Madrid como local. Entonces, bueno, al final uno analiza los rivales que ha tenido, sabíamos todos que el calendario no era fácil y se está demostrando que no era fácil, con independencia de que no tiene lo que otros equipos tienen, como puede ser, por ejemplo, el Racing de Santander o incluso el Deportivo, que ha fichado muy bien. No tiene ese viento de cola que traen de un ascenso, ese impulso que sí que tenía el Elche la temporada pasada. Ahora estamos hablando de construir un equipo nuevo. La filosofía es la misma que con Sarabia, pero con matices, ¿eh? Pero construir un equipo nuevo a partir de un nuevo técnico, ¿no? Y eso cuesta.
1: ¿Te esperabas la reacción del Elche, Óscar? Porque lo has dicho, van 0-2 el Real Madrid, podía ser 0-3. ¿Te esperabas esa reacción de empatar el partido incluido?
0: De hecho, incluso cuando se pone 1-2, yo siempre pensé que estaba mucho más cerca del 1-3 o el 1-4 incluso. No, en ningún momento pensé que el Elche fuera a llegar a empatar el partido, pero la verdad es que al final, con dos delanteros, con Osorio que jugó de inicio y con Ferniño que salió en la segunda o tercera rotación de Anselmi, y con dos asistentes que salieron en la segunda y tercera rotación de Anselmi, como son Lucas Cepeda y José Fernández, bueno, pues el equipo terminó encontrando el camino del gol y haciendo justicia a lo que se veía sobre el campo, que era un equipo que iba, que quería, que era el Elche, que tenía el balón, pero le faltaba evidentemente mordiente o llegada o no conseguía convertir ocasiones. Bueno, ayer sí que lo hizo en la segunda mitad, en la primera no, pero en la segunda mitad sí, y tuvo premio, justo premio. Lo justo, sin duda, para mí, yo lo creo sinceramente, es que el partido hubiera terminado ayer en empate, porque creo que la primera mitad es verdad que el Madrid estuvo muy por encima del Elche, pero la segunda mitad. Pero al final, bueno, esto va de acierto en las áreas. Tú no acertaste en la tuya cuando ellos tuvieron las suyas y acertaste en las que tuviste en su área, pero ellos tuvieron mucho más acierto porque para eso son una plantilla multimillonaria, ¿no? Esto es así. Entonces, yo no esperaba esa remontada de Elche, pero es cierto que cuando se produjo tampoco me sorprendió porque sobre el papel, no, sino sobre el verde, se veía claramente que Elche había hecho méritos.
2: ¿Está la figura de Anselmi cuestionada? Que ser que les sensacions són bones, i el calendari era el que era, Barça, Madrid, Real, o sigui, el calendari era el que era, no s'ha enfrontat davant els equips de la seva lliga, però clar, és que no suma, però les sensacions són bones, però d'altra banda, està en dubte?
0: De sensaciones no se puede vivir y hasta el entrenador, y el entrenador lo sabe, y la cuerda siempre se rompe por el lado más débil. El CEO del Elche, Pedro Chinoca, la semana pasada defendía fervientemente a Anselmi, incluso llegaba a hablar un poco de que, bueno, que no se contemplaba ninguna decisión traumática antes del parón. Y no me parece extraño, porque es cierto que es una elección de ellos, particular de ellos, de él y de Cristian Bragarnik, el propietario. Es un entrenador italo-argentino que abandera un estilo de fútbol que les gusta a ellos. Y ese estilo de fútbol, el ir, el buscar al rival, el llevar el peso del partido con independencia de el adversario y además del escenario, pues te da igual jugar en el Martí del Valero que en, no sé, que en San Mamés, ¿no? Entonces, bueno, pues eso es lo que ellos quieren, entonces, bueno, es lo que está haciendo, pero es verdad que en las primeras jornadas, sobre todo, Santander, el partido de Santander, sobre todo, hizo mucho daño por la imagen que ofrece el Elche durante 60 largos minutos ante un recién ascendido. Se pegó tiros en el pie por doquier y defensivamente el Elche parece una verbena, porque es cierto que la defensa adelantada, defender lejos de tu área, pues puede formar parte de tu estilo. Ante el Barça puede ser un poco suicida y el Barça te lo penalizó, te metió 5, te hizo una manita en el Martí de Barrio, pero es cierto también que bueno, que esa situación o esa foto se ha ido borrando con el paso sobre todo de las dos últimas semanas, la visita a San Mamés, donde yo creo que en cierto modo el equipo es más práctico, ya no sé si por voluntad propia, porque le acogota al rival y hay un momento incluso que el escenario le puede y se protege atrás y el Athletic Club no encuentra el camino de gol, que yo creo que es más eso, ¿eh? Porque la filosofía yo creo que de Anselmi es la de ir a por el rival y le importa tres pimientos, y lo dijo ayer Mourinho, además le alabó su valentía, en gran medida agradeció su valentía porque se le permitió al Madrid evitar el

0: el tropezón. Pero yo creo que la figura de Anselmi al final, si los resultados no llegan, va a caer.
1: Cambiad de asunto. Lionel
0: sí.
1: Messi. Lionel
2: la bomba,
1: Messi.
2: La bomba,
1: a mes,
2: Oscar.
1: A mes, Oscar, noticia tegua. Ya está, ¿no? Bueno. Ya el lance es de Messi.
0: Sí, ya es titular del 100% de las acciones a condición de que el Consejo Superior de Deportes lo autorice, ¿no? Que eso requiere un trámite. Va a tardar todavía, yo creo que unas semanas en hacerse oficial, pero el Team Messi ya tiene las llaves del nuevo Pep Picomat. Y algo que nos parecía hace una semana, bueno, hace 10 días, la realidad es que desde el verano se viene hablando de negociaciones para traspasar la propiedad del Eldense por parte de este grupo colombiano con capital también norteamericano, que tiene a Carolina Alguín, la abogada Carolina Alguín, una presidenta que están y su marido Juan Carlos Trujillo, que están afincados en Móstoles, pero bueno, que tienen un pie aquí en la provincia de Alicante, y bueno, pues se venía hablando de la posibilidad de esa venta. Lo que nadie sabía o nadie esperaba es que la identidad de quien compra va a ser el astro argentino, Leo Messi. Eso nos pilló a todos con el pie cambiado la semana pasada, y ya, incluso habiendo trascendido la noticia, habiendo avanzado algún compañero, la realidad es que todos mirábamos así con reojo, de reojo, como no nos lo terminábamos de creer, pero es cierto que cuando el ayuntamiento de Elda bueno, hace oficial que sí, que es cierto, y que incluso hay un principio de acuerdo, bueno, pues ya quedaba todo muy encarrilado. Ha habido algún tema de alguna deuda pendiente por ahí, algún pago con el anterior propietario, que ha podido en algún momento para algunos sembrar dudas, pero yo no tenía ninguna de que esto se iba a cerrar, y se firmaba ayer, se ha formalizado notarialmente, y bueno, ahora sí que queda condicionado, como digo, al visto bueno del Consejo Superior de Deportes, pero Messi va a ser propietario de un equipo de fútbol en el fútbol profesional español, en la Liga Hypermotion, un equipo que es una página blanca en el fútbol profesional, porque es el club de fútbol de Cano,
2: Oscar,
0: de la provincia de Alicante.
2: Perdona que te talle, pero es que en sí. Sistema quedan sense temps, y yo tengo una curiosidad que me pica.
0: Dale, dale.
2: Messi está previsto que vinguera a Elda, porque si pasa eso, yo em torne boig.
0: Supongo que en algún momento hará todo aparición, pero
2: ¿sí?
0: En principio ahora mismo.
2: Buah,
0: todo,
2: me entorne sí, boig de veritat.
0: Sí, llegado el momento, y veremos incluso otra marca como sponsor técnico de Elche, por ejemplo. Eso es así, pero yo creo que para eso queda.
1: Molt bé. 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
1: Sí, lo que hemos hecho es pedirle al ministro hoy por escrito, registraremos Andalucía y nosotros el texto, la activación o la solicitud de la paralización de este tratado, de esta cláusula que permite la entrada libre de aranceles, que sea lógicamente, por los motivos extraordinarios que están sucediendo, que sea lógicamente detenida para que se frene la entrada massiva d'arròs de l'exterior.
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1: Esta que fue una votación perdida en el Parlamento Europeo, el gobierno de España tiene facultades de acuerdo con los tratados internacionales para poder pedir esa actuación de salvaguarda, es decir, de respeto a la producción interior y, por tanto, debe hacerlo con inmediatez. Cada día que pasa es un día perdido. El arroz en la mayoría de lugares, como la Albufera de Valencia, no tiene alternativa. Por tanto, la alternativa a regar, a negar 10 veces de agua a la Albufera y, por tanto, mantenerla viva, la alternativa es la contraria. Es la pérdida de un paraje natural extraordinario y la ruina de nuestros agricultores. Por tanto, el comercio exterior ha de tener en cuenta también a los del interior y el daño está siendo absolutamente devastador. Nos sucede a nosotros y sucede también al resto de España y por eso pedimos que las actuaciones sean ya. Los arroceros este año van a perder mucho dinero. Cabe la posibilidad de que el año que viene abandonen. No nos lo podemos permitir.
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1: Primero, dispongan de más días de pesca nuestros arrastreros. Segundo, que las aprobaciones no sean año a año y la viabilidad del sector pesquero, que es también una actividad económica, no se juegue cada mes de diciembre con la vida de nuestros pescadores. Tercero, que se imponga la ciencia a la ocurrencia. Si todos los días hay más pescado, habiendo menos pescadores, es porque el Mediterráneo

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1: Muchísimas gracias, Silvia.
0: Qué alegría verte la cara aquí en
1: qué
0: el estudio.
1: Qué alegría estar aquí contigo y abrir este espacio de tu mano, que siempre es un placer, y estar en la casa de todos los valencianos, ¿no? Así como es este medio, y muchísimas gracias, ¿no? Por darnos voz y por bueno, pues como estamos escuchando todas las dificultades, ¿no? Que pasa el sector, bueno, toda la política agraria común, el riesgo de desertificación sí. Con esta pérdida de cultivo, o sea, con lo fácil que es perder el cultivo, que es lo que... Sí, es que es lo que nos
0: en nada.
1: Bueno, es que sería lo fácil. Así que hay que defenderlo a capa y espada, eso lo tenemos clarísimo todos. Y el consumidor, pues, cada vez lo tiene que tener más claro y apoyarlo y además comprometerse, ¿no? Con lo que significa... En muchos casos, por ejemplo, los eventos que organiza Proava pueden ser vistos como eventos en los que hay bebidas alcohólicas. A lo mejor hay un sector de la sociedad que lo ve así y yo le daría la vuelta, ¿no? Porque al final son eventos en los que estamos representando 60.000 hectáreas de cultivo de viñedo. Unas cuantas más de olivo y unas cuantas más de todos los productores que hay en la comunidad valenciana que están haciendo, precisamente luchando por frenar ese proceso de desertificación, por dedicarse en corazón y alma de pleno al sector agrícola, ¿no? Que es el primero y el primario y el primero.
0: El fundamental. También estamos viendo imágenes de Tuéjar aquí en la televisión porque la tenemos conectada aquí en el estudio y estas cosas con el sector bien cuidado, con los ganaderos en activo, con los agricultores en activo, todo esto también se puede hacer frente. Todo es importante.
1: Todo.
0: Pero a ver, tú ibas por los pasillos de Apun Radio y ibas invitando a toda la gente mañana.
1: Por supuesto.
0: Al Umbracle.
1: A una cita que ya nos acompaña desde hace unos cuantos años. Empezamos hace unos 12 años aproximadamente y tuvimos una pequeña parada por el tema de la pandemia en el año 2020-2021 y nos quedamos un poco ahí. No sabíamos un poco si retomarlo y lo hemos retomado y el público valenciano ha contestado y el turismo también a una cita ineludible para celebrar el reencuentro y para celebrar la vendimia, que es la época más importante del año para este maravilloso sector, que es el sector del vino, que es esas 60.000 hectáreas de viñedo con las que habría, que somos la cuarta región de España en superficie de viñedo por encima de nuestros amigos de La Rioja, por ejemplo, que es muy conocido, por poner un ejemplo. Estamos a la par más o menos con Cataluña, en cuarta posición en el ranking de superficie de viñedo, y celebramos pues la fiesta de todos los viticultores y de las bodegas que están trabajando a pleno rendimiento, ya casi terminando con la vendimia, cosa que no hubiera sido muy habitual hace 15 años. Todos sabemos que se está adelantando, cada año se adelanta unos días más. Hay bodegas que incluso ya han terminado la vendimia, así que mañana, sobre todo la zona de Alicante, ¿no? Mañana es la excusa perfecta para acercarse a una terraza emblemática de Valencia, que es el Umbracle, en la que te puedes hacer unas fotos fantásticas y maravillosas y subirlas a redes sociales, que quedan muy bien. Disfrutar de una copa de vino en mano y no sé si paraguas, yo creo que...
0: Eso te iba a preguntar.
1: Pero no pasa nada.
0: No te iba a preguntar.
1: Las previsiones de AEMET...
0: Pero Rosa, ¿no se aplaza?
1: No se aplaza porque, según las previsiones de AEMET, pues tenemos a partir de las 6 de la tarde cielos nubosos pero sin lluvia. Y eso, pues bueno, pues nos va a permitir salir fresquitos de casa, acercarse a la terraza de Umbracle, disfrutar de los reencuentros después de las vacaciones con una copa de vino en la mano, un consumo moderado y estar ahí defendiendo y apoyando al sector que lo necesita.
0: Pues
1: yo
0: tengo una persona a la que quiero que invites en abierto. Regina Monsalve, por favor, ¿puede usted acceder al estudio de Apun Radio? Porque también hoy va a acompañarnos otra mujer muy vinculada a este programa, históricamente. Viene para hablarnos de otras razones, pero bueno, tampoco faltará, ¿eh? Y está mirándonos con cierta envidia, digo, pasa, cuéntanos. Bueno, y una cosa, desde que no hablaba con vosotros, han pasado muchas cosas en Proava. Habéis cambiado presidencia. Tú estás ahora de directora general, estabas de directora técnica. El seller ha aumentado las fechas.

0: fechas, digamos, de visitas, uh-huh. porque tengo aquí las que preparáis para este mes y son muchísimas, 4, 5, 11, 18, 19, 25, 26 de septiembre, o sea que no paráis. Sí. Bienvenida a casa, Regi.
1: Muchas gracias. Ya he llegado, perdón.
0: No te preocupes, entendemos tu agenda. Sí, sabemos, todo el mundo te conoce y sabe cómo va.
2: Bueno, está aquí y es mucho, ¿eh?
0: Es mucho.
2: Está muy bien.
0: Conseguir que venga. Bueno, tú también vas a venir mañana al Umbracle. No lo aplazan, porque
1: no
0: la previsión en Valencia Ciudad, por lo menos, mañana es más o menos buena a partir de las 6 de la tarde.
2: Uh-huh. El evento empieza, abrimos puertas a las 7 de la tarde hasta las 11:30 y es el sitio, es que es un sitio tan bonito, ¿verdad? Es que nos hemos acostumbrado ya a estar allí, estamos como en nuestra casa, las bodegas se visten de, puede hacer una apuesta de largo y bueno, pues ahí el público que viene a Umbracle es un público que agradece mucho, ¿no?, estar en contacto con el productor y además que, bueno, pues que se genera un ambiente muy mágico, ¿no? Todavía nos queda un poco de morenito del verano.
0: A ti.
2: Y a las bodegas de vendimiar.
0: De vendimiar
2: también,
0: pero eso es otro, ese es rayos uva.
2: Uva, esos rayos uva mejor.
0: Rayos uva.
2: Oye, así es.
0: ¿Cuántas bodegas van a venir?
2: Pues cerca de 20 bodegas, porque hay mucha representación también. Tenemos muchas bodegas particulares que vienen. Que de hecho, este año pues ha sido, nos hemos encontrado con la muy buena acogida. Yo creo que también el hecho de que se haya adelantado la vendimia ha ayudado. Aquí estamos hablando, para las personas que nos estáis escuchando, estamos hablando de empresas que son pequeñitas. Mm. Que los productores, pues normalmente en una bodega, pues incluso hay bodegas que vienen mañana en las que son dos personas o una. Entonces, uh-huh, claro, si estás vendimiando, pues cogerte, cargar los vinos, la furgoneta y venir a Umbracle a estar hasta las casi las 12 de la noche, pues no es siempre compatible. Entonces, el hecho que se hayan adelantado las vendimias, yo creo que también nos ha ayudado un poquito para celebrar esto. Que es verdad que el consumidor... es la mejor época para la acogida de el vino, para entenderlo, para disfrutarlo, porque hay ganas de salir todavía. Nos quedan unas semanitas, nos queda, ¿no?, una semana,
0: sí,
2: para empezar
0: menos,
2: el otoño, o sea que es
0: menos,
2: la despedida del verano.
0: ¿Pero son añadas nuevas o vienen también con cosas?
2: Vienen de,
0: aún
2: no ha dado tiempo. Están los depósitos haciendo la tumultuosa, fermentación tumultuosa, están en esa fase, la mayoría.
0: Alguna ha empezado en agosto, ¿eh?
2: Claro, a principios de agosto en Alicante ya han empezado la zona de la Marina Alta y de hecho han sido en 20 días ya lo han tenido todo recogido, toda la parte del moscatel de la Marina Alta. Pero bueno, pues la fermentación aproximadamente, la fermentación alcohólica, pues 4 semanitas sí que hay que darle.
1: La IGP de Castellón empezó sobre el 12 de agosto.
0: Imagínate.
2: Y a principios Alicante y bueno, e incluso en la zona de Utiel Requena, que se lo tomaban bastante con calma después de Ferevín, que es la feria requenense del vino, es hasta después de Ferevín no se empezaba a vendimiar.
0: Desapillado.
2: Pero ahora ya no es así, ahora ya está incluso terminando.
0: Bueno, tú como ingeniera técnica agrícola, que además has tenido tanto vínculo, bueno, tu trayectoria es conocida, luego la repasaré antes de entrar en el motivo de tu visita de hoy, que no era solamente saludar a Rosa. El mundo del vino también está siendo influido muy directamente por estos cambios de climatología, estas fechas, estos adelantos. Dentro de nada vamos a ver variedades que no imaginábamos, va a cambiar la fecha de la vendimia, en el arroz también nos está pasando. ¿Qué sucede, no?
1: Pues la verdad es que sí, es muy preocupante. O sea, el factor climático, sobre todo cómo se ha adelantado el verano. El verano empieza en mayo. Y eso está siendo un desastre, porque realmente las plantas no tienen desarrollado todo su proceso vegetativo para, o sea, lo suyo es que empezaran en junio y entonces ya tienen todas sus reservas para conseguir los buenos frutos. Pero de esta manera ni los que estamos, los que yo también soy del interior, no hemos tenido una cosecha más bien en cereales horrorosa, porque no ha granado nada y se acumula en muchos aspectos, pero la vendimia sobre todo, que además desde el punto de vista ecológico es nuestro gran fuerte, hay que destacar que lo que es sector del vino en el Comité de Agricultura Ecológica es más de la cuarta parte, o sea, nuestros socios hay términos municipales, como es el término de Requena, uh-huh, donde el 80% de sus agricultores

0: están en agricultura ecológica, sí. O sea, hay denominación, o sea, lo que es el CABA, por ejemplo, está todo en ecológico, uh-huh. La IGP de Castellón está toda en ecológico. Hay realmente es un sector muy unido al secano, muy unido a variedades locales, y por lo tanto en agricultura ecológica es fácil.
1: Hay mucha presencia.
0: Pero nos está preocupando, ya se está empezando a hablar de riegos de apoyo, pero sí. Riegos de apoyo en cuanto a salvar la cepa.
1: Sí, sí, para salvarla. Y bueno, todo eso modifica el cultivo, las variedades y la enología. Tú también eres uh-huh. enóloga, si no me equivoco.
2: Sí, sí, sí.
1: Vosotros, cuando hablas con los enólogos...
2: De salón, soy enóloga de salón, pero enóloga.
1: Bueno, pero tú eres enóloga de salón, pero hablas con muchos enólogos que no están en el salón.
2: Exacto.
1: Entonces, ¿ellos qué te dicen? Porque claro, a esta realidad hay que añadirle más complejidad a la hora de... La enología, pues aplicar mira, enología.
2: Sí, la realidad es que muchos enólogos dicen es que estaba de vacaciones y me han llamado ya de los controles de maduración que esto está ya para vendimiar y muchos hay enólogos que se han tenido que cortar las vacaciones antes de tiempo para volver.
1: Sí, que vamos.
2: Y es así.
1: Pero luego la calidad es buena, ¿no?
2: Este año están todos muy contentos. Yo he hablado con la denominación de origen Valencia, toda la zona de Fontanars, del Salforins, encantados. Un aumento de producción y además de muy buena calidad. El otro día hablándolo con Dani Belda, sí, estaba que no se lo creía. Además, así dice, hemos empezado muy rápido, ha sido todo muy rápido. Hay incluso un 20% más que el año pasado y todo con una calidad fitosanitaria excepcional. Lo cual, eso está muy bien. En Alicante también, el grado se ha adelantado. Hay que ver luego cómo se desarrolla. O sea, una parte es la parte de calidad fitosanitaria, pero luego vamos a ver cómo responde, ¿no? Los vinos que se elaboran, ¿no? Con ese equilibrio organoléptico, a ver qué resultado da y cómo está respondiéndonos la viña. Porque es que al final la viña es ese cultivo que lo aguanta todo, pero como bien ha dicho Regina, es que no se estamos poniendo en peligro, estamos poniéndola en peligro, hay que darle un riego de apoyo. Mira que es de secano la pobrecita mía.
1: Imagínate.
2: Para dar una calidad excepcional, que es como pues un poco como el olivo también, ¿no? Pero que nos tengamos que plantear los técnicos, decir, ostras, es que a un cultivo de secano, ¿cómo tiene que estar el panorama para tener que aportarle ahí un extra de riego? Jope,
1: es complicado.
2: Hombre,
1: ahora estamos con
2: ponerlo
1: el
2: en la UBI.
1: Llega septiembre y es arroz, vendimia, garrofa, que también es temporada. O sea, una serie, hablaremos esta semana también del aceite, que viene María Luisa el viernes a hablar, porque hay unas jornadas interesantes.
2: Mañana
1: son unas jornadas. Ahora también comentaremos un poco la previa. O sea, que son cultivos muy de esta temporada, ¿no? El consumidor, Rosa, tú que tocas tanto lo que es la enología, Turge, Regina, la parte de productor y mucho el consumidor, porque probaste muy en vínculo, sois el eslabón entre el consumidor y el productor. ¿Se va poco a poco concienciándose de todo esto?
2: Poco a poco, pero
1: ¿tiramos
2: del carro hasta donde nos interesan los consumidores. Yo me pongo ya en el punto del consumidor. Porque, a ver, el consumidor, para empezar... no se cree cuando le dices que el kilo de uvas está pagando a 30 céntimos. Que de un kilo de uvas sale una botella de vino. Porque el rendimiento es del 75%.
1: Ya. Yeah.
2: Cuando en un restaurante se te está cobrando la botella de vino o la copa de vino, que ya sabemos todo. O sea, quiero decir...
1: Sí, sabemos todo.
2: Aquí hay que reajustarnos todos, porque al final... Al agricultor, al viticultor en concreto, en este caso, el agricultor de la viña, le pasa como esa viña que siendo de secano necesita un riego de apoyo. El agricultor, viticultor, es lo más resiliente que hay en este mundo.
1: Sí,
2: y aguanta que le paguen alrededor de 30 céntimos el kilo de uva.
1: Sí, no, no, sí.
2: ¿Hasta dónde va a aguantar eso?
1: Llevamos así mucho tiempo, Regina. Yo y Rosa, yo estoy, o sea, sabéis, muchos años delante de un micrófono y esto no me es de nuevas.
2: A mí se me está, o sea, en estos momentos se me está acelerando el corazón porque
1: pero
2: digo,
1: que llevamos décadas.
2: ¿Cuánto tiempo vamos a aguantar así? Ah, mira, Silvia, en estos momentos, yo cuando empecé en el sector, entré en la denominación de origen Valencia, cuando estaba terminando la carrera de agrónomos, había 90.000 hectáreas de viñedo en la comunidad valenciana. Ahora hay 60.000 que no llega, incluyendo la de uva de mesa.
1: Abandono.
2: ¿Dónde queremos
1: ir?
2: Estar.
1: ¿A dónde queremos ir? ¿Y hacia dónde crees que vamos, Regina?
2: ¿Qué queremos ser de mayores? Bueno,

0: Bueno, eso hila mucho con el que con lo que nosotros, o sea, lo que yo vengo hoy a hablar, ¿no? Que es ese gravísimo problema que tenemos del relevo generacional, de que la gente joven no tiene ninguna ilusión por el sector, que se le está poniendo al sector las cosas muy complicadas, porque si hubiera una política a nivel nacional, a nivel de protección, de que, o una concienciación, como es en Francia, que antes se vende el producto francés, que compran producto de fuera, y cuando tienen su propia cosecha, es que nadie de Francia compra producto de fuera. Otra cosa es que en ese momento no tengan ellos producción, pero si la tienen, ya te digo yo que el producto español, claro, pasa de largo. Claro. Uh-huh. Entonces, nos falta esa parte de cultura, uh-huh, de realmente nos pasa con el arroz, o sea, hay veces que dicen, ay, es que he puesto un pollo de corral, no sé qué, no sé cuántos, pero has comprado un arroz chino, caramba. Ya. Y es la inversión más pequeña de la paella.
1: Cierto. Así es. Y no será porque no hay denominaciones, porque no será porque no hay etiquetas, no será porque no hay cultura de esto. Anda, que no lo repetimos.
0: Pero estamos hablando, que lo has dicho antes, del abandono del cultivo emblemático y de un parque natural que nos representa, que es la Albufera, porque no se le va a liquidar este año ni siquiera.
1: Y está peleando, o sea, el consejero.
0: Este año va a pérdidas.
1: Y que pocas veces, porque el arroz, como está en el parque, también tiene una serie de protección y de ayudas que a veces, oye, una cosa por otra compensa. Uh-huh. Pero para que el arroz vaya así y lo que estáis contando de la vendimia y de la uva vaya así,
0: uh-huh, y un sector,
1: debemos ponernos en serio, ¿eh?
0: Un sector que ya lo ha visto, que podría ser como, bueno, para todos como un... Ahora se está intentando hablar de ganadería extensiva, y digo, sí, ya no existe. O sea,
1: bueno, ayer se habló de eso. ¿Crees que no podemos recuperarla? Hay un plan estratégico.
0: Sí, hay un plan estratégico cuando ya se ha perdido casi todo. O sea, para empezar, la ganadería extensiva depende principalmente del cereal de secano. Claro. Y es lo que he dicho. O sea, nosotros llevamos arrastrando 8 campañas nefastas de cereal y seguimos aguantando. Pese a que no conseguimos, pero mantenemos los campos, mantenemos biodiversidad, mantenemos. Y sobre todo porque tenemos ese compromiso con los pocos ganaderos extensivos que quedan en la Comunidad Valenciana de decir, vamos a intentar cosechar para que tengáis paja, para que tengáis... Pero y si no, pues pasar y tenéis el rastrojo. Pero es que si no, ¿qué va a pasar? O sea, no queda. Es el único sector que ha bajado en agricultura ecológica, donde también era un referente, es el cereal ecológico. O sea, y el cereal ecológico, voy a decir casi que es el 100% del cereal de la Comunidad Valenciana. No había otro tipo de cereal. Entonces, eso es muy grave. O sea, que en mayo la espiga ya esté totalmente amarilla, para nosotros es... no tener cosecha.
1: Está claro. 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
2: 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I Regina, pues, del Dia Europeu de Producció Ecològica, Rosa s'acaba d'apuntar, que lo sepas, que és el dia 23 de setembre, el Dia Europeu de Producció Ecològica. ¿Dónde? Y bueno, me parece que Ibía.
3: ¿Ibía?
2: ¿Y con quién? ¿Cuál es el plan del día 23?
3: Vamos a ver, ya llevamos 3 años celebrando de una forma notoria, importante, una cosa que para nosotros es relevante, que es que, bueno, hay veces que dices, ojalá no existiera, pero existe, el Día Europeo de la Agricultura Ecológica. ¿Eso qué quiere decir? Pues cuando hablamos como del Día de la Mujer, el Día... ¿Qué hace falta poner de relieve? Hace falta hacer noticiable un sector.
2: Sí.
3: Y otros años pues nos hemos dedicado a un poco más a informar. El año pasado fue la exportación, un tema importante. Y este año, un tema que ha sido clave en cuanto a las políticas de la administración, que así hacía mucha falta, que eran las ayudas a los jóvenes agricultores. Hacía años y años que no se habían...
2: Se han batido récords
3: sí, no, sí, pero que no se habían publicitado, que no se habían convocado. Y, bueno, ha sido un éxito, gracias a Dios. Pero ese es el grave problema que tenemos en la Comunidad Valenciana, la ausencia de relevo generacional. O sea, yo me acuerdo cuando empezaba con las razas autóctonas que decía, vamos a recuperar la guirra, Y yo llegué a la conclusión de que no es la guirra lo que hay que recuperar es el pastoreo, es el pastor, es la profesión.
2: Lógico.
3: Y aquí yo ya llevo muchos años diciendo lo mismo, o sea... me da igual que se hagan ciertas políticas tal, si no recuperamos a las personas que tienen que ocuparse de ellas.
2: Esa es la filosofía de lo de la ley de la huerta, que se derogó porque no ayuda al que la cultiva y la cuida.
3: Exactamente.
2: Y la idea es ayudar al que la cuida para
3: Son
2: que se pueda sobrevivir.
3: Son muchas leyes que se están marcando sobre el suelo sin pensar y sin hablar en las personas que realmente trabajamos
2: Viven
3: el
2: allí.
3: Suelo. Todo está prohibido hacer en el campo, no podemos hacer nada y eso nos limita en todos los aspectos. O sea,
2: ¿pero son prohibiciones o burocracia? ¿O es las dos cosas?
3: Pues es las dos cosas. O sea, conseguir una licencia en el sector del suelo agrícola es como imposible.
2: Bueno, la verdad es que es en todos los ámbitos.
3: Ya, pero nosotros es una media de 7 años.
4: Y es que al final realmente son los guardianes del territorio.
2: Totalmente.
4: Esto que evita la desertificación y todas estas cosas.
2: Los incendios y todo.
3: Exacto, habéis hablado de Tueja.
2: Estamos
3: el grave problema.
4: Es la marinera.
3: ¿Por qué están ardiendo los montes? ¿Por qué está ardiendo todo? Porque la gente está dejando de vivir en el campo, está dejando.
2: Y se abandona.
3: Entonces, ¿intentas rehabilitar una masía? No. ¿Intentas hacer una pequeña?
2: ¿Y tú qué lo has hecho? ¿Es muy costoso?
3: Es muy costoso. Yo tuve la gran suerte.
2: ¿Rebolloso lo recuperó?
3: Yo tuve la gran suerte de que, como era tan innovadora, pues todavía no estaba tan limitado el uso. Pero hoy en día, que por ejemplo tenemos el caso de Manuel García, el proyecto Origen, donde llevan 7 años y aún no han conseguido las licencias.
2: Y quieren recuperar
3: de agroturismo.
2: Alquerías, quieren recuperar mano de obra, activado cultivos y todos son trabas. Es que es increíble.
3: Todo es imposible. Protección del suelo, protección del suelo. Vamos a ver, nosotros queremos decir que hace 30 años, a lo mejor, cuando se hicieron los planes generales urbanísticos.
2: Uy, el móvil. Esto es de primero de radio, ¿eh? Regina,
5: pues
2: eres nueva, ¿eh?
5: Es Patricia.
2: Ah, bueno, es que estamos esperando a una de nuestras invitadas de honor.
3: Entonces, el tema está en que hace 30 años, cuando se hicieron esos planes generales urbanísticos, que fue una bueno, un avance, porque nadie trabajaba en lo que era la ordenación del suelo, ni siquiera se consideraba, antes estaba considerado suelo urbano y suelo no urbanizable, como
2: y
3: diciendo,
2: punto. Ya está.
3: Como no es urbanizable, no vale para nada. Entonces, pasamos a una cierta, y entonces se sobreprotegió. O sea, es como, vale, pues ahora vamos a ponerle una protección de CEPAD, una protección de Natura, una protección de no sé cuánto.
2: Sí, sobre la protección excesiva.
3: Protecciones forestales, protecciones. Estábamos hace 30 años en otra época. ¿Qué pasa? Que los planes generales urbanísticos tenían una fecha de caducidad, 10, 12 años. ¿Se han vuelto a hacer? No. Pero la gran mayoría de municipios no han tenido presupuestos, para volver a hacer planes
2: generales.
3: Los
2: objetivos de las políticas que se aplican son los mismos. Recuperar el territorio, mantener el sector, dar rendibilidad, relevo generacional. Lo que es la política y la filosofía existe. Luego nos encontramos con esas trabas. Y luego nos encontramos con iniciativas que buscan lo mismo, que no sé si están teniendo en este caso buenas consecuencias. El tema de Requena, que tú has estado detrás y estás detrás de lo de Requena, ciudad de España del vino. Eso, si cuaya, como dígame en Valencia, sí que lleva a que se mantenga, ¿no? Sí. Más.
4: Exactamente. Si esto cuaja y se Requena se nos sirve para que, conociéndose Requena como ciudad española del vino, sea la comunidad valenciana por sentido común. Y esto viene del turismo, del enoturismo, porque la Requena, Ciudad Española del Vino, ha sido elegida por ACEVIN, que es la Asociación de Ciudades del Vino, de las Rutas del Vino, que están en la asociación de ACEVIN, que es una asociación de ámbito nacional que pone en valor las rutas del vino. Entonces, todas aquellas rutas del vino que están en ACEVIN convoca cada año para la presentación de las candidaturas de Ciudad Española del Vino. Este año ha sido Requena. Requena es ya de por sí, independientemente, es ya una ciudad del vino que representa en la Comunidad Valenciana la mayor superficie de viñedo bajo la denominación de origen Utiel Requena, y que bueno, pues que esto lo que implica es que sea un motor para todos.
2: ¿Y eso ayudará?
4: Que dinamice el municipio, que dinamice la DO, que dinamice la comarca, que dinamice la provincia de Valencia, que dinamice Comunidad Valenciana y que haya una sensibilidad por el conocimiento del vino y el consumo del vino.
2: Pero eso, está muy bien, pero ¿consigue contrarrestar lo que dice Regina? Del exceso de sobreprotección, de las dificultades de acceder al campo, de los problemas
3: climáticos. Es que estamos hablando de hacer todas esas actividades, turismo experiencial, concienciar a la gente de cómo se
4: cultura.
3: Hace, porque la gente se cree que las cosas salen de un lineal de supermercado, ¿no? Entonces, no es solo mostrar cómo se hace el vino, es mostrar las distintas variedades de vides que tenemos, que son muy diferentes, que es lo que ha caracterizado nuestro vino.
2: Se llama cultura.
3: Y lo que está sorprendiendo a mucha gente que viene aquí a hacer catas de vino y destaca los matices que tienen nuestros vinos frente a otras comarcas o otras comunidades, otras denominaciones como más planas, más, que dices, pruebo un Rioja y sé el sabor de Rioja. Aquí no, aquí te puede sorprender una bodeguita que está al lado de otra bodeguita en la misma denominación de origen, porque trabaja con una variedad diferente. Entonces, vamos a ver, estamos hablando de una cultura que nos falta y esa cultura llevará a una puesta en valor de nuestros productos.
2: Puesta en valor, promoción, enoturismo, consumo, no sobreproteger, quitar burocracia, ayudar a los jóvenes, tela la faena que tenemos. Sí. Y en este contexto, la investigación es vital. 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Patricia, bienvenida al Forcat.
6: Muchísimas gracias. Es un
2: placer. Si quieres un poquito el micro para que te podamos escuchar mejor.
4: Nos acabamos de ver, hemos estudiado juntas.
2: No me digas, digo yo. Si es que el sector une. Estamos hablando de las dificultades del sector, de la burocracia, lo que hemos comentado, la burocracia, la sobreprotección del suelo, luego intentando dar promoción a productos para que todo eso tire del sector, de los jóvenes, del territorio. ¿La investigación qué papel juega aquí?
6: Bueno, yo creo que la investigación juega un papel fundamental porque es la formación, ¿no? Dar conocimientos, todo lo que hacemos en el IBIA es generar conocimientos para dárselos al sector y que ellos los tengan de primera mano y sepan todo lo que estamos haciendo, tanto desde el desarrollo de productos fitosanitarios hasta cómo tienen que...

0: escenario en el que nos encontramos hoy en día de globalización, entrada de productos de fuera, pues entran nuevas plagas y nuevas enfermedades. Digamos que cada año tenemos dos nuevas plagas, por ejemplo. Entonces esos son retos nuevos para sanidad vegetal. Y eso conlleva generar conocimientos porque cada plaga nueva se comporta de diferente manera en otro ámbito, en otro medio ambiente, como puede ser los nuestros. Y además desarrollar estrategias de control. Estrategias de control tanto que abarcan desde el control biológico aumentativo, el más puro, digamos, hasta control con productos biorracionales que sean compatibles con el medio ambiente, por ejemplo, en el caso de agricultura ecológica. O sea que tenemos grandes retos en estos escenarios. Hasta desarrollo de variedades que sean resistentes a enfermedades, claro, evidentemente.
1: Bueno, en el arroz y la viña lo estamos viendo mucho, ¿no? Cómo se ha investigado tanto. El otro día me preguntaban, oye, ¿por qué? Claro, alguien que no es del sector. Oye, ¿por qué ahora tú vas por la marchal y ves que el arroz es distinto, tiene otro color, es de otro tamaño, no se vuelca cuando antes siempre estaba volcado? Y todo eso es la varietal, ¿no? Cambio
0: claro,
1: varietal.
0: Claro, claro, claro. Se están desarrollando nuevas variedades que sean resistentes a los problemas que tenemos. Hoy en día pues tenemos problemas como pericularia, cucat, ¿vale? Y además que sean productivas. Pero muchas veces también es interesante mantener lo que es la biodiversidad y mantener las variedades que tenemos autóctonas de aquí, con lo cual se está haciendo un trabajo, ¿vale?, para desarrollar nuevas variedades, pero también para mantener las que disponemos.
1: Las que existen.
0: Exacto.
1: ¿Alguna duda tenéis al respecto? Podéis preguntarla abiertamente, ¿eh? Que la estáis mirando ahí.
2: No. Porque tenemos la gran suerte de que Patricia...
1: Me charláis mucho, sí.
2: Yo he trabajado en proyectos que ha dirigido ella. Desde el Rebolloso hemos hecho campos de experiencias y vamos, es un lujo, la verdad, tener a Livia, porque tampoco le damos el valor
1: que tiene. Estoy,
2: o sea,
1: de acuerdo.
2: O sea, tener el lujo de tener un instituto de investigaciones agrarias como el que tenemos, con unos bancos de genómica como los que tienen, uh-huh, como unos técnicos, con unos ingenieros, con un potencial, con una materia gris ahí impresionante. Uh-huh. Y bueno, también eso es una de las cosas que cuando yo pensé en realizar el día 23 en el IBIA, es una, focalizar lo que es el IBIA, acercar a los jóvenes y que conozcan realmente, porque falta esa interconexión entre lo que realmente se está investigando, que además todo lo que son mecanización, robotización, digitalización, sensorización, son herramientas muy atractivas para la gente joven.
1: Ahí es donde iba. Los jóvenes, ahí es donde iba.
2: Entonces,
1: porque eso
2: ese,
1: les abre un campo, les facilita las tareas.
2: Y entonces, hoy en día, el que se mejore una variedad, por ejemplo, o se hable, pues... toda esa faena que se está haciendo y se dice, vamos a hacer variedades enanizantes. ¿Por qué? Porque luego podemos robotizarlas. Porque luego podemos...
1: Claro, claro.
2: Porque no hay mano de obra. Porque además hacemos mejor control de plagas con hierbas adventicias y reservorios. O sea, todo está pensado. Y justamente tenemos ahí en el IBIA un centro impresionante.
1: Para dibujarnos ese nuevo panorama. ¿Estás de acuerdo, Patricia?
0: Estoy totalmente de acuerdo. Yo creo que hoy en día el mundo de lo que es la digitalización, la robotización, la mecanización puede ayudar y atraer a los jóvenes a este sector de agricultura, porque uno de los problemas que tenemos hoy en día es el envejecimiento, ¿no?, de los profesionales de agricultura, que saben mucho. A mí me encanta hablar con agricultores cuando voy, porque realmente saben mucho y también te dan muchos conocimientos, pero el problema es que se está envejeciendo y estamos viendo que falta un cambio de gente nueva. Y entonces yo creo que ahora, por ejemplo, yo ahora vengo de la Llana de una jornada demostrativa de drones, pues ya empieza a verse gente joven que se está viendo atraída por las nuevas tecnologías que hacen que el trabajo en el campo no sea tan duro como lo era antaño, ¿no? Que te puede facilitar mucho. Tenemos desde la teledetección que nos puede permitir saber qué zonas del campo tienen estreses bióticos o abióticos. O tenemos también, podemos hacer monitorización con drones que nos permiten, por ejemplo, caracterizar la vegetación y decirnos dónde necesitamos más fertilización o más dosis de riego.
1: Precisión, ¿no?
0: Precisión, agricultura de precisión.
1: Sí.
0: Entonces, eso te permite disminuir los costes, que también es uno de los problemas, y estar más tecnificados, que nos va a ayudar.
1: Y Patricia, tú que estás en contacto con tantos investigadores, porque cada una de vosotras maneja muchísimos contactos y además cada una en su ámbito muy abiertos, muy internacionales, incluso, porque vamos, aquí catas, viajes, visitas, jurados internacionales, tenemos una buena

0: máxima representación. ¿Tenemos optimismo, Patricia, desde Libia? O sea, porque los mensajes que escucho son, por desgracia, muy negativos respecto a rentabilidad y tal, pero ¿estamos empezando a crear una base para un cambio posible?
1: Yo creo que sí, yo soy muy positiva y yo creo que entre los investigadores somos positivos porque generamos conocimiento y al final llegan las soluciones, o sea, que las soluciones llegan. Entonces, lo que pasa es que hay que pasar a veces ciertos baches, ¿no? Porque ahora pues nos aparecen nuevas plagas, eso es un reto. Es verdad que los mercados pues están como están y hay que mejorarlos, pero bueno, yo creo que con el esfuerzo de todos la respuesta va a ser positiva, tanto de la parte de investigación que da respuesta a las soluciones, como desde la parte de mercado que está buscando nuevos mercados y mantener los precios o mejorar los precios que recibe el agricultor, que es uno de otro de los problemas que tenemos.
0: Dejaros hacer, si es que al final solo hay que hacer eso, dejaros hacer. No, no, es verdad. Sí, sí. Yo cada vez que hablo con más gente del sector lo tengo claro. Sí. Y lo he oído a veces a la administración. Si este sector solo necesita que lo dejéis tranquilo.
1: Sí, sí, sí.
0: ¿No? Dejarle hacer, cultivar, producir, modificar, aplicar buena enología, investigar, dejarlo hacer.
2: Y rescatar, por ejemplo, en el caso de la viña, variedades autóctonas, que igual prefiloxéricas, que sé que también se está haciendo un trabajo desde Libia, y ya hace un par de años contactasteis con Proaba para identificar viveristas y quién está trabajando el tema de las variedades rescatadas. ¿Por qué? Pues porque al final las variedades autóctonas son las que mejor viven en el aquí. Por tú, ¿dónde estás? ¿Dónde duermes mejor? ¿En tu casa o en la mía?
0: Bueno, la mía bueno, no se duerme mal.
2: Pero quiero decir, cada uno duerme mejor en su casa. A la viña le pasa lo mismo. Entonces, con la condición tan extrema que estamos viendo, que la vendimia se nos está adelantando, que todas estas cosas que pasan en un contexto cambiante, como bien dices, que encima entran plagas nuevas, cada año dos plagas diferentes, y hay que mentalizarse con todo esto, que es un contexto muy cambiante, pues ahí hay que ir a por las variedades autóctonas y se está haciendo un trabajo en viticultura también importante que es esencial para el sector porque es el que nos va a diferenciar de nuestros vinos del resto de otras regiones y ya está.
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1: Sí, sí, y bueno, y se está trabajando en ello, ¿eh? Se está trabajando en investigación para abordar el problema que tiene el cambio climático, y es una realidad que yo desde luego, bueno, lo sufrimos, creo que lo hemos sufrido este verano todos, sí. Porque las noches tropicales que han habido no es normal en esta zona este año. Pero bueno, se está trabajando en ello para eso, para abordar, porque estamos viendo cambios en los comportamientos de las plagas, de los enemigos naturales, del propio cultivo. Estamos viendo cómo cambia la producción, se adelantan las cosechas. Entonces, todo eso se está trabajando para poder en unos años abordar estrategias para ayudar a los agricultores a este cambio que estamos viendo y que estamos sufriendo.
0: Nos espera un otoño complicado.
4: Sí. Se espera el primero de muchos. Viene de un verano muy duro. Sabemos que va a ser un otoño muy pasado por agua y sobre todo con situaciones como la que, bueno, ya han empezado a anunciar esta tarde, de posibilidades de 80 litros en 2 horas, que eso es mucho.
0: A mí esto me preocupa muchísimo porque es lo único contra lo que no se puede luchar. Y gracias, Patricia, per intentaro y per continuar ahí batallando.
4: Pero ves, una de esas herramientas, las herramientas digitales, ahora nos permiten
0: prepararnos. 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

0: no lo habíamos visto, ¿no?
1: Claro, en ese sentido sí que es verdad que su previsión para el 2027, por lo que respecta a la inflación, sí que bajaría del 3%, por lo que podemos entender, ¿no? Que sí que entendemos de momento que esta crisis inflacionaria, esta subida de precios, viene de este conflicto bélico, vaya, y que al final no deja de ser algo coyuntural.
0: Viene del conflicto bélico, pero en parte. Se ha generado un diferencial que es bastante, digamos, preocupante entre la evolución de la tasa de inflación española y la tasa de inflación promedio de la eurozona, ¿no? Y mientras que nuestra tasa de inflación, sobre todo si nos fijamos en la subyacente, que es la que no tiene en cuenta los precios de los productos energéticos y los alimentos elaborados, es decir, lo que conforma el núcleo estructural, ¿no?, de los precios, pues mientras que nuestra tasa de inflación subyacente ha ido al alza y se encuentra en torno al 3%, uh-huh, en la eurozona se ha movido incluso un poco a la baja y está un poco por encima del 2%, 2,1, 2,2, ¿no? Esto es porque, bueno, nosotros, aparte de los problemas inflacionistas derivados de los precios energéticos, pues también arrastramos otras presiones inflacionistas adicionales que son propias de nuestra economía, sí, y que, bueno, podrían explicarse pues por el dinamismo de nuestra demanda, por el fuerte crecimiento de la población, que es una demanda añadida, sí, ¿no? Uh-huh. Incluso el turismo, ¿no? La fortaleza, el dinamismo del turismo, que también presiona al alza sobre muchos precios, sobre todo los relacionados con actividades turísticas.
2: Efectivamente, María José, justo con actividades turísticas lo relacionamos con esas tasas de desempleo que también se muestran esos datos, esa recopilación de datos. Las previsiones señalan que esa tasa de desempleo va a bajar al 9,9% este año e incluso más bajo al año que viene, al 9,6%, alcanzando unas cotas que no hemos visto en muchísimo tiempo. La pregunta es, ¿qué tipo de empleo está tirando en el mercado para lograr que estos datos bajen y que ese margen y esa tendencia continúe en el futuro?
0: Pues la economía española, el crecimiento de la economía española está siendo, solemos decir, un crecimiento extensivo, ¿no? Que se sustenta sobre aportación de más y más mano de obra y no sobre el aumento de la productividad, ¿no? Uh-huh. De hecho, la inversión empresarial lleva durante todo el periodo pospandemia, ¿no?, desde el año 2020, en unos niveles pues preocupantemente bajos, ¿no?, la inversión empresarial. Y esto es algo pues preocupante de cara a la evolución de la productividad a lo largo de los próximos años, ¿no? Entonces, la economía española ha estado creciendo fundamentalmente sobre la base de la aportación de mano de obra y muy poquito sobre la productividad. Y esto es lo que explica, por otra parte, pues que los salarios en términos reales no puedan crecer y etcétera, etcétera, ¿no? Y en cuanto a la calidad, pues tampoco se puede decir que todo el empleo que se está creando es de mala calidad, es todo en el turismo. Eso es un poco reduccionista, ¿no? Sí que es cierto que se está creando bastante empleo también, aparte de obviamente en el turismo, pero se está creando también mucho empleo en servicios de más valor añadido, ¿no? Uh-huh. Servicios empresariales, servicios técnicos.
1: Tecnológicos también.
0: Uh-huh. Sí, tecnológicos, efectivamente. Estos sectores se están comportando de forma muy positiva. Ese es un rasgo positivo de la evolución de la economía en estos últimos años. Que estos sectores se han comportado de forma muy favorable y han aumentado mucho sus exportaciones, ¿no? Estos servicios, este tipo de servicios son exportables, se pueden exportar, se pueden vender al exterior. Uh-huh. Y han evolucionado muy positivamente y en esos sectores también se ha estado creando empleo. O sea, es decir, que no es que sea todo el turismo.
1: Uh-huh. María Jesús Fernández, economista senior de Funcas, muchas gracias por atendernos esta tarde y sobre todo por ayudarnos a entender todos estos datos que se derivan del panel. Muchísimas gracias, María Jesús.
0: Un placer.
1: Buenas tardes. Bien. Adiós.
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2: 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Encantada d'estar aquí.
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2: Sí, sí, se está ya terminando de emitir. De hecho, hoy es el último capítulo y sí, mi paso por el programa ha sido una experiencia magnífica de mucho aprendizaje y bueno, me siento súper afortunada de haber podido compartir un poquito de la cocina española y valenciana.
1: Agatha, primer, contans on estàs vivint ara i des de quan i per què tomares la decisió d'anar-te'n als Estats Units?
2: Bueno, esa es una historia bastante larga. Yo vivo actualmente en Colorado y llevo en Estados Unidos ya unos 9 años, que se dice pronto, que parece que pasan los años súper rápido y cuando te das cuenta dices, ostras, ya casi 10 años. Y yo me vine como au pair y sin intención alguna de quedarme, creo que pasa a bastantes. Y aquí conocí al que es mi marido. Y me quedé, pues al final... Pues,
1: per amor.
2: Mira, por amor.
1: Ah.
2: Sí, sí, por amor.
1: I quan comences a compartir les teues receptes a les xarxes? 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
2: Sí. Sí, yo empecé a compartir un poquito de mi vida y de recetas, porque siempre me ha encantado cocinar y comer comida rica. Y bueno, empecé a compartir un poquito así aquí y allí cuando tuve a mi primer hijo, creo que sobre el 2021, 2022, pero nada serio. Compartía cuando me apetecía y pues de ahí pues alguien del programa vio uno de mis vídeos. Cocinaba también bastante con mi hijo pequeño, que a él también le encanta estar en la cocina y ya va aprendiendo bastantes cosas. Y de ahí pues surgió la llamada.
1: ¿Y qué pensar es cuando te telefonaren?
2: Bueno, yo pensaba, me mandaron un email que de hecho no me di cuenta y luego me mandaron un segundo email y dije, ostras, a ver qué es esto.
1: Que es de veres,
2: y
1: ¿no?
2: Cuando vi, sí, sí, exacto, y vi que pues ponía, ¿no?, Masterchef y tal, y yo dije, esto tiene que ser, ¿cómo se dice?, un scam, como que esto no puede ser verdad. De hecho, me fui a LinkedIn a ver si la persona que me lo había mandado era de verdad y sí existía, porque no me lo creía. Sí, sí. Y de ahí dije, me acuerdo que le envié un pantallazo del email a mi marido, que él estaba trabajando, y le dije, guau, ¿te imaginas que termino en la televisión nacional en Estados Unidos? Y me dijo, bueno, tú apúntate y pues oye, quién sabe, ¿no? Y bueno, y me apunté y de ahí empezó el proceso de casting.
1: Y tenías que hacer un plat, ¿no?, per a poder passar totes aquestes proves i aquest càsting i triar és algo molt nostre.
2: Sí, exacto. Yo quería que fuera algo muy nuestro, que representara

0: Preguntar a quién soy, de dónde vengo y las raíces, y que fuera bastante representativo de, pues bueno, de Valencia, y que el arroz es una de mis comidas favoritas, de mis ingredientes favoritos.
1: Agata, ¿cómo es eso de pasar de cuinar a casa, a trobarte davant del gran Gordon Ramsay, pensant a veure si li agrada el meu arròs? 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
0: Exacto. Bueno, es intenso, como se ve en la televisión, es intenso, pero también es muy buena persona y yo creo que la intensidad viene de que a él realmente le importa lo que estás haciendo, le importa la calidad y el esfuerzo que tú pones en el plato y quiere que lo hagas bien. Entonces creo que de ahí viene toda esa intensidad porque realmente él quiere que tú lo hagas bien y pues bueno, yo aprendí muchísimo con él.
2: No sé si has vist alguna edició de Masterchef d'ací d'Espanya. 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
0: Sí.
2: diferència.
0: Ah, no, el formato es muy similar. Sí, es muy similar, no veo tanta diferencia.
2: I en quant a
0: Ahora,
2: mentalitat?
0: mentalidad, yo creo que eso va a depender de los jueces, ¿no? Y
2: Uh-huh.
0: pues como no he estado en el de España, yo no sé la intensidad de los jueces españoles, pero la verdad es que la intensidad de Estados Unidos con Gordon es bastante alta, bastante alta.
1: Clar, i has pensat ja en presentar-te al d'Espanya, per si de cas, o alguna edició que es faça així a Espanya? 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
0: Ah, bueno, quizás, quizás. Lo he pensado y he dicho, pues oye, quizás, ¿no? Vuelvo un poco a mis raíces y pues sería interesante.
2: Com
0: No,
2: de...
0: no diría que no.
2: Com deies, Agata, el programa és gravat. 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
0: Pues tengo ahí como un 50-50, fíjate. Yo creo que por un lado sí, porque me encantaría repetir la experiencia ya como sabiendo un poco, ¿no?, a lo que voy y sobre todo por todo lo que he aprendido y todas las personas que he conocido, porque la verdad es que nunca había estado en un sitio con tantas personas que tienen esta pasión por la comida y todo lo que hablábamos entre nosotros era recetas, comida, cómo mejorar y aprendimos muchísimo unos de otros, sobre todo porque esta edición es sobre las cocinas del mundo y diferentes gastronomías. Entonces ahí pudimos hacer muchos intercambios interesantes entre diferentes gastronomías. Y por otro lado, quizás no uno porque he estado lejos de mis niños, que yo tengo dos peques, y el estar lejos tanto tiempo, pues es bastante difícil como mamá,
2: Clar.
0: obviamente. Todas las mamás me entenderán. Y los retos de equipo. Los retos de equipo son, Dios mío, muy, muy intensos. Esos son los que a mí yo terminaba el día diciendo, lo he conseguido, he sobrevivido este día.
1: I quin és el teu futur ara? Què te planteges de cara al futur com a cuinera?
0: Pues ahora mismo mi objetivo y mi sueño es publicar un libro de cocina. Me encantaría que fuera un libro de cocina donde no solo incluya recetas españolas y un poco de aquí y de allá, porque al final también he vivido en varios sitios y me gusta hacer un poco esa fusión, pero también me gustaría incluir como la historia de mi familia, de mi abuelo, que es mi yayo, que tuvo el restaurante en Valencia y yo crecí en ese restaurante y es un legado muy bonito con la gastronomía y cómo pues me ha inculcado, ¿no?, el tema de la comida y el cocinar y esa pasión que yo tengo. Entonces, ese es mi sueño y mi objetivo.
2: I què és el que més tires a faltar de la terreta, Agata?
0: La comida.
2: Sí!
0: Bueno, todo un poco, todo un poco. Todo un poco, la verdad, sí. Y voy una o dos veces al año, tengo que ir sí o sí.
2: I has pensat en tornar a casa?
0: Sí, muchísimas veces. Algún día, no sé cuándo, Pero sí, me encantaría tener una finca en Valencia, como en las afueras, cerca de la sierra, y tener mi huerto, que aquí tengo mi huerto, tengo mis gallinas aquí también, y me encantaría en un futuro tener algo así en una finca y seguir cocinando y compartiendo mis recetas.

0: semicocina con más personas.
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0: Ahora, después de tantos años aquí, intento verlo de una forma... No me enfado tanto, ¿no? Y bueno, intento tomármelo como... Pues oye, lo están intentando y al final me lo tomo un poco como también están intentando compartir nuestra cocina. No está perfecta, pero... Es la intención, ¿no? Detrás de esa paella y el querer compartir la gastronomía valenciana. Al principio sí que me enfadaba bastante más, no te voy a mentir, pero sí, de todas formas, cuando voy a un restaurante español, nunca me pido una paella, a no ser que sea un restaurante de un español y que yo sepa que sabe hacer la paella, si no, yo no me la pido.
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0: Es bastante diferente y no es solo lo que comen y lo que comemos de comida rápida y demás, sino que es la cultura alrededor de la mesa. El tema de la comida rápida es porque ellos aquí no paran. Entonces es todo el día trabajo, no sientan a comerse y a disfrutar, no tienen la sobremesa que tenemos nosotros. Entonces es toda una cultura alrededor de la comida, esa sociabilización que nosotros tenemos, que en España la comida y el socializarse van de la mano. Sí. Aquí no. Incluso mucha gente, yo una cosa que me llamaba mucho la atención y me enfadaba un poco también cuando empecé a salir con mi marido, que era ir a un restaurante, te sientas, comes y te vas. Y yo decía, pero bueno, te traen ya la cuenta antes de que termines. Y yo decía, pero bueno, ¿dónde está la sobremesa? Y el cafecito. Y entonces es por la cultura, ¿no? Es toda la cultura como es. Y pues eso, es bastante diferente.
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0: Sí, muchísimas gracias. Ha sido un placer. Me ha hecho muchísima ilusión y encantada. Y también, cuando queráis... aquí me tenéis.
1: Una abraçada molt forta, gràcies.
0: Moltes gràcies. Adéu.
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0: transmitiendo la información a toda la ciudadanía para estar informados de primera mano de cómo va evolucionando. Respecto a la información de esta mañana, decir que actualmente el terreno calcinado es de 835 hectáreas. Se ha producido una reducción respecto al dato que les he dado esta mañana y, por supuesto, ha subido el perímetro. Saben que se va ajustando y conforme van reduciéndose las hectáreas va aumentando el perímetro, que es aproximadamente de 20 kilómetros el perímetro del incendio forestal. Actualmente el incendio sigue activo. Ahora les dará mayor información el director técnico de la emergencia, y la CV390 sigue cortada entre el kilómetro 2 y el kilómetro 16 para evitar el paso de vehículos que no sean los vehículos que están interviniendo en la extinción del incendio. Respecto a las población evacuada, solamente queda evacuado actualmente. Se han dado instrucciones ahora que puedan volver a la colonia de Benajever, y solamente quedan evacuadas 7 personas de la aldea de Fuente de Cabera. Saben ustedes que ayer se evacuaron 25 personas en total. En principio han vuelto este mediodía al camping de Tuéjar, y también ahora la colonia de Benajever están volviendo a sus domicilios, con lo cual ahora quedan solamente evacuadas 7 personas. Y en principio esa es toda la información que les puedo transmitir. Ya el director técnico les dará más información al respecto.
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2: Bueno, el incendio ha evolucionado como teníamos previsto. La predicción meteorológica ha sido tal cual estaba prevista. Y ahora ya nos encontramos en inicio de ese periodo con algo de incertidumbre, de que se están generando ya vientos más intensos de componentes variables, ya que la tormenta se está acercando. Vamos a ver si al final llueve o no llueve. Todo el perímetro, en principio, ha sufrido muy poquita variación. Solo una zona la zona que linda con el pantano. Con lo cual, pues la superficie, como ha comentado el conseller, tanto superficie como perímetro, se ha mantenido prácticamente igual que esta mañana. La evolución sigue siendo favorable. Vamos a ver estas próximas horas cómo transcurre el incendio. Y bueno, si esta tarde y esta noche el incendio evoluciona bien y si encima llueve, pues bueno, pues podemos tener buenas noticias.
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4: 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Alicia, buenas tardes.
5: Buenas tardes.
4: Echábamos mucho de menos a Petra, también te echábamos mucho de menos a ti. Pero como
5: ¿a quién más? ¿A Petra o a mí? Porque eso quiero saberlo.
4: A ver, es que nos has regalado un personajazo como es Petra, que la hemos visto prácticamente, hemos crecido con ella, hemos visto cómo ha evolucionado, la hemos visto enamorarse y la hemos visto enviudar, que es ahora, ¿no? Justo cuando aparece esta nueva novela. Y claro, es un personaje tan, tan, tan especial para todos tus lectores que sí, hay que reconocer que la echábamos mucho de menos.
5: Bueno, pues está de nuevo Petra aquí con nosotros en un momento un poco especial de su vida, porque es cierto que acaba de enviudar y en una pesquisa muy, muy complicada. Además, en un entorno difícil como es la Iglesia Católica. Seguramente sabéis el inicio, que es un jesuita que aparece apuñalado en un barrio pues bastante deprimido de Barcelona.
4: Claro, a mí me ha sorprendido porque de primeras, si comentábamos, ¿no? Petra recién enviudada, y claro, de primeras digo, uy, nos vamos a encontrar pues la típica mujer vulnerable, como muy penosa, pero nos has regalado una Petra justamente todo lo contrario, con una rabia y con un dolor, ¿no? Que claro, era necesario también tener esa Petra tan poderosa.
5: Sí, yo creo que lo de las reacciones ante el duelo pues es muy variado, pero es cierto que la rabia, el mal humor, la sensación de injusticia no es únicamente el personaje de Petra quien la experimenta, sino que hay muchas personas que sienten que la persona que ha muerto no volverá a sentir sensaciones agradables, como tomarse una simple cerveza o ver una puesta de sol, y eso, más que dolor, genera cabreo.
4: Genera mucha rabia.
6: A mí me gusta mucho también el personaje de Garzón, porque consigue sostenerla, consigue equilibrarla, es ese contrapeso que a veces en la vida necesitan todas las personas en algún momento para focalizar y centrarse, ¿no? Y qué importante también es la figura de Garzón en la vida de Petra, evidentemente, tanto profesional, pero en este libro también se ve como a nivel personal.
5: Absolutamente de acuerdo contigo. Su subalterno, Fermín Garzón, que está a sus órdenes, siempre ha sido un hombre que ha ido evolucionando en amistad con ella. Sí. Pero es verdad que tiene los pies en la tierra, la conoce bien, tiene santa paciencia con ella y que al final le sirve de contrapunto, demuestra que la realidad es como es y que intenta sacarla un poco de ese marasmo interior.
4: Hay una cosa también que me gusta mucho de la novela, Alicia, y es que mientras Petra está investigando, como decimos, una muerte, ella al mismo tiempo está aprendiendo a vivir con otra muerte, ¿no? Esa doble mirada también es muy interesante.
5: Supongo que sí. Yo creo que uno de los motivos por los que los viudos recientes vuelven a trabajar pronto es porque el trabajo te impide hundirte en tus pensamientos continuamente. Y entonces Petra, en vez de desinteresarse por las investigaciones, pues redobla el esfuerzo y la energía para seguir adelante.
6: Sí, yo quería preguntarte porque, claro, la novela se sitúa en Barcelona, en un barrio como es La Mina, muy degradado, muy complicado, muy difícil, también con un tema que es polémico, como puede ser la Iglesia. ¿Por qué situar la novela en ese emplazamiento? ¿Qué es lo que buscas, Alicia, cuando sitúas con ese marco, como puede ser el barrio de La Mina, tan difícil, ¿no? De Barcelona, y también con ese, digamos, tema como es la Iglesia? ¿Qué es lo que estás buscando en el lector?
5: La cosa empieza muy fácil. Pregunto a la policía, que colabora muchas veces conmigo en novelas, le pregunto cuál es el barrio ahora más conflictivo de Barcelona y te dicen La Mina. Por otra parte, pues lo visité, estuve moviéndome por allí y me di cuenta de que había un barrio pobre, pero que había un montón de familias normales y corrientes, pues que llevan a sus niños al colegio, que las señoras charlan por la mañana en el mercado y que está muy estigmatizado. Cuando en el inicio de la promoción de este libro un equipo de televisión nos destacamos allí, se acercaba mucha gente diciendo, por favor, no hablen siempre mal de La Mina.
6: Claro.
5: Aquí somos pobres, pero hay un montón de trabajadores normales. Por parte de la Iglesia, ¿qué me interesó? Bueno, es un plus de dificultad. Todos sabemos que la Iglesia es un estamento cerrado a cal y canto. ¿Sí? Nunca nos enteramos muy bien de lo que sucede en el interior. Llevan unos 2000 años en el intento, y esa autoprotección les sirve muchísimo. Pues es una dificultad más, y como cada novela tiene que ser un reto, pues allá voy.
4: Y realmente, una vez más, también, Alicia, nos vuelves a demostrar que ni los buenos son tan buenos, ni los malos son tan malos.
5: Claro que no. Esas novelas o esos culebrones, que la maldad de un personaje es tan, tan excesiva, acabas no creyéndolo, ¿no? Y una novela tiene que ser verosímil. Y los malos, pues no sé, Hitler, por citar a un malo, pues cuidaba muy bien a su perro. Yo qué sé, siempre hay algún detalle que humaniza y que deshumaniza a veces a los pretendidamente angelicales, ¿no? Que de repente les ves unas reacciones bruscas contra otras personas. Nada es blanco y negro, nada.
4: Y una vez más, en otra de tus novelas tenemos a esos dos personajes, ¿no? Como es Petra y Fermín, pero también nos regalas personajes secundarios, que bueno, decimos secundarios porque claro, no son Petra y no son Fermín, pero prácticamente podrían, bueno, están en primera línea y parece que sean hasta como de carne y hueso, que buscamos en la vida real similitudes.
5: A mí que me digas eso, pues me llena de orgullo y emoción. ¿Por qué? Pues porque es verdad que intento observar. No soy una autora imaginativa. Mi imaginación es muy limitada, pero soy muy observadora. Entonces todos esos detalles de la gente los paso a la literatura.

0: lectura y si logran que te creas al personaje, pues es que, bueno, un pequeño triunfo me ha apuntado.
1: Alicia, Petra tuvo su adaptación en televisión, donde tú participaste, y claro, te quería preguntar, ¿ha habido gente que de la Petra de televisión a la del libro se hayan enganchado primero por la de televisión y se han pasado a la del libro y al revés? Es decir, gente que conoció a Petra por la televisión y luego se han pasado al libro y ahora son fans acérrimos, como por ejemplo mi padre, que está escuchándonos seguramente.
0: Saludos, tienes un hijo guapísimo.
1: Muchas gracias.
0: Pero aparte de pitorreos, yo diría que suele suceder al revés.
2: Sí.
0: La gente se engancha más a las novelas y luego critica o aprueba las adaptaciones.
2: Yo creo que ese es lo más complicado, ¿no? Una vez, claro, tú conoces a un personaje, en este caso cuando conocimos a Petra y a Fermín, claro, inconscientemente tú te haces una imagen, sí, de esos personajes.
1: Sí.
2: Y claro, luego cuando los ves en la tele dices...
0: Es
2: que esta no es Petra. Ana Belén no, o sea, quiero decir...
1: Claro, pero mucha gente tendrá a Ana Belén y a Santiago Segura, empezarían viéndolo ahí,
2: sí,
1: y luego leen los libros y ya ven a Ana Belén y Santiago Segura,
2: claro,
1: que es lo que le pasa a mi padre y me ha pasado a mí también,
0: claro,
1: que al final ya tienes esa imagen. Pero...
0: ¿No habéis visto la serie que ha hecho la televisión italiana?
1: No.
2: Ha hecho también nada. Sí, es cierto.
0: Sí,
1: no
0: se llama Petra, la actriz es Paola Cortellesi, que es muy famosa allí. La han pasado a Italia, a Génova, por cuestiones meramente de comodidad, aunque me dijeron Barcelona y Génova son idénticas.
1: ¿Sí?
0: Yo pensaba, sí, con algunas licencias.
2: No. ¿No participaste en...?
0: En ninguna de las dos series, no.
2: Ah, pensaba que en la española,
0: no,
2: en el guión sí.
0: No.
2: No.
0: Es que es algo que no sé hacer. Yo creo que el guión es, claro, ahora incluso una disciplina universitaria que,
2: sí,
0: yo no domino. Y entonces hubiera metido la pata por todos lados.
2: Pues entonces te tengo que preguntar, Alicia, cuando la viste en pantalla, ¿te quedaste satisfecha?
0: Sí,
2: sí,
0: sobre todo ahora que hace 20 años puedo decirlo, ¿no?
2: O sea, claro, ahora ya prescrito.
0: Sí, puede tener un cierto tono ambiguo.
1: No, pero sí es verdad que Ana Belén está fantástica,
0: sí,
1: y también Santiago Segura. Y por lo menos yo la sensación cuando vi la serie, a mí... me gustó mucho, a mí sí que me llamó la atención y a partir yo de ahí me enganché ya a los libros y creo que a mucha gente de mi generación le pudo pasar. Te pregunto, Alicia, 30 años manteniendo a Petra en activo, ¿no te cansas de escribir sobre Petra?
0: Porque intercalo otros libros. Pues bueno, mis dos grandes premios,
1: hombre, sí,
0: nacionales...
1: Claro.
2: Nadal y
1: claro.
2: Planeta...
1: No, luego, luego hablaremos.
2: No tienen a Petra.
0: No tienen a Petra.
1: No. Y es curioso, ¿eh?
2: Es súper curioso.
0: Claro. Entonces, al intercalar otros libros, pues me doy una pausa. Cuando vuelvo a Petra, pues como una vieja amiga.
1: Uh-huh.
0: Y también, hay que ser sincera, me resulta más fácil escribir.
1: Sí, sí.
0: Porque la conozco bien, porque sé los personajes y porque he aprendido un poco a escribir novela negra, que al principio no tenía ni idea.
1: Y Alicia, ¿nunca has pensado en cerrar el capítulo de Petra? De decir, no, bueno,
2: no
1: yo
2: queremos,
1: pregunto. Yo
2: no
1: pregunto,
2: le des ideas, Alicia.
1: No, yo pregunto, de decir, es su última aventura, es su último caso. ¿Lo has pensado alguna vez realmente?
0: Sí. De hecho, el día que yo me dé cuenta que soy bastante autocrítica, decir, ostras, esto lo has dicho ya, esta idea no la has dicho, estoy empezando a cansarme, yo ese día la voy a jubilar. De manera especial, para no tener que resucitarla como se hizo con Sherlock Holmes, la voy a meter en un convento. Lo he dicho por ahí, ¿sí? La voy a hacer monja.
2: Por lo tanto, claro, yo tenía una duda, Alicia, después de 30 años con Petra, no sabía si seguías mandando tú sobre ella o ya te había llegado el momento de sentarte y escuchar a ver qué es lo que quiere. De momento sigues mandando tú, ¿no?
0: Sería maravilloso sentarse y no pasarse 5 horas delante del ordenador. No, mando yo, qué demonio.
1: Hay que recordar también que antes de que se nos olvide,
2: ¿sí?,
1: que a las 7,
2: ¿sí?,
1: tiene una cita.
2: Es verdad. A las 7 en la librería Imperio va a estar Alicia Jiménez con

0: esta nueva entrega de Petra Delicado, Bajo el cielo infernal. Va a estar allí firmando, hablando con todos sus lectores, con todos los amantes de Petra Delicado, evidentemente de su gran autora, porque hay una
1: mis cosa... amantes son más reducidos, ¿eh?
0: Porque hay una cosa súper complicada. Hablamos de 30 años y parece como muy, ¿no? 30, pero mantener a Alicia un personaje durante tantos años y generando esa expectación y esas ganas. También has sabido mantener ese equilibrio. Tú decías, me sirve alternar otras novelas, sí, para no cansarme de Petra, pero al mismo tiempo también generas esa necesidad en el lector de seguir conociendo historias de Petra.
1: Yo no sé si eso es mérito mío. Al final los personajes acaban siendo patrimonio de los lectores. Claro. Tú antes lo has dicho con las adaptaciones. Sí. Esta no es Petra. Yo siempre cuento una historia que me sucedió en Italia. Había dos señoras en la cola de las firmas. ¿Mm? Se acercaban y una le decía a otra, si lo dices tú. Ah, no, si lo dices tú. Yo las oía y decía, ay, Dios mío.
0: A ver qué me van a decir.
1: ¿Qué me van a decir? Se acercan y rápidamente tienen una cierta edad y me dicen, ma, ¿per qué ha esposato a Petra una terza volta? ¿Por qué la ha casado tres veces? Era una mujer feliz. Y me lo estaban diciendo enfadadas de verdad. Era casi casi una amiga suya, Petra. Mm. Bueno, pues eso, ¿cómo se ha hecho? Yo creo que el lector ahí tiene mucha importancia.
0: Y luego el sentido del humor, también esa ironía que tiene Petra, porque al final estamos hablando de crímenes, o sea, ella es una investigadora, pero también en todas las novelas aparece esa pizca de humor.
1: Una pizca nomás.
0: Esa carcajada, ¿no? Que de repente te pellizca el corazón y dices, wow, es que importante es poner el humor.
1: Los temas de la novela negra, pues no son precisamente, claro, alegres de por sí. Sabemos que es un juego, sabemos que no es la realidad. Pero en la novela negra actual se está viendo una inclinación hacia demostrar y marcar la tortura de las víctimas, hacia sacar los higadillos, uh-huh, y cortar a los cadáveres. A mí eso pues me incomoda un poco, no es necesario. Claro. La mente humana es tan, tan compleja que tú eres capaz de imaginar mucha más maldad que la que te muestran un despezamiento, claro, de cadáver. Y además el humor era un clásico en los inicios de la novela negra en Estados Unidos y en Inglaterra. Siempre había una parte humorística que le resta esa parte tan sumamente trágica que es un asesinato. Mm-hmm.
0: Pues a disfrutar de Petra Delicado,
2: bueno, no sé
0: por
2: si has,
0: suerte.
2: ¿Te ha dado tiempo a disfrutar de Valencia? Un poquito.
1: Un poco, pero sí.
2: ¿Te gusta Valencia?
1: Bueno, no sé si sabéis que yo estudié aquí.
2: No, yo no sabía. No,
1: pues sí. Estudié mis 5 años de carrera en Valencia.
2: Anda.
1: Viví 8 años en Valencia. Fueron de los mejores años de mi vida, y no lo digo por estar aquí. Conservo amigos. En la universidad aprendí, me divertí, los sopas de sobaquillo, que no teníamos ni un duro, pero los se hacían. Sí, sí. El momento de placer continuo que era, ¿no? ¡Ay, este café! ¡Qué boca estaba! Esa capacidad de disfrutar de las cosas aún está en mí. De hecho, paso la mayor parte del año en Vinarós, en la Comunidad, ¿sí?, Valenciana. Cuando yo llegué ahí y oí el saludo entre dos vejetes que iban por la calle, que luego he oído mil veces, ¿qué? ¿Cómo anem? Che, ve y avant.
2: Exacto.
0: Es un mantra para ti, ¿no?
1: Claro, yo que tengo una tendencia, no a ser depresiva, pero pesimista, pues el ve y avant me cautivó.
0: Pues entonces tienes que venirte a la Terreta a vivir aquí con nosotros.
1: Estoy en Vinarós. ¿O no consideras Castellón la Terreta?
2: Sí, sí, sí.
0: Ah, que pero vives allí ahora.
1: Claro.
0: Ah, vale. No, pensaba que
1: los castellanos están muy cabreados. No, sí, sí, a nosotros siempre se nos olvida.
0: No, pero que pensaba que solo ibas en verano a pasar épocas. No. O sea, vives allí.
1: Conservo mi casa en Barcelona.
0: Ah, claro.
1: Pero vivo en el campo.
0: Vale.
1: En Vinarós.
0: Vale.
1: Y no pienso.
2: Qué maravilla.
0: Entonces, bueno, pues ya eres. Es una más, Alicia.
2: Es una valenciana más, una castellana más.
1: Aún no me han puesto una calle, pero estará al caer.
2: Pero eso lo pediremos.
0: Luego habrá pique, porque no, igual se la ponen antes a Petra.

0: Es posible, es posible que se la apogaran de esa Petra.
1: Alicia, que ha sido un verdadero placer, es un honor tener a una escritora como tú aquí con nosotros. Y es que se nos ha hecho cortita la entrevista, pero está Mónica, que está por ahí fuera. Y sé que
2: la tiene que llevar volando.
1: Yo estaría aquí una hora.
2: En media hora presenta en la librería Imperio y evidentemente va a haber muchos seguidores de Alicia y de sus novelas esperándola. Y no va a ser culpa nuestra que Alicia llegue tarde.
1: No. Ni Alicia
3: Estoy
1: ni
3: un
1: Petra.
3: Poco mosqueada porque eso del Imperio, por el Imperio hacia Dios y que me presente un gran amigo que se llama Santiago y cierra España, pues no sé qué me voy a encontrar.
1: Mare mea.
2: Cualquier cosa.
1: Cualquier cosa. Muchas gracias,
2: Alicia.
3: Gracias,
2: Alicia.
3: Gracias a vosotros.
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0: todo en los años 50, ¿no? Sí. Que es tu, digamos, década más...
1: Sí, pero porque es lo más complicado y a lo que hemos llegado, que ya son cuerpos con mucha forma. Luego ya, yo por ejemplo, yo cuando me viene una clienta, yo me acoplo a las necesidades y a la fisionomía de cada una. Yo no le impongo algo que yo quiera, porque para mí la... Va a hacer un vestido, es como cuando vas a la peluquería que te hace un peinado que no te gusta nada para una boda y solo quieres llegar a casa y deshacértelo.
0: 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És sí. un visionari, és sí, totalment un visionari, pese a lo jove que és, que deuria estar en una altra...
2: Quants anys tens?
1: Si se pot... Jo, 33 todavía.
2: Però ja venen. Dices de maestros de la costura sí. y a partir d'ahí, què fas?
1: Pues entonces ya no me quedo otra que montar el taller, entonces claro...
0: ¿Porque empiezas a tener encargos?
1: No, a ver, porque... A ver, en parte es porque lo que se esperaba de mí y entonces pues yo dejo que el destino me guíe y me lleve. Entonces pues terminé maestros, fui a Madrid, estudié al Centro Superior de Diseño de Moda de Madrid, cursé un curso, o sea, unas asignaturas que, pero las que, o sea, bueno, eso es lo que era el premio.
0: Las que te feen falta.
1: Sí, y entonces, hombre, alta costura con Javier Martín Galán, maravilloso, y entonces a la vuelta ya me puse manos a la obra y entonces ya monté el taller en La Eliana, que está hecho estratégicamente en La Eliana, porque claro, yo acabo de coser, anoche acabé a las 2, o sea, si tuviese que ir a Valencia...
0: Esta vez diguen que los teus clientes venen de toda España, ¿no?
1: Sí.
0: Que prácticamente la gente del poble estás comenzando a descubrirte.
1: No, a ver,
0: o sea, sí. Con qui diu, no? Com... No, no, que tots els encarres, claro, que té tants encarres que acabar-lo no pot agarrar una clienta nova perquè tot ho fa ell.
3: Espere que siga en cita prèvia perquè si arriben de tota Espanya i
2: no, toquen no, el pinyo... No,
3: abrir la porta.
1: No, a ver, tampoco mucha gente no sabe ni dónde estoy. Digo, menos mal, porque como viniesen todos, cierro.
2: Pero claro, lo que ha dit Josep jo crec que és superinteressant. Tot ho fas tu.
1: Sí.
2: Claro, és que a això...
0: És genial.
1: Claro, sí.
2: Entonces, no es yo tengo un diseñador, una persona de confianza que después delega. No, no, tú sabes que si tú sí. entres por la puerta, si tienes la suerte que Anchor te abre la puerta
3: y está el taller.
1: No, no, que levante la persiana. Sí, ahora mismo estaba yo ahora mismo cosiendo un vestido de novia y le he dejado para venirme a la radio.
0: Es muy gran.
2: Claro, fasto tú.
1: Sí, a ver, yo es que disfruto mucho siendo tan fino, detallista, es que me gusta mucho.
0: Sí, sí, y lo curioso també és que una persona de Bellesa se passe al món de la moda perquè generalment el món de la moda és un artesà el que treballa a partir d'una sèrie de coneixements de costura, patronatge, etcètera, etcètera, no? Però tu vens del món de l'estètica i llavors a partir d'ahí t'interessa la moda o...
1: A ver, a mí nunca...
0: ¿O anaves a ser pintor?
1: Yo quería ser pintor y a ver, y a mí nunca me llamó... La moda jamás me llamó la atención, jamás. Y entonces allá el 2015, cuando terminé el trabajo, cuando hice el trabajo final de carrera, yo pinté a mi mujer en distintos estilos pictóricos, como una femme fatale. Claro, pues a los Irsinger Sargent de 1900, 1890, 1930. Y claro, eran los montajes y me di cuenta de que la ropa me la estaba inventando y digo, ay, qué fácil sería con ropa original. Y como no encontré yo ropa, porque en España, aquí sobre todo en Valencia, vintage antiguo no queda mucho, dije, ay, pues qué fácil sería hacerlo yo mismo. Y entonces como no tengo miedo, le dije a mi abuela, ¿cómo funciona la máquina de cosas? Y me enseñó una de pedales, me puso a unir dos trapos y dije, ah, pues ya está. Y entonces me compré una revista en El Rastro que era El Hogar y la Moda.
0: Hombre.
1: Que decía, hágase usted misma el fantástico
0: María
1: vestido.
0: María Eugenia Yagüe la dirigía, ¿ah, sí? El Hogar y la Moda. Sí.
1: Pues hágase,
0: llegué a conocerla.
1: Hágase usted misma el maravilloso vestido de Brigitte Bardot, el que era rosa y blanco de Vichy.
0: Sí.
1: Y entonces me enamoré y venía con una cuadrícula, saqué la cuadrícula, me lo inventé. Eso no funcionaba ni nada, pero mira, no tenía sentido.
0: Atención al parche, que acabem de donar una exclusiva. Les cuadrícules de les revistes
2: no
0: funcionen. No ho intenteu.
1: Es que a lo mejor las pinzas eran orientativas y no había que acoplar, pero yo lo hice porque yo soy de dibujo también. El dibujo técnico se me da de maravilla. O sea, y yo lo seguí todo al milímetro y vamos, tenía un pecho así y una cintura de avispa. Imposible, ni Brigitte Bardot ni venir con Rosa a casa.
2: ¿Y qué va a ser lo más complicado de Maestros de la Costura?
1: Ay, pues estar lejos de mi familia. Sí. Hombre, tenía a mi hijo de un año y medio.
2: Oh.
1: Y luego...
0: ¿Pero que cuánto temps estagueres?
1: Creo que dos años, sí. Dos meses y medio creo que fue.
0: ¿Vos tenen allí dos meses y, me...

0: Y mis trabajando en la...
1: No, a ver, estamos en una casa, bueno, un casoplón que podía...
0: Ah, ¿sí? ¿Es como un hotel?
2: Estoy viviendo en una casa tots, como si fuera Gran Hermano.
1: Pero una mansión, así, en plan, no he visto nunca Gran Hermano, pero era en plan maravillosa. Y entonces estamos todos juntos, vamos a hacer cursos, tenemos muchas máquinas y luego pues estaban los tres días de las pruebas.
3: Y la grabación.
1: Sí. Y entonces, claro, acá, al final es un poco duro porque, claro, yo digo, yo lo comparaba porque era más joven y entonces tenía cerca, era como un examen de selectividad, tres exámenes de selectividad a la semana. Claro, que tú vas y no sabes lo que tienes. Y eso
0: pero
1: es
0: vos preparen avance en cada uno de
1: ellos. No, eso tú llegas y en lo que está hablando, están presentando la prueba, ya llevas, yo ya tenía la cabeza a mil pensando, ay, a ver qué voy a hacer. Y yo tenía en casa una libreta de notas donde me hacía pues patrones. Y yo decía, vale, para si tengo alguna prueba, recurro a este, esto, esto, y todo sencillito. Y así es como yo creo que fue la fórmula para yo ir más rápido. Y entonces, cuando estábamos ya, nos contaban la prueba, yo giraba la cabeza un poco a la Merced y me decían, ¡no mires! Para ya ir a intuir yo de qué trataba la cosa. Y entonces decían, 3, 2, 1, ¡pa! Hacía un boceto rapidísimo y corría a la Merced y lo cogía todo. Y vamos, es que...
2: ¿Y comes caprile en persona?
1: Ay, es que
2: es igual que a la televisión.
1: Es que
2: sí, es de la
1: es sí, entrañable, es tan
2: sí.
1: bueno.
2: Sí.
1: Sí. Sí, sí, sí, sí, igual que Palomo.
0: Es muy simpático y Palomo también son
1: chemos. Sí, y María también, pero que yo, por ejemplo, Palomo no me lo esperaba. Y no, yo me quedé.
0: ¿Te lo esperabas más?
1: Sí, no sé, como se lo veía más extravagante, no sé cómo más, pero que va. Y encima es de mi edad, somos del 92 los dos. Sí, él es tan bueno y encima le hablas y te mira a los ojos, o sea, le importa lo que le estás diciendo, ¿no? No son gente que se lo tiene creído ni nada, o sea, son genios y muy buena gente.
0: ¿Y quién es el creído? ¿Quién? ¿O la creída?
1: Nadie.
3: ¿A quién te agradaría vestir, Anchor, ya que tú tienes el teu atelier?
1: ¿Pero español o de dónde?
3: Don Buigues.
2: Don Buigues.
3: Criar?
1: No, yo necesito Dita Bontis.
0: Ah. Bueno, yo estaba callat, estaba ahí, porque la seua dona, que realmente es la seua model fetich,
3: ¿sí?
0: Es la doble de Dita Bontis.
1: Bueno, no es la doble, es más guapa.
0: Más guapa.
2: Ara vull veure-la.
0: No, més guapa encara. Ja t'ensenyaré una foto a Anchor i veuràs.
1: Però
0: jo quan la vaig veure en foto, la conec en persona, i quan la vaig veure en foto, jo pensava que era Dita.
1: Es que cuando se arregla la gente se queda muerta. Hombre, Caprilero dice el primer día, me dice, ostras, es la Dita Bontis valenciana, me dice Caprilero en el primer programa.
0: Y además un día me va a confesar, la seva dona me va a decir, yo el vais a ver, y a mí, y vais a decir, ese ching no se mascara.
3: Ah.
2: Sí.
1: Pero al final se ha vuelto un poco en pesadilla.
2: Y comporta...
1: Hombre, es que yo está haciendo la cena. A ver, un momento. ¿Qué pasa? Es. Pruébate esta cosa un poquito y para ver.
2: Y comporta ella... ¿La tegua fama o la tegua...?
1: Hombre, al principio le costó un poco, es que era un poco fuerte, o sea, es que tú no estás preparado para eso. Yo soy un chico de la calle que de repente lo coge. Yo cuando hice el programa, yo no sabía lo que iba a pensar la gente de mí, o sea...
2: Claro, tú estás
1: grabando y no sabes qué va a ser cómo va a ser la opinión, que a lo mejor, claro, yo fui yo y ya está. Pero yo tenía mucho miedo de decir, a ver, ¿qué van a decir? Bueno, la cosa es que yo era trending topic, luego cuando me expulsaron, me encantaron los comentarios de cariño y de todo, e incluso hubo un comentario que se me marcó que era, Anchor puede recorrer España en casa de sus fans.
0: ¡Oh!
1: Pero la verdad que fue maravilloso. Y entonces, de hecho...
0: ¡Qué bonito!
1: Entonces, claro, de repente sales millones de entrevistas de radio, de televisión, entrevistas escritas, y claro, yo no estaba preparando para volver a mi vida normal y tener todo eso, y luego fotos, que es maravilloso, adoro a toda la gente, e intento, de hecho, cuando me hablan, yo intento congelar el tiempo, porque, ay, qué bonito, a lo mejor es la última vez. No sé, es muy bonita.
3: Te vas a Madrid, comences a perfeccionar, a estudiar, y cuando tornes, le dius a la teua dona... ahora que fem, ¿no?
1: Es lo que se esperaba y yo me dejo guiar por el destino. De hecho, ahora yo estoy abierto a ver qué pasa el año que viene.
0: igual acabes fent Masterchef, no t'estranyaria.
1: Ay, bueno, pero ahí sería como el...
2: ¿Farías Masterchef?
1: A ver, yo iría, pero sería el que no tiene ni idea.
2: ¿Te animarías a hacer o no?
3: Yo iría, pero a menchar.
1: No, comer mucho no puedo, pero digo, yo es que no sé cocinar nada. Es que no lo entiendo. O sea, yo puedo invertir mucho tiempo en hacer un vestido, que el vestido al final lo tienes ahí como una escultura, porque para mí la moda, el patronaje es esculpir con tejido.
0: Yo tengo roba que no me ha posado mai.
2: Sí,
3: sí, es que, de veres.
0: Sí.
2: Pero es que l'has comprat o que l'has dissenyat o que l'has tal...
0: O que me l'han fet a posta.
2: O que te l'han fet a posta, sí. Però que la tens ahí a l'armari.
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3: te dona...
0: No, perquè considero que és una peça d'art tan especial que la tinc guardada.

0: tot, que sempre la fan molt, molt personal, Isabel.
1: Y muy limpio, muy color block, con detalles de color, muy fino, muy fino, muy fino. Yo es que cada vez que la veo la admiro tanto.
0: ¿Sí?
1: Sí.
0: Qué guay. Molt bé, molt bé. 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Sí. Isabel és un crack i també és una dona feta ella mateixa de tota la vida.
1: Sí, en Benaguacil, ella comenzó.
0: En Benaguacil, en un taller, com el que ha començat a tindre. 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
1: Yo no quiero crecer tanto.
2: No,
1: no, yo me considero como pintor, entonces, claro, yo no quiero tener al final una fábrica de cuadros.
0: Mira, esa es la idea del Madrid es Moda. El Madrid es Moda, lo que ha volgut enguany és presentar als dissenyadors com a creadors.
1: Sí.
0: Com a creadors individuals, com a realment...
2: Com a artistes, no?
0: Artistes,
1: sí. Clar, sí. O sea, yo no quiero tener que venga a mi tienda y tener millos ahí, poder vender por internet. Yo quiero que tú quieras que te haga un cuadro y yo te lo hago adrede a ti. O sea, en paralelismo con un beso, en paralelismo.
0: Te demane el trache y
1: no,
0: el cuadro.
1: No, el cuadro no quiere decir que como
2: no,
1: un
2: que
1: pintor,
2: el cuadro es
1: que
2: no,
1: yo no quiero ser grande, ¿no? Yo quiero ser, a mí me gusta
2: el
1: contacto. Sí, el contacto con la... O sea,
0: pero mira, Ancor, ¿sabes qué pasa? Que la industria de la moda, a banda de todo, no se puede permitir el luxe de perdre talent.
3: Exacte.
0: Y por lo tanto, después ve una firma como Hispanitas,
1: sí,
0: una firma
1: claro,
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1: pot... Yo estoy abierto al destino.
2: No, y que Ancor te está metiendo, claro, pero que yo no voy crazy. No,
3: y a lo mejor...
1: Se me va a caer el pelo.
3: A lo mejor te dicen colaboraciones o te toca algún diseñador,
0: claro,
3: para hacer alguna cosa.
0: Claro,
1: sí,
0: ¿no? Claro.
1: Yo de momento este año lo tengo arreglado.
2: ¿Alguna colección cápsula o alguna cosa de este?
0: Sí. Sí,
1: pero
0: sí,
1: es que yo no podría, yo es que soy muy perfeccionista, entonces claro, si no te está perfecto lo que tiene mi nombre, a mí me da algo.
2: A mí me pasó es que, una miqueta lo matéis.
3: Ancor,
2: que no saben delegar.
3: Moltes gràcies per estar amb nosaltres. 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
1: Hombre, no he pasado ni miedo, imagínate. Yo que tengo fobia escénica, yo digo, al principio estaba tembloroso, yo creo que he estado bien.
3: No,
2: ¡súper!
3: ¿Tornarás o no?
1: Sí, hombre, si me llamáis, claro que sí.
2: Hombre, pues cuando
1: si
2: vuelves,
1: encantado.
2: Casa,
1: lo habéis encantado.
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1: Seguro que aquí todo el mundo te quiere y con que hables eres apasionante.
3: Gràcies, Josep, gràcies, Àncor. Així finalitza la secció de moda.
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0: motor económico, que es lícito y que me parece muy respetuoso. Pero sí, en otras partes del mundo se apuesta por esa calidad, esa búsqueda de la investigación, de la innovación.
1: Y Niames Inversión también.
0: Claro, en eso, ¿no? Claro. Yo siempre he dicho que los norteamericanos, las universidades norteamericanas, tienen menos de dos dedos de frente, pero mucho dinero. Y la gente que no pueden formar ellos la compran, o sea, es decir, se la llevan. Y se llevan todo el producto que formamos aquí, que hay que entender que es un sistema fallido en cuanto que tú, con los impuestos, pagas toda una formación, toda, y cuando esa gente, o sea, una formación hasta la beca predoctoral y postdoctoral, y cuando esa gente empieza a ser productiva, no tiene sitio para ellos y se van. Es decir, has pagado toda su formación y cuando puedes empezar a recuperar lo que tú has invertido en esas personas se tienen que ir fuera. Esa es la primera causa. La segunda causa es porque en el mercado laboral es lo que es y te ofrece lo que te ofrece. Y como no hay una renovación de ese mercado laboral, que ya veremos también con la inteligencia artificial cómo se renueva ese mercado, ahora lo intentan frenar un poco porque si no va a ser la hecatombe laboral. Es decir, también hay que entender que, y esto no es entrar en cuestiones ideológicas, nosotros traemos un tipo de trabajador a España y tenemos que sacar otro tipo de trabajador. O sea, traemos un trabajador para un sector que es el que queremos que sea el motor de nuestro país y otros trabajadores que tenemos aquí los tenemos que sacar fuera porque no quieren trabajar de eso. Y es lícito y es comprensible, pero no hay sitio para ese trabajador. Entonces, exportamos esa calidad laboral, esa calidad formativa. Entonces, hay que entenderlo y es mucho más complejo que decir, no, es que vienen aquí y tal. No, o sea, no es una cuestión de migración ni nada de eso. Es una cuestión de hacia dónde se quiere dirigir un país en laboralmente. Y yo creo que nosotros estamos apostando como país, insisto, como país, en un contenido laboral muy distinto a lo que en el fondo le estamos exigiendo socialmente a la gente joven, que es estudia, fórmate, sácate 8 másteres, 5 idiomas. Y, es decir, la titulitis famosa española, que al final acumulas títulos, pero no acumulas oportunidades. Esa es mi...
1: Falten oportunidades, ¿no? Pueden ir al
2: mechón. Yo creo que también, bueno, si tanta este que feas coches, el John Ford, diría que no es ni a una cosa peor que formar a un trabajador y que se vaya de la empresa. Es no formarlo y que se quede. Sí. Que, pues eso es lo que pasa también. En España, para retener, se retén líquidos, no mes. O sea, talento y... No. Pero yo creo que la cosa es que si tú pagas 1.400 euros a una persona que te dos carreras, tres másteres, pues claro que se envanar. Es que qué bols. Pues es lo que está pasando en las empresas.
0: La sustitución laboral.
2: Claro. Si tú le vas a pagar una miseria, pues normal que se envaya. Si es que todo el problema yo creo que es de diners, del show. Y si no, y lo peor también es ese de lo del esporte. A mí me preocupa mucho del esporte, ¿no? Porque esos esportes, ¿qué son?
1: ¿Dónde están?
2: Claro.
3: No, yo entiendo que la gente de las empresas tendrá la puerta abierta.
2: Claro.
3: ¿No? Yo estaría tancado. Pues,
2: se quedarían dins.
3: No entraría de chen. Yeah. Yo creo que también quería un cambio de paradigma, que no conéis bien. Voy a decir, en los años 70, supose, por ahí, ¿no? La gente estudiaba, se fue una carrera y ya tenía un trabajo para toda la vida. Y era un trabajo para toda la vida. Miras la segua fulla de laboral y es una empresa, no sé cuántos, 1.000 días, ¿no? Y ahora miras las fulles laborales y son 40 millones de empresas. Porque al final tampoco te donen, la empresa también dona una seguridad al trabajador, que cree que tampoco está donando, ¿no? Tú, yo entro a trabajar en una empresa y moltes, pocas empresas te donen la posibilidad de ganar escalando, de ganar puchando, de ganar... No, al final, ¿qué pasa? Que lo que digo, Ángeles, pues si tengo una oferta de una otra empresa o tengo una mejora laboral o tal, pues me embatía más...
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3: Sí, es un país que la meritocracia no es precisamente uno de sus grandes logros, ¿no? Yo, de hecho, he conocido muchos casos muy parecidos al mío. Yo soy profesor de universidad, pero yo he pasado por todos los ciclos, como he podido, en muchos casos malviviendo, en muchos casos también, pero he pasado por todos, ¿no? Y me encontré en una situación que yo había hecho lo que la sociedad me había pedido que hiciese, sacar muy buenas notas, conseguir no sé qué, después cuando conseguías una cosa te decían, no, pero es que ahora tienes que conseguir lo siguiente, lo conseguías, y al final me encontré que yo estaba de profesor asociado, que era un salario de 179 euros al mes,
2: ostras,
3: en mi caso, que no me renovaban, o sea, no me renovó. Y fíjate, la Universidad de Valencia, por aquel entonces, estaba en el puesto 500 y pico del ranking mundial, ¿vale? Yo recibí una oferta laboral de la tercera mejor universidad del mundo. Y me fui a la tercera mejor universidad del mundo cuando la Universidad de Valencia, la 500 y pico, no me renovaba un contrato laboral de 179 euros al mes. Y me fui, evidentemente, a Estados Unidos, a la Universidad de Pensilvania. Es decir... Esto también como... Y es que conozco muchos casos, no es que a mí me pase... Sí. Esto es una cuestión que ocurre en un montón de casos. Los mejores expedientes, si pueden, se buscan la vida fuera porque creen que tienen muchas más opciones de progresar laboralmente que aquí. Y es que aquí hay un montón de trabas de todo tipo para progresar laboralmente. Y hay que decirlo. ¿Por qué? Porque se juntan muchos cables... ahí que no permiten un ascenso natural de las personas. Y no es una cuestión de mérito, es una cuestión de que... ¿a qué no digo familia solamente de apellido, sino a qué familia perteneces para que unos te impulsen para arriba y otros no te impulsen para arriba. Si estás en... Y lo digo abiertamente,
2: sí,
3: que no
2: discuto... el talento y el mérito no es tan importante como da un vens o qui te recomana, ¿no?
3: Exacto, es decir, y hay unas cuotas de ubicación laboral que, bueno, pueden ser también discutibles. Discutibles es debatible, no significa que esté mal, sino que se puede debatir. Por ejemplo, las cuotas sindicalistas, se puede debatir, solamente digo que se pueda debatir. No estoy diciendo que esté ni bien ni mal, pero, hombre, se puede debatir, dice, oye, ¿por qué siempre tiene que haber unas cuotas que solamente lo pueden ocupar personas que están en un sindicato o personas que pertenecen a un colectivo, a otro? Bueno, solamente abrir el debate. No estoy diciendo que esté mal, sino que, hombre, se puede ver, se puede analizar, se puede debatir si esto es productivo, si no es productivo. Es decir, al final yo creo que en muchos puestos de trabajo no se queda el mejor o la mejor, sino que se queda el único que resiste o el único que tiene medios para resistir.
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0: allá de las caras visibles que conocemos en el entorno del Eldense, dentro del club. Y yo no sé si el Team Messi ha tenido mucho o poco que ver, pero es evidente que no puede ser una decisión ajena a ellos, con lo cual, bueno, ellos sabrán. A mí me ha sorprendido, pero es que me ha sorprendido mucho también la destitución de Claudio Barragán. Yo creía, incluso, fíjate, que después del rendimiento que ofreció el equipo el otro día en Gijón, Josef Ferrando iba a tener
1: Recorrido, ¿no?
0: Oportunidad.
1: Sí, sí.
0: Claro, porque además esa fórmula se empleó el año pasado con Barragán y salió bien. Pero bueno, es evidente que la nueva propiedad tiene mano y decide, y en este caso, bueno, ha apostado por Calleja.
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0: 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Anselmi defendía el otro día mucho a Matías Dituro y a Alejandro Iturbe, pero la realidad es que el Che ha intentado firmar un tercer portero durante todo el verano, y yo creo que esa opción está ahí, está sobre la mesa. El problema es que conforme van avanzando los días es más difícil incorporar a un futbolista que un agente libre. Esto es muy complicado. Eso pensamos en su momento, cuando se cerró la ventana de verano, que esa opción, esa ficha libre que tiene el Elche, se iba a emplear para traer un 9. Hemos visto que, bueno, que a las pruebas me remito, ayer anotaron dos delanteros. El rendimiento de los delanteros del Elche se empieza a acercar a lo que se espera, con lo cual no creo que el problema esté ahí. Portería, bueno, Dituro le ha dado mucha leche, pero es cierto que no está en un buen momento. Pero tampoco parece que Iturbe sea una alternativa para Anselmi. Yo la verdad es que creo que sí que podrían ir a ese mercado de parados, pero repito, lo veo ya complicado, porque es que estamos ya a estas alturas, han pasado ya 2 semanas desde que se cerró la ventana de verano y no se ha concretado ninguna incorporación. Ahora ya traer a alguien parado lo veo complicado. Probablemente haya que esperar a enero, igual para entonces el rendimiento de Iturbe ha mejorado, ya puede mejorar, porque está flojete.
1: Está flojo, sí. Volve. Gracias, Óscar. Abrazada fuerte.
0: Nada, res. Buenas noches.
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0: Si esa es su propuesta, ustedes están intentando cronificar el problema o resolverlo, señor Feijóo. Ustedes lo único que hacen es poner palos en la rueda para resolver el problema en Feijóo.
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1: Bueno, pues esta vez, tú me refieres. Esta vez acierta porque, sí, ¿no? Porque ha sido en escasos 10-15 minutos que no solo la lluvia, que

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1: Buenas noches.
0: On t'agarre, lo primer? ¿Estás en casa?
1: Sí, sí, estoy en casa.
0: En València, ciutat.
1: Sí. Además, ha sido un detallazo que lo hagamos desde casa, porque estaba cayendo una gota.
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1: Estoy bien, estoy bien.
0: 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Hola, Manolo, què tal? 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
2: Muy buenas, ¿qué tal? ¿Cómo estamos? Yo en casa en Castellar. Uh-huh. Lo que pasa es que me debí dejar un trozo de ventana abierta y cuando he entrado en casa, yo vivo en una cuarta planta. Uh-huh. Aquí Castellar, en su momento con la Dana, las 3.000 viviendas que hay aquí de planta baja se vieron afectadas. No tiene nada que ver, no estamos hablando de eso, pero evidentemente la tromba de agua ha sido espectacular, espeluznante en muchos momentos, y veremos si todavía nos queda mucho por padecer. Aquí se han suspendido los colegios. Aquí ya sabéis que el Lorta sude en cuanto la cosa aprieta un poco, toman esas medidas, esa precaución. Y ya digo, pues llevo a haber dejado un poco abierta la ventana o algo, y cuando he llegado tenía bastante agua en el salón, pero bueno, con los remedios de siempre que te enseña tu madre, no, que me enseñó la mía, pues con varias toallas lo he conseguido solucionar. Sí que es verdad que he estado hasta hace poco fuera de casa, he tenido que volver, y por todo lo que es el entorno del río, Torres de Cuart, Torres de Serrano, he visto muchos, como tú dices, árboles enteros caídos. O sea, he visto muchas ramas, pero he visto mínimo un par de árboles enteros caídos sobre la calzada.
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3: ¿Qué tal? Buenas noches, Manolo, y agradecida, como comentaba Miki, por entrar por teléfono hoy, porque lo sabes, hemos hablado hace cosa de 40 minutos, aquí parecía que había parado la lluvia, pero ha sido hablar por teléfono y volver a engancharse y llueve bastante. Justo tenemos ahora la tormenta otra vez encima, la zona del Toy y la alberca, en la otra punta donde yo estoy. Afortunadamente aquí está todo tranquilo, no está ni siquiera las calles inundadas, pero en vídeos de hace una hora, ha estado como hora y media diluviando en Torrent, toda la avenida, todo el centro, ya digo, toda la zona del Toy y la alberca, con el agua hasta las ventanillas, teniendo que rescatar a gentes de los coches porque ha caído mucha agua en poco tiempo.
0: 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A mí, en este caso, yo estoy más de prop el llevando a nivel competitivo, la información continúa ocupándonos día a día de todos, pero sí que me ha tocado vivir el partido contra el Betis y el partido contra el Barça, los 4 y cuarta en el ciudad, y ahora la cosa de Wii. Yo no sé si la Liga juega más a la ruleta rusa, Manolo.
2: Esta liga de fútbol profesional hace mucho tiempo, Manolo, que demostró que no tiene ningún aprecio por el público. El público simplemente forma parte de un decorado, o sea, son un decorado y además lo hemos visto con la que se lió en Mestalla contra el Fútbol Club Barcelona en el partido del Valencia, que cuando no les interesa no sacan ningún plano de la que se está liando. Es que no respetan ni siquiera, la integridad es lo más importante sin duda alguna, ¿no? Pero no respetan ni siquiera los sentimientos o el parecer de los aficionados. Por tanto, a partir de ese momento, si no valoran la crítica de un aficionado hacia su club y eso le dan importancia y lo intentan todo silenciar, pues fíjate, si lo más banal de una situación como la que habéis vivido hoy, la gente que habéis estado en el Ciudad de Valencia, si esta situación, que para mí es banal en comparación con lo que podía haber ocurrido hoy, no le dan trascendencia, pues a una cosa como esta pues tampoco, ¿no? O sea, esto demuestra la despersonalización absoluta de la Liga de Fútbol Profesional y de cómo está gestionado el fútbol español, donde el público no importa nada. Quiero decir, bueno, no hace falta recordar el Mundial de los Estados Unidos, que nos parecería en algún momento exagerado, pero en cuanto había un aviso de tormenta a 2 horas del estadio tal, se suspendían los partidos, se aplazaba al inicio del mismo, ¿no?
0: Tal cual. 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
3: I hasta que no passa una hora la amenaza no se retoma, Manolo.
0: Tal qual.
3: O sea, no solo se para, sino que la previsión es a posteriori también.
0: Uh-huh. Sí.
3: Quiero decir
0: sí.
3: Que al final el cuidado es extremo. Aquí no solo con la lluvia, lo vivimos generalmente con el calor. Tú estás hablando de estos partidos a las 4:15. El otro día veíamos en el Ciutat niños cobijados detrás de una valla publicitaria, ¿no? Y las atenciones que tiene que acometer la Cruz Roja o Protección Civil en según qué estadio, porque el calor es así, es que lo vivimos y hay gradas donde se ven especialmente perjudicadas. Esto, como todo, la sensación de hasta que no pasa algo grave, hasta que no hay un desfallecimiento por no quitarle el des, o que un jugador tenga algún tipo de lipotimia en el campo y hay algún tipo de plante por parte de los equipos, la sensación es que no pasa nada.
0: No, y yo recuerdo ya un jugador que le iba a pegar una lipotimia en el camp y tampoco pasa res. Al principio de la, si no recuerdo mal, de la 7-7-7, un Valencia-Betis en Mestalla, a Gallà le agarra una lipotimia, ¿eh? 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
0: Sí.
1: 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Te voy a contar el caso de el Atlético de Madrid ficha a Kagin Lee y pide a la federación que sus partidos en casa los juegue a las 4:15, porque así se retransmiten y se ven en Corea. Y a los últimos 2 partidos han tenido no sé cuántas lipotimias y está protestando toda la afición. Pero el dinero es el dinero.
0: Pues
3: y no solo eso, es que cuando ya tienen organizado un partido, con los desplazamientos de los rivales, etcétera, etcétera, les cuesta un mundo aplazar un partido. Por eso se apura tanto. Y sabéis luego los problemas que hay con las aficiones del equipo rival. Pasó la temporada pasada en el Villarreal Español, o hace 2 años, ya no recuerdo.
0: Uh-huh, sí.
3: Que al final se jugó el partido, la afición del Español estaba en la Cerámica y luego no podían volver en autobús a Barcelona.
0: Sí, sí, totalmente de acuerdo. 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
4: 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Así desde el estudio, no sé si suena este micro, pero macha, así desde el estudio, siempre que se ve en un boom.

0: Bueno, yo no tenía la percepción que tenías tú, efectivamente, desde el ciudad de, ahora sí, desde el ciudad de Valencia, asisten como en un búnker. 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
2: Salva, la qüestió és que no se tiene cintura. La sensación es que no se opta por la vía más lógica o más sensata y no se actúa con antelación. Es como que se apuran todos los tiempos posibles, ya está todo el mecanismo, ya está todo el rodaje del partido en marcha, todo el engranaje, y a partir de ahí ya vas todo como en el last minute, ¿no? Esto es como lo de los vuelos de última hora. Pues pasa lo mismo, es todo apurando, apurando, apurando. Entonces no hay esa previsión de decirnos, señores, pase lo que pase, haya más o menos problemas, hay una alerta, no se juega. Vamos a pensar ya en la solución. No es el modus operandi. No lo ha sido en todos estos años y yo estoy convencida de que hasta que no haya un descalabro, claro, no va a ocurrir. Porque lo estamos viendo con estos horarios de las 4:15 y empezamos a verlo hoy con el tema de la lluvia. Yo tengo un conocido, persona de los banquillos, que me ha escrito hace un momento y me ha dicho: Cris, acabo de ver el cómo estaba el Levante Athletic, ¿por qué ese partido no se ha suspendido? Claro. ¿Cómo estás? ¿Cómo estás?
3: Las imágenes de la avenida
2: porque
3: Juan 23,
2: al final es una alerta.
3: Hay unas imágenes tremendas, ¿sí?
2: Es que es una alerta, porque tiene que ver Juan el 23. Metro de Machado, sí, sí, sí. Pero no solo eso, Manolo, es que ya no es el estadio, es que hay que ver el metro de Machado, que es el que tendrían que coger, claro, muchos aficionados.
3: No, por eso digo que la avenida Juan 23 estaba totalmente inundada. Sí, sí,
2: todo
3: sí,
2: inundado,
3: sí,
2: sí. Cualquier puente, cualquier zona por la que tengas que transitar, es que es imposible, ya no es el partido, es que hablamos de los desplazamientos, hablamos del después, es que cuánta gente se habrá tenido que cobijar, no sé, debajo de un techito, porque no habrá podido moverse con su coche.
1: No, no, muchísima.
2: Que es verdad que tenemos que plantearnos otra cosa, el tema de las alertas.
1: Sí.
2: Quiero decir, tomárnoslas a rajatabla todos, yo la primera, sálvese quien pueda.
1: Sí.
2: Y a la mínima que haya una alerta y que haya un aviso, que nadie se mueva.
1: Y que
2: hay un aviso con antelación, que igual que le estamos pidiendo a la Liga que sea comedida y que busque una alternativa, que lo seamos todos y que esos llamamientos de verdad que partan de los clubes. Es que yo coincido plenamente contigo, Manolo, es que los clubes, más allá de temas económicos, creo que tendrían que movilizarse con unanimidad, sobre todo en zonas que van a sufrir tanto daño. Es que lo vimos el otro día con el Barça,
1: sí,
2: el
1: sí.
2: Agua que cayó también en el Camp Nou.
1: Absolutamente de acuerdo. Y yo, en efecto,
2: claro,
1: en efecto,
2: es que tenemos un Mediterráneo que nos va a dar un otoño-invierno,
0: sí, sí,
2: muy
0: sí,
2: peligroso.
0: Durísimo.
2: Muy peligroso. Es que esto solo acaba de empezar. Es que
1: sí,
2: vamos a nombrar, desgraciadamente, muchas veces este país.

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1: No, que... Manolo, pues Vetera, se llama la avenida, ¿no? Ahí donde se hace todo, donde sí, está sí. La actividad de Vetera.
0: Exacte.
1: ¿Eso es la avenida?
0: Sí.
1: También hay unas imágenes chatas por ahí por redes que ya las he visto yo de Vetera, ¿eh? Ahí en la avenida, mucha agua, muchísima.
0: Sí, yo
1: diría
0: sí.
1: Que más de un palmo de agua, ¿eh? Pero de hace nada me lo han pasado las imágenes esas, ¿eh?
0: 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Bueno, pues,
1: no, es que los rayos y los truenos, bueno, va, los rayos van que vuelan, y sí. Pedazo de rayos, ¿eh?
0: Sí, sí.
1: La verdad que...
0: Es una tempesta amb aparell elèctric.
1: Sí, y yo creo que no debemos de bajar la guardia. Estoy convencido que la noche va a ser intensa, ¿eh? Yo sí. Creo que las tormentas se van a ir sucediendo. Además, seguimos en alerta naranja. Sí, sí.
2: Y a partir de las 2, ¿eh? Yo hablaba con una amiga en La Reba y en Ribarroja, relativamente sí. Cerca también de la tele, y se les había ido la luz hasta 7 veces.
0: Sí, sí.
2: Y estaban
0: sí.
2: Con el agua otra vez hasta los topes.
0: A mí me ha botado el aviso del.
2: Absolutamente la dana.
0: A mí, per el sistema de seguridad que tenga en casa, me ha botado el que sabía la llum ya sobre las 7:30 de la vesprada. O sea, no sé lo que me vas a trobar cuando arribe, pero a las 7:30 de la vesprada ya había botat la llum. 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
4: Hombre, tan diferente no, pero sí que pensaba que el cambio de entrenador iba a surtir efecto por varias razones. La primera, pues porque los jugadores cambian la mentalidad, empiezan de cero y todos quieren demostrar que ellos son capaces de jugar a fútbol en primera división, que cambian la idea de Corberán los hacía más malos o de verdad eran malos. Y entonces demostraron que se podía jugar bien sin Corberán. Pero después yo es que creo que el entrenador tomó unas decisiones que a mí me parecieron muy, muy acertadas.
0: Con, por ejemplo, o sea,
4: Guerra juega donde mejor juega. Uh-huh. De los 6 nuevos, 3 o 4 estuvieron en el banquillo, 2 estuvieron en la grada y solo jugó Haas porque habían lesiones de centrales. O sea, fíjate el roto que nos había dejado Ron. Ninguno de los que han fichado este verano servían. Después hay cosas que me... Yo tenía una duda, ¿te acuerdas cuando Corberán dijo los jugadores de la base tienen que estar formados? Cuando están formados se pueden contar con ellos. Y eso para mí...
0: Sabía que la vas a traer el tema de Mayol.
4: Un tiro directo hacia la base. Bueno, pues ahora ha salido un entrenador que demostró que sí que se puede contar con jugadores y están formados. Porque a mí me puede contar lo que quiera quien quiera. Mayol es mejor que Dien.
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4: Chris... Pero fíjate, y Rioja jugó en la izquierda.
0: Claro.
4: Lo poquito que jugó en la izquierda. Y cada uno jugó.

0: Andreu, a Arnau han hecho que se gasten 5 o 6 millones en total y no vale. Ni ha servido para jugar estando lesionados los centrales que decía Corberán que podía jugar de central. Y así te podría ir diciendo, y hay una anécdota que sí que quería contar.
1: Sí.
0: Pepelu, todo el mundo está diciendo, yo entre ellos, que, oye, lo hace bien de central. Está siendo probablemente, si no el mejor, de los mejores centrales. ¿Eso es que Pepelu lo está haciendo muy bien? ¿O nos está diciendo la birria de centrales que tenemos?
1: Esa es una grandísima pregunta. Yo no sé si durante el día de hoy, que hay otra cosa que comentar del de ayer, anem a entrar ahí, pero me parece un tema molt interessant, Miqui. Cris, ¿esperaves un canvi? Es que yo al minuto 3 ya veía una cosa diferente a la que estaba acostumbrada a Boreles.
0: Fíjate que una de las cosas más importantes que hemos dicho todos es que el Valencia no da ni dos pases. Es que ayer tuvo posesión de balón.
2: Que marcó Danjuma.
1: Danjuma corría los contracols en el minuto 92. Y había dos cosas que estaban diciendo, que es este equipo no fa contracols. Jair va a transitar moltíssimes voltes durante el partit, Cris.
2: Y también con muchos hombres,
1: ¿eh? Y también, allò que deien de... Es que el Valencia tiene unos problemas a la hora de traer la pilota jugada desde darrere. Bueno, pues hay que ir trayendo también la pilota jugada desde darrere. Es que, ya te digo, yo en el minuto 3, Cris, ja me auloraba que estaven veient una cosa molt diferent, afortunadament, al que havien vist en els 5 partits. Per això te dic, esperaves que el canvi fora tan radical?
2: Pues, honestamente, tan radical no. Sí que esperaba una mejor imagen del Valencia, porque sabemos el golpe anímico en positivo que supone, ¿no?, un cambio de entrenador, cuando sabíamos además que podía haber esa ruptura, ¿no?, de vestuario respecto al entrenador, como que se podían haber quitado un peso de encima con la llegada además de Braulio, que saben que es un hombre de fútbol. A ellos también se les podía haber abierto por delante otra perspectiva, ¿no?, deportiva y profesional. Al final no olvidemos que los jugadores son humanos, son deportistas, y ellos son los primeros que quieren que su carrera funcione. Entonces yo creo que sí que afrontaron el partido con ese aire fresco, sabiendo que al final llega una persona que quiere que le vaya bien igualmente. Yo esto siempre lo he dicho con los interinos. Óscar Sánchez tiene una grandísima oportunidad y los jugadores lo saben, en el sentido de que saben que es alguien que viene desde la base, que viene desde un filial, que quiere lo mejor para el equipo y que simplemente va a estar ahí el tiempo que el club quiera. Ahora luego abordaremos tu pregunta, ¿no? Y saben que están ahí para remar todos en la misma dirección en una situación complicada. Y yo creo que ahí el jugador da un paso adelante. Por lo que decía Miki, de querer ganarse el puesto, porque yo creo que se quitan un peso de encima importante, y sobre todo porque en el fondo ellos yo creo que necesitan demostrar que no son tan mal equipo. Yo siempre he sostenido que a mí no me parece el Valencia peor equipo que la temporada pasada, ni me parece un mal equipo, ni me parece un equipo como para estar en esa zona baja de la clasificación. Entonces me parece que hay jugadores que por H o por B no han dado el nivel, y que luego, pues si tú pones a los jugadores en el sitio, si aportas desde el filial jugadores como Mayol, que me parece que hicieron un gran partido, si a Danjuma lo cobijas y lo pones con otro jugador de ataque y le doras un poquito la píldora, porque Danjuma necesita un poquito de esto y de hacerle creer que puede conseguir cosas positivas, pues se ve un Valencia como el que se vio ayer, mucho más aguerrido, voluntarioso, contragolpeador, con muchos hombres, que sacaba el balón, que Pepelu te hace un trabajo extraordinario en gran parte por mérito suyo y en gran parte por demérito del resto, pero se vio un Valencia que te deja una buena sensación.
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0: Pero Salva, fíjate una cosa, todo lo que estás diciendo al final se reduce en dos temas. Uno, solamente el cambiar la defensa de 5 por defensa de 4 ya sale Guerra bien colocado. Si tú te empeñas en defensa de 5, a Guerra lo tienes que desplazar a una banda. Y así vamos poco a poco avanzando. O sea, es una cosa que yo es que creo que... A mí me gustó mucho el entrenador, ¿qué quieres que te diga? Y los cambios como los hizo, y no perdió la cara, no tiró el equipo atrás, quiso jugar todo el rato el Valencia. Y después hay una cosa, yo siempre lo he dicho, a mí el sistema 4-4-2, 4-2-3-1, ponemos el que quieras, pero al final lo que cuenta es la intención que tienes en el juego.
3: Sí.
0: Ayer, cuando tenían el balón, sí, intentaban, sí, llegar a la portería contraria.
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3: Sí, sí, sí.
1: Manolo Mas.
4: Sí, sí, estoy.
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4: Bueno, yo antes de que has dicho que ibas a hacer una pausa, yo sí que quería comentar, porque lo podemos llevar perfectamente el partido de ayer al presente. Uh-huh. Simplemente hay un cambio de entrenador, llega un entrenador, hace un partido, el Valencia gana y chimpún. Aquí hay mucha tela que cortar, lo que pasa que también es verdad que volver hacia atrás nos va a dejar poco, ¿no? Yo reconozco que ayer por la noche me pegaba fuego con todos los aficionados del mundo cuando decían que le han hecho la cama. No, le han hecho la cama no. A esos jugadores hay que hacerles un homenaje, porque han sido capaces de sacar del banquillo a ese señor que nos estaba llevando a la ruina más absoluta, que nos iba a mandar a segunda división por su ego, por sus caprichos y por su manera de ser. Hoy, casualmente, andando por Don Juan de Austria, me he encontrado a un exjugador importante de la historia del Valencia, campeón de Liga en más de una ocasión, con el Valencia, por tanto no es un cualquiera, y digo, ya hemos tirado a este, dice, a este ya lo que tenía al lado, a ese cuerpo técnico con el que se ve que no tenía, desde luego, el mejor apoyo. Entonces, lo que yo vengo a decir, como hemos venido reivindicando, y yo personalmente me considero un poco, no el bastión, porque nunca es el bastión de nada, ni aquí nadie es más importante que otros, pero como sí que de valencianismo o de conocer el club desde dentro, pues en eso tenemos un poco de experiencia, ese proyecto estaba totalmente liquidado, ese señor no aportaba nada al Valencia, era un obstáculo, era un mundo de egos, y fíjate, si la burrada que se estaba haciendo era grande, que lo ha dicho Miki en su intervención, que no pusieron ayer a ninguno de los jugadores con los que se habían empeñado, eso de las llamadas, de que Corberán llamaba para convencerlo, lo habéis dicho, por ejemplo, del propio Arnau, este que nos han traído, que a mí en los primeros partidos no me ha demostrado nada, pero no es solo eso, es que el otro día, o anteayer, cuando pegan la limpia, van todos al carrer, todos. O sea, es que menos ahora la gente dice que le falta Solís, de acuerdo. Pero menos Solís, van todos a la calle.
1: No,
4: ¿qué habrán visto? ¿Qué estábamos, claro, qué estábamos padeciendo, Manolo? ¿Qué estábamos soportando el valencianismo? Que el día que Meriton reacciona, que le cuesta siempre mucho reaccionar, y se moja poco, resulta que los tira a todos. Y al que tira, le acaba de renovar al otro colega el contrato por 3 millones de euros, que no estaba justificado en absoluto, y que ahora el valencianismo, del dinero de muchos valencianistas que sacrifican sus vacaciones de verano, por ejemplo, para sacar esos pases, hay que pagarle al colega 3 millones. Porque ahora nos han demostrado encima que Ron Gurley no pintaba un guitarrón, Ron Gurley no era nadie para Meriton. Era un poco lo que decís, era el encargado del otro. Y para vergüenza y para de una gravedad tremenda, le renuevan un contrato y le dan 3 millones de euros. Y luego lo último, dice el otro día, fue a despedirse y estuvo media hora, no le hizo falta estar más, no tenía nadie quien despedirse, los jugadores es verdad habían bajado los brazos. Entonces tú ahora me dices, que eso lo ha comentado Salva, que imagino que lo hablaremos, tú ahora me dices, los futbolistas del Valencia han tenido una actitud poco profesional en algunos partidos, sin duda alguna, se han visto absorbidos por la realidad, totalmente, con este señor todos eran un auténtico desastre, el fútbol no era fútbol, el planteamiento no era planteamiento, los partidos se perdían, no atacábamos nada. El Valencia, ayer lo habéis dicho, varias de las intervenciones todos, jugó simplemente normal y fue un equipo de la primera división floja que tiene actualmente nuestro país y que se puede competir por ser el 7, el 8, el 6 o el 12 con normalidad y sin este agobio, hombre. Pero es que aquí lo más normal o lo más intrascendente se había convertido en una auténtica locura.
1: Yo este mis días intervigo porque me han criado los compañeros de Radio Marca en Valencia en la tertulia y yo diría dos cosas. Que la plantilla no estaba en el entrenador, no porque fuera un entrenador duro que apretaba, sino porque era un entrenador que no tenía cap feeling ni pay y que proposaba unas cosas que la plantilla no tenía, ¿vale? Y según lo de que los futbolistas son caprichosos y que tal, benvinguts al mundo del fútbol. Claro que los futbolistas son caprichosos y ingobernables. Pero a eso,
4: de Valencia que han montado.
1: Pero Manolo, pero a eso precisamente es necesario un club fort para baixar a un vestidor y pegar un apretón cuando toca pegarlo. Y no cuando era del día, como contaba Nacho Sánchez, que después de Coruña entra ahí Ron Garley a gritar en el vestidor it's a shame, es una vergüenza, y que molta gente...
4: ¿Pero quién es ese señor?
1: Claro,
4: y es que del
1: vestidor y había futbolistas que preguntaban, ¿este quién es que ha vingut a chillarnos? No sabían ni quién
4: era. Claro, pero además, yo te insisto, los futbolistas pueden haber hecho, vamos a llamarlo entre comillas, un posible sabotaje, a estos hay que tirarlos. Pero es que llega Meriton, que no nos da nunca la razón al valencianismo, y no tiran al entrenador. Los tiran a todos, Manolo.
1: A todos.
4: No eran nadie.
1: A todos.
4: Y se habían pensado que eran los dueños de Valencia, y no eran nadie. Es que los han tirado a todos.
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1: No, però hi ha un tiro molt ben pegat, que és Pepe Lu va a jugar de central porque es el mejor central que tiene el Valencia. No lo voy a poner en medio campo, aunque me falten jugadores de medio campo, porque ahí prefiero al niño del Mestalla, que es el mejor de todos. Entonces, esos son tiros muy a la plantilla de decir, ojo.
2: Sí, pero eso, Miki, perdona, hay que hacerlo, ¿eh? Eso, Miki, ayer había que hacerlo. Este entrenador tuvo un par de narices, ¿eh? Hay que poner al tal Mayol, ¿eh?
3: Pues valiente.
2: Ayer hay que llegar, que Mayol lo tenían ahí todos, ¿eh? Que Mayol lo tenía el otro en el vestuario. Hay que llegar y ponerlo ayer de titular a ese chaval, ¿eh?
0: Miki.
1: Sí, pero lo hizo. No, yo estoy diciendo lo que
2: hizo. Yo digo, sí.
0: No, si digo a nivel de reconocimiento, Miki.
2: Claro, de que lo hizo.
1: ¿Ya?
0: Sí, Miki.
1: Vale, entonces a partir de ahí a mí me surgen dudas que ya las hablaremos en diferentes. Primero, la situación que ha creado el Valencia, tirando a todo, a todos, a Ron, a Corberán, en principio, ¿eso es un premio o un castigo? Un día lo explicaré. Y después hay una cosa. Este nuevo entrenador, con lo que ha demostrado, no se le tiene que dar la prioridad si era ganar a la Real Sociedad hasta Navidad.
0: Bueno, pues esta es precisamente la pregunta que le enfegui al oyente, la trao Miki,
1: porque
0: y la posee en de la taula. La tengo opinión, Miki.
1: Porque te voy a decir. Primero, hay casos como el de Guardiola, como buenos entrenadores, que se saben, estando en un equipo de tercera, pasan al de arriba. Este entrenador ha demostrado que, estando con juveniles, ha cogido el Mestalla y lo ha salvado. Que está capacitado. Entonces, no empecemos. Yo es que tengo siempre la misma solución o idea, lo que tú quieras. Si a los jugadores, yo siempre digo que eso del rendimiento inmediato depende de la calidad del jugador, no por ser veterano o joven, en los entrenadores exactamente igual. La calidad de un entrenador no tiene nada que ver con que lleve 20 años entrenando en primera división o sea un entrenador que nos demuestra que con un golpe, con un día y una decisión de partido, de cómo es el partido, demuestra que está capacitado para llevar al Valencia. Y hay una otra cuestión. Si todos pensamos, que cada uno pensamos uno, ¿no?, qué tipo de entrenador es el que necesita al Valencia, porque uno puede, pues de mano dura, otro de que les haga jugar mejor, otro de tal, a mí me sorprende que si lo preguntas, entran en la terna. Aguirre, Valverde, Joseba, cada uno juega de una manera, cada uno es de una manera, y los ponemos en una terna como diciendo, da igual uno de estos. No, no pueden dar igual porque son totalmente diferentes. Vamos a estudiar primero qué es lo que necesita el Valencia, la tipología de entrenador, y después no vale cualquiera.
0: Vale. 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
3: ¿Por qué no? Yo que soy muy fan de la meritocracia, si al final este chico demuestra que se hace con el vestuario, que lo que propone llega a los jugadores dan ese paso adelante y sobre el campo se plasma un Valencia diferente y que va acorde a sus ideas de fútbol y que es algo recíproco de la plantilla hacia él y de él hacia la plantilla, ¿por qué no? ¿Por qué no? No sería el primer entrenador interino que luego se hace con un primer equipo, que en el Levante lo vivimos con Alessio, por ejemplo. Quiero decir que es verdad que Óscar Sánchez no suena tan rimbombante como Aguirre, como Valverde o como Mendilibar, pues evidentemente no. Pero si es un técnico, ya digo, que cae de pie en el vestuario, que además tiene este manejo del filial, que lo vimos ayer con Mayol, y puede aportar al equipo algo importante para el bloque, porque al final no olvidemos una cosa. Pensamos y hablamos de muchos entrenadores, y lo decía ahora Miki, y este juega no sé cómo, y este juega no sé cómo. ¿Qué entrenador vas a traer aquí? ¿Con los jugadores que tiene va a adaptar estos jugadores a su fútbol? ¿Ese entrenador con toda la experiencia y con todo el bagaje va a cambiar su modus operandi para adaptarse a esta plantilla? Es que lo estamos viendo en el Villarreal, ¿eh? Es que lo estamos viendo aquí a 100 kilómetros, lo que le está costando a un equipo adaptarse a la idea de un entrenador. Sí. Es que creo que es más fácil y lo que tiene que acabar ocurriendo en esta situación, en este Valencia, que es todo lo contrario. Hasta que llegue un nuevo mercado, hasta que pueda empezar a haber fichajes, si es que los hay en algún momento, importantes para adaptar el fútbol a lo que quisiera el nuevo entrenador. Si en esto encaja Óscar Sánchez, ¿por qué no? ¿Por qué no?
1: Solo una cosita, Manolo.
0: Sí, Vicky.
1: Es que a mí me sorprende el que de repente sale. El Valencia quiere a Valverde y Valverde dice que no. Y es una tipología de entrenador. El Valencia quiere a Mendilibar y Mendilibar dice que no. Es otra tipología de entrenador. El Valencia ahora el primero de la lista es Aguirre. Eso no puede ser.
3: Es pero que porque son estás tan fichando un carácter, Miki, porque estás fichando veteranía, alguien con experiencia, que sea resolutivo
1: que cada uno te
3: ante
1: va
3: una situación
1: jugar,
3: crítica.
1: Pero que cada uno te va a hacer jugar de una manera diferente. Es lo que tú sí quieres o el proyecto.
3: Pero porque tú
1: va a
3: también sabes que en este momento, Miki, lo has dicho antes, qué importante es lo emocional, qué importante es para los jugadores lo anímico, que se les dé confianza más allá de jugar de una manera o de otra. En este pues primer momento, ojo, de aquí a mes y medio, dos meses hablamos.
1: Vale. Con lo que yo le he visto a Óscar, para mí el entrenador sería Óscar.
0: Perfecto. Salva, venga. Y después Manolo, que también tiene que ir a segunda.
4: Yo no estoy de acuerdo en Miki en absoluto.
0: Perfecto.
4: Yo a Óscar Sánchez en primera división le he visto un partido. No sé, Miki, cuántas vegades ha vist a Óscar Sánchez, perquè jo no sé si Óscar Sánchez està capacitat per a dirigir un equip en primera divisió.
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1: A Guardiola...
4: Jo no sé.
1: En primera divisió, a Guardiola, quan lo subieron a primera divisió, no lo había visto jugar nunca.
4: Vale. Dime tres casos d'entrenadors exitosos com Guardiola després d'eixir de tercera divisió. 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
1: Pero es que eso depende
4: no, es que
1: porque...
4: Eso, pero es que eso no, voy a decir. No, pero a mí es un riesgo.
1: ¿Cuántos jugadores ves salir de un segunda ref para jugar de titulares en el Valencia?
4: Pues igual, no sé, más que entrenador, Miki. Más que entrenador, Miki. Más que entrenador.
1: Te he oído, sí, pero porque uno juegan 22 y el otro es uno.
4: Claro.
1: Yo te he visto, te he oído hablar de Mayol y has dicho, espero que sea titular el
4: sí,
1: próximo.
4: Porque seguramente es cut.
1: Con un partido. Y en cambio el entrenador no.
4: El entrenador va a dirigir al equipo este cada semana.
1: Pues por eso. Si gana esta semana y sigue dirigiéndolo
4: pero
1: bien...
4: Pero es que cree que teme responsabilidad a Miki un entrenador que no un futbolista. ¿Estén de acuerdo o no?
1: Bueno.
4: No, te pregunto, ¿estén de acuerdo o no?
1: Sí.
4: Y después no puedes cuestionar que por qué Marcelino, por qué Aguirre, en esa tipología diferente...
0: Valverde,
4: que te rao. Pero Miki, tú ahora mateix estás en la liga comenzada y no tens als entrenadors disponibles que tú te agradaría tindre y que estaven disponibles en el mes de maig o de juny. 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
2: Para mí no, para mí es una transición. Es que si no nos tomamos esto como una transición, corremos el riesgo de... No estamos para experimento, insisto. No digo que Óscar sea un experimento, pero Valencia no está ahora para una situación
4: pero,
2: así.
4: Pero arriscar.
2: Claro, simplemente hemos ganado un partido y Valencia necesita en el vestuario, en el banquillo, mucho empaque, y lo acabáis de decir, no sé quién ha utilizado la terminología me parece muy bien, que esto no es una cuestión emocional. Dentro de cuatro partidos, lo emocional habrá terminado, el vestuario habrá que empezar a manejarlo otra vez, empezarán ya las manías, se nos habrán pasado las tal y tiene que haber un tío con cuajo. Que el tío con cuajo puede ser Óscar, pero ¿está el Valencia en condiciones de arriesgar a esa posibilidad teniendo un hombre que te ha demostrado que lo tienes ahí, que veremos lo que puede hacer, pero yo creo que el Valencia es que no estamos para experimentos. Y
3: pero
2: luego
3: lo que te da margen, Manolo...
2: Cualquier entrenador, pero digo Cristina, cualquier entrenador que pueda venir junto con Braulio, su experiencia les va a hacer más fuerte frente a Meriton que Óscar, que frente a Meriton ya es débil. Es que contra Meriton no puede estar solo Braulio. Que no digo que Braulio vaya a estar contra Meriton, digo que la gestión de Braulio, estoy convencido que de salida, luego veremos lo que le dan, ha pedido independencia con capacidad para tomar soluciones. No puede ir solo a esa batalla. Porque Óscar no es un soldado más para la batalla. Porque Óscar, solo con la posibilidad de quedarse, que nos lo estemos planteando, le está tocando la lotería. Entonces, es que el Valencia tiene mucho más peso todo el marrón que hay en el entorno que simplemente decir, ah, qué bien lo ha hecho este, vamos a ver si no, vamos a ver que es que ojo, que el entorno del propio club es un poco tóxico.
0: Sí. Miqui, ¿voles de algo?
1: Sí, yo es que, claro, si cuando pongo, como siempre hacemos con los jugadores, el jugador veterano es rendimiento fijo, inmediato. El joven no es rendimiento inmediato, porque yo he visto descender a equipos con Aguirre jugando horrible, descender equipos con Joseba jugando horrible, descender equipos al Atlético de Bilbao, hacerlo un desastre Valverde. Y que yo opino que es muy bueno. Pero también les he visto lo bueno y lo malo. Entonces, no es con estos voy a ir bien y con este que es joven y nuevo voy a ir mal. Y a mí me parece espectacular, aún me gana más, si este entrenador coge y dice, alto, tengo que demostrar más porque lo emocional pasa. Me parece de loe. Me parece espectacular que diga eso.
0: De fet, li preguntaré...
2: Un poco romántico, te ha quedado un poco romántico. Te acabas de pegar un toque romanticismo.
1: Es que yo soy romántico...
2: Ponte un poco de colonia, ahora cuando acabes ponte un poco de colonia y peínate porque te ha quedado un romántico.
4: No, Miqui, romántico no eres.
2: Miqui, que esto es el Valencia y Meriton. No puedes pensar eso. Hay que ir con los jugadores a la batalla.
1: Tendremos que ir con los que no se ponen colonia como tú y huelen a...
2: Además, de verdad, sí es cert
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3: Però Salva, te quita prisa.
1: Tu hubieras arriesgado con Mayol? No.
4: No, jo no.
1: Pues ya está.
4: Jo no.
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1: Claro, y Manolo, y como yo también me juego, y como yo también me juego mucho, claro, no me la voy a jugar con uno. Voy a ser políticamente correcto.
4: Esa es buena lectura también.
0: Esa es buena lectura también, Miqui. 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
1: Sí, eso es. Realmente, bueno, pues es una historia bastante particular porque efectivamente el proyecto recoge una década de archivo, de acumulación, de datos, de registros, de imagen, que realmente fueron acumulándose más como una forma de vida que como un objeto artístico. Pero eran arte. ¿Qué es lo que sucede? Que, bueno, pues en un momento determinado se cruzaron en mi vida Joaquín y Adrián. Y yo ya había decidido dedicarme al arte. Abrieron todo mi archivo y crearon esto, que es Cuerpo, demasiado
0: primero
1: cuerpo.
0: Primero fliparon.
1: Sí, sí. Primero un se poquito. Quedaron bastante ojipláticos, sí. Y tuvieron que asimilarlo un poco todo,
0: claro,
1: esto.
0: Claro, porque es... vull dir, és a dir, perquè, i direu, però com? 10 anys acumulant arxius, fotos, vídeos, fent escultures, sí?
1: Sí. Sí, porque para mí mi medio de vida normal es utilizar cuerpos que me son cedidos para ese fin, aprender de ellos, experimentar con ellos, traducirlos a dato. A mí eso es algo que siempre me ha gustado, y siempre me ha gustado la documentación, la clasificación. Me ha gustado todo eso. Entonces todo ello ha ido creando un archivo natural que, si bien por aquella yo no había decidido dedicarme al arte, ni me imaginaba que iba a llegar hasta a estar aquí hoy con vosotros hablando, ¿vale? Todo ello efectivamente ha terminado creando una muestra bastante particular. Pero sí, se basa en un estilo de vida, que es el de las sexualidades alternativas, que es el que yo sigo.
0: Qué maravilla. Conteu-me, per favor, l'altra cara de la història, d'esta escena que acabem de contar. 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
2: Claro, yo estaba un día, hace un año ahora, inaugurando otra exposición, y Germán vino, nos conocimos, nos presentamos, empezamos a hablar, y él me dijo: oye, yo tengo un estudio, si quieres venir a verlo. Bueno, sí, la semana que viene estoy en Madrid, me paso por allí. Claro, yo iba con una expectativa. Claro, o sea, me dedico a esto. Y iba con una expectativa, pues, de ir y ver, pues, un pintor, un escultor al uso. Y cuando entré allí, bajé la primera planta, no podía creer lo que estaba viendo.
0: O sea, pero, ¿por qué? Descríbenos, ¿qué él va a pasar? O sea, ¿qué vas a trobar allá?
2: Que es muy difícil de describir. O sea,
0: veieu com no soc la única, és el comissari.
2: Sí.
0: No soc la única a la que li costa explicar.
2: Claro, no es que me cueste explicarlo, o sea, porque sí que puede hacer algo descriptivo de lo que son las piezas, pero no puedes describir lo que sientes viendo las piezas.
0: Wow.
2: Eso es lo que sucede. Las piezas empiezan a moverse, tienen luz, tienen sonido, diseñado para la propia pieza, y te envuelve de una forma que no puedes salir. No puedes dejar de mirar. De hecho, yo recuerdo que vimos la primera pieza y paró, bajamos a la planta de abajo, son varias plantas, y le dije: ¿podemos subir y volver a verla? O sea, necesito que vuelva a activarla. Y eso fue una maravilla. O sea,
1: fuiste la primera persona que entró en mi estudio, tal y como te dije cuando pusiste un pie dentro. Te dije: eres la primera persona de fuera que pone un pie aquí dentro, bienvenido.
0: ¿En serio?
2: Sí. Yo no me lo podía creer. Y de hecho salí de allí, y lo primero que hice fue llamar a Adrià, porque yo lo vi todo. Claro, y le dije...
0: Para compartir el flipe.
2: Claro, yo...
0: A Bore aquí le explique el que acabe de Bore.
2: Es que yo además vi todo y yo le preguntaba: ¿pero estas piezas qué precio tienen? Y él me decía: ¿qué pieza? O sea, digo, ¿tú no te imaginas esto en un museo? Y me decía: ¿pero el qué? Digo, esa escultura, lo que acabamos de ver, esa fotografía. Decía: es que yo no me lo he planteado así. O sea, yo sé que aquí sucede algo más.
0: No tenía empleo, no pensabas en exposar.
1: No,
0: o en...
1: porque era... crear por crear, crear por instinto, crear por creación, por quizás lo que se llame amor al arte. Nunca había pensado en venderlo, nunca había salido de mi estudio. Yo vivía ahí encerrado, entre comillas, creando una y otra y otra y otra cosa. Y nunca tuve una visión de un museo, un precio, claro, una exposición. Y llegó Joaquín y me dijo:
0: ay, Joaquín,
1: esto hay que sacarlo.
0: Tú fliparías de decir, ¿cómo que no has
2: claro,
0: pensado en exposar?
2: Eso es lo que yo le decía. Y lo que más interesante me resultó, porque al final él produce desde una honestidad, que es su práctica y es su vida, y no lo estaba viendo como un como producir un producto para venderlo. Y eso fue muy interesante. Entonces estuvimos un buen rato hablando, o sea, echamos unas cuantas horas allí, y cuando yo me fui, le dije, digo, yo esto tengo que hablarlo con alguien, no sé con quién, porque no sabía ni con quién compartirlo. Y lo primero que hice fue llamar a Adrià y decirle: acabo de descubrir algo, que te vas a morir.
0: Que es increíble, ¿no?
2: O sea,
3: claro,
2: que
3: yo
2: te
3: me quedé igual, súper sorprendido y con ganas de conocer más. Y nada, yo creo que seguía a Busser, pero tampoco relacionaba los personajes. Y cuando empecé a descubrir más, bueno, pues era... brutal.
0: Increíble,
3: ¿no?
0: Sí. Increíble. 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
0: 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Sí. No, no, no. Vull dir, hi ha una, hay una relació muy estrecha, ¿no?, entre cuerpo, poder y objeto en tu obra. ¿No?
2: Absolutamente, absolutamente. Hay una línea bastante fina, bastante delicada, que es la que divide el cuerpo del ornamento. Entonces, ¿qué es lo que sucede? Que cuando un cuerpo te es cedido en vistas a convertirse o que lo conviertas en ornamento por el honor que eso le produce, por el placer que eso le produce o por cualquiera de los motivos, jugar en esa línea es muy interesante porque lo que tienes delante es algo vivo que trata de formar algo ornamental, algo que es objetivizado, ¿vale? Y eso se hace a través de una relación de poder. Eso está, bueno, pues digamos que esas tres variables han estado presentes durante toda mi vida, prácticamente, y una parte de la muestra se basa en eso también.
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2: Es muy interesante, porque la cesión es un tema tremendamente actual, ¿no? Normalmente cedemos de manera, creemos que consciente, pero en buena parte inconsciente. Cedemos nuestra intimidad, tratamos de convertirnos en datos, nos colocamos dispositivos que nos miden y buscamos nuestro rendimiento en nuestros números hasta cuando dormimos o hasta cuando meditamos, que son cosas que en el fondo no están, no tienen mucho sentido, yo pienso, pero bueno, eso ya cada uno. Y... la muestra habla mucho de la cesión y de la conversión de cuerpos en datos. Eso sí, a través de mi punto de vista, a través de la forma en la que yo tengo, a través de mi estética, que son maneras no convencionales de hacerlo, pero siempre voluntarias.
0: Ajá. 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
2: Exacto, así es, así es. Y la cesión es algo que está siempre presente en todas las relaciones de poder. En ocasiones como, claro, bueno, y en objetivos como el que yo tengo, que siempre quedan claros desde un primer momento, es una cesión para tratar de convertir esos cuerpos en información, y ya veremos qué hacemos con esa información. En ocasiones quizás únicamente información visual, en otros casos en información
0: médica,
2: en forma de dato tabulado. Claro. Mililitros, centímetros, kilogramos, lágrimas, latidos, esas unidades de medida, tengo la piel de gallina ahora, la piel no miente, esas unidades de medida para mí son la verdad, ¿de acuerdo? Porque tú puedes conocer a una persona de muchas formas, pero si le colocas un cuenta latidos, ¿de acuerdo? Y conoces cómo funciona su corazón y qué es lo que la relaja, qué es lo que la altera, cómo puedes hacer que esa persona vaya de un estado de alteración a un estado tranquilo. Hay partes que no mienten, el corazón no miente. Y esa forma de convertir un cuerpo a dato me parece una forma honesta y maravillosa de conocer a alguien. Ahí no te engañan.
0: Qué bonito.
3: Claro, es que claro, entiende por qué visitar su estudio. Vale.
0: No, porque es complicado. ¿Aneu seguint el fil? Sí, Juan. Es que es heavy, ¿eh? Pero esa es una forma molt honesta de sessió, y després estan les altres, ¿no? Les altres sessions, no sé com has dit antes, ¿no? Inconscients o no del tot conscients, ¿no?
2: Absolutament.
0: I en la mostra es juga aquesta dicotomia o no?
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0: Ell no, però, claro, però quan tu te poses ahí davant... Quan
1: nosotros leemos esa obra, el planteamiento cambia.
4: Claro.
1: O sea, porque Adrià lo decía todo el tiempo y lo explicará. Vamos a ponernos en ese lugar del espectador. ¿Qué sucede con el espectador cuando entra aquí? ¿Qué sucede con su mirada?
0: Claro,
4: claro. O sea, disfrutar de la exposición y recorrerla significa aceptar todo lo que está pasando en...

0: Esa es la cuestión.
1: Claro.
2: Formar parte de lo que está pasando, porque lo aceptas.
1: Lo aceptas.
2: Formas parte activa. Estás ahí, ¿de acuerdo? Lo estás apoyando, lo estás sosteniendo.
0: Bueno, acceptem y formen parte activa de tantísimas cosas.
2: Claro. Absolutamente.
0: No, de alguna manera és...
3: I de una forma inconsciente, muchas veces.
0: I de forma inconscient, vull dir, quan tu estàs comprant segons quin producte, quan tu estàs descarregant-te segons quina aplicació, estàs donant consentiment, no?, i estàs cedint, i jo no sé si som conscients del que cedim o no cedim, no?
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0: Clar.
1: O sea, ¿para qué objetivo cedemos todo eso?
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2: És una pregunta interessant, voy a intentar no alargarme mucho. Sí són conscientes en parte. No sé si... Voy a hablar de una pieza en particular, de Quantified Self.
3: Vale.
2: Por ejemplo, hay un hombre que viene a mi estudio cada semana desde hace mucho tiempo para ser medido y convertido en dato de manera consciente y voluntaria. Pero él no sabía que iba a terminar aquí. No sabía que iba a terminar siendo una obra, siendo expuesto como arte, ¿vale?
3: Tú
2: como
3: tampoco lo sabía.
2: Yo tampoco lo sabía.
3: Claro, o sea, él no lo sabía, pero tú tampoco.
2: Absolutamente.
3: Eso
2: entonces,
3: es
2: claro. Te podría decir que sí, pero la realidad es que no. Y que toda esa información que se ha ido acumulando de una manera maravillosa y que hemos traído a Valencia en unos formatos que son completamente... O sea, no te los esperas. Bueno, pues te diré que ese hombre no esperaba terminar así. Entonces sí cedió de forma consciente su cuerpo y sí cedió, y sí sabía, sí era consciente de esa conversión en dato, pero nunca supo hacia dónde iba a ir. Y ahora mismo yo tampoco lo sé, porque en el futuro yo no sé qué haré con eso. Lo que sé es que estamos aquí.
0: Qué maravilla, ¿no? 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
0: 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Sentim el que sentim, desitgem el que desitgem perquè ho desitgem nosaltres? 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
2: No sé si és el fons, però sí és una variable bastant important de esto sobre lo que estamos, ¿vale? Tanto en un contexto actual, contemporáneo, como dentro de la muestra. Porque al final una parte importante del extractivismo y de la era digital en la que nos encontramos es un extractivismo emocional orientado al diseño de deseos. Y realmente deberíamos pararnos más a menudo a preguntarnos, oye, ¿estas cosas que deseo son deseos propios o son deseos fabricados por terceros que me han sido insertados? ¿Cómo funciona esto, no?
0: No falta que ens inserten el microchip, ¿eh? 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
3: Jo crec que totalment, o sea... También es cierto que estamos acostumbrados a ver como un arte muy amable todo el tiempo, y cuando nosotros salimos del estudio la primera vez dijimos, es que esto te hace replantearte cosas realmente.
1: Totalmente.
3: Y el discurso que tiene Germán, que él no es consciente de lo vinculado que está al arte contemporáneo y a las preocupaciones que debería, no sé si tiene o que debería tener el arte contemporáneo, él no es consciente de en qué punto está esta obra. Entonces tenemos que hablar de ello.
0: Probablement de forma... és conscient el seu cos, no?
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0: Con el que entra.
1: Sí, no es amable.
2: Exacto, vale, sí que vale. No es amable. Pero no. También depende mucho desde el ojo del espectador. Es muy importante el perfil que esté frente a estas piezas.

0: es amable y que hoy en día es muy complicado que te sorprendan, porque estamos en una era de hiperestimulación, de circuitos dopaminérgicos de los que es muy complicado salir, a los que estamos acostumbrados, el sistema nervioso ya está descolocado, y que algo perdure en la retina más de un día ya es complicado. Y yo estoy seguro de que esto, sea para quien sea, va a perdurar. Y no, no es amable, no es amable.
1: Claro, es que desde un punto...
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0: En l'espectador?
2: Sí. O, sí. En la crítica,
0: por supuesto, claro que sí. Una parte de lo que hago es perder la vergüenza por eso. Lo que yo hago tiene un lugar limitado en el sistema, y yo lo sé, y yo esto me lo he planteado, he estado a punto de dar un paso atrás, me ha costado mucho llegar a estar aquí, estoy aquí gracias a Joaquín y Adrià, porque lo que yo hago es algo que no es amable para el sistema, es algo que levanta ampollas, es algo que puede no gustar. Pero al final, una de las cosas que he aprendido con ellos es que el arte no está llamado a ser amable. Todo no tiene que ser terso, todo no tiene que terminar en un reel. Puedes estar fuera del sistema y existir. Hay un sitio para mí también aquí. Y quiero ese sitio.
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0: Bueno, quizás sin entrar, no querría desvelar yo la pieza del todo.
2: No,
4: no.
2: Spoiler no, pero digamos algo. Vull dir, sí.
4: Tiene que ver mucho con la performance y tiene que ver mucho con lo que sucede en su espacio. Es la pieza principal, la que va a activar.
0: Es la pieza principal, efectivamente. Y bueno, pues al final, una de las obsesiones que yo tengo desde hace un tiempo...
2: Vull dir, que les peces s'activen, tenen moviment.
4: No todas. Claro, vale. Es que las piezas tienen que ver con el archivo, tienen que ver con la documentación, tienen que ver con creaciones propias. Y luego hay piezas que han sido utilizadas y que vienen de su estudio. Y hay piezas que han sido diseñadas para exposición.
0: Otras que han sido diseñadas para contener cuerpos. Otras que han sido diseñadas para representar cosas con las que estoy como medio obsesionado. Claro. Hay un poco de todo, pero sí, hay cinética, hay movimiento, hay audiovisual, tratando de no caer en estas experiencias que son completamente inmersivas y te ganan a raíz de saturarte los sentidos porque no puedes hacer otra cosa que admirarlas. No, esta muestra tiene un poco de todo, pero sí, hay una activación cada hora inicialmente. Vamos a ver cómo
2: sí,
0: se pone.
2: Y a mes más dit... Què vas a fer-nos esperar? En un va, món clar. 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
0: sí.
2: Tu dius, pues ara, por mis santos, aneu a esperar-vos.
0: Sí, sí, porque el concepto de espera es un concepto muy complicado hoy en día. Entonces, sí, a mí las cuentas atrás, los contadores visibles con los segundos cayendo, bajando. Eso es

0: Nada, a mí me llega la peli, pues hará ya unos meses, yo creo que a principios de año, a través de mi repre, que, pues contándome que había un guión, que están interesados de que me lo leyera y que era una película que me podía encajar muy bien porque es una peli pues que mezcla comedia, aventuras, es cine familiar.
1: Sí.
0: Y esto fue lo primero que a mí me enamoró del proyecto en cuanto leí el guión y vi lo conectado que estaba con algunas de estas pelis de mi infancia, que tantas veces pongo de ejemplo, ¿no? De las pelis de Columbus o de Spielberg, tipo Los Goonies o Solo en Casa, que eran tan divertidas y que son las que me hicieron un poco a mí amar el cine, pues, pues me convenció inmediatamente de que teníamos que estar ahí. Así que de esta manera llegó. Bastante, bastante inesperada, pero también muy afortunada.
1: ¿Y en tu caso, Mario?
2: Pues a través de, pues, estamos en la misma agencia y me llamó también Miguel, que tenía una película entre manos con un director de agencia, que era Pedro, y conociéndonos los dos, dijo que sería, nos diría, un maravilloso. Y así fue, y conectamos, pero a la primera, ¿eh? Fue una maravilla, fue precioso la conexión que
1: A
2: hemos
1: ver,
2: tenido y creativamente.
1: ¿sabéis que el
2: Sí.
1: productor Alex Teodorescu dijo que después de estar 6 meses buscando un director con experiencia y un director de fotografía con una visión diferente, dijo que Pedro, que eres el ideal, que formas y que formas un gran equipo con Mario? Esto ha salido publicado en Rumanía porque hemos estado hurgando. Menos mal que el Google
2: Sí.
1: Translator funciona bastante bien porque el rumano no lo acabamos de dominar. Pero bueno,
0: A mí me pasa lo mismo.
1: estaba pagadísimo con el tándem que hacéis. Está siendo fácil trabajar.
0: La verdad es que sí,
2: Bueno,
0: yo te diría que
2: sí.
0: sí. La experiencia está siendo inmejorable. También yo creo que desde el primer momento, tanto Mario como yo nos lo tomamos de la mejor manera posible, en el sentido de que, bueno, al final es una aventura, siempre que vas a rodar y sobre todo cuando ruedas fuera
1: Claro.
0: y en otro idioma, pues tiene
1: Wow.
0: un componente como de vértigo de, ¿no? De salir de tu
1: Claro.
0: zona de confort. Pero los dos lo hemos cogido con una ilusión y con una energía muy bonita de disfrutarlo mucho y la gente aquí nos lo está poniendo muy fácil en ese sentido. Tenemos
1: Sí.
0: un equipo maravilloso y nosotros sentimos esa misma vibra. Esto que comentabas, yo no lo había leído, que había salido publicado esto, me parece muy bonito, pero es que realmente hemos hecho muy buen tándem, yo creo. Se nota mucho la sinergia y todo el equipo que está dando el máximo, es algo que se suele decir, pero en este caso lo reitero con total garantía porque está todo el equipo remando para sacar la película más bonita y más entretenida para los nanos
1: Que
0: que
1: pueda haber.
0: podamos. Y la verdad es que eso se nota,
1: Oye,
0: sí.
1: pero ¿y qué significa adaptar un libro que el público conoce, quiere? Porque tengo entendido que es una especie de fenómeno social, Olguta, en Rumanía, ¿no? ¿Esto te corta los pies? Porque quiero decir, ¿te corta los pies o te da alas? De alguna manera tiene que marcar, porque tampoco
0: Totalmente.
1: puede, no te puedes ir por donde tú quieras absolutamente, ¿no?
0: Es muy buena pregunta. Yo, si quieres, te digo la mía y luego que Mario
1: Sí,
0: nos cuente desde la
1: sí,
0: fotografía a ver
1: sí,
0: cómo lo
1: sí.
0: ve. Yo, por mi parte, es un poco de cada. Por un lado, te da algo de respeto y es una responsabilidad porque, evidentemente, no estás trabajando sobre una IP o sobre una licencia que ya existe y que ya existe en el imaginario de muchos lectores, porque aquí ha sido, pues es un libro. Bueno, entre
1: Hombre.
0: comillas, entre muchas comillas, lo comparan un poco con Harry Potter en el sentido
1: Sí,
0: de que hay toda una
1: hombre,
0: generación de nenes.
1: más de 70.000 vendidos. Es una,
0: Sí,
1: son
0: es una burra.
1: cifras,
0: No, no sé, sí,
1: es
0: son
1: una
0: muchos.
1: locura.
0: Es
1: Sí,
0: el
1: sí.
0: bestseller, según yo tengo entendido, es el bestseller más importante de Rumanía, no solamente de libros infantiles, sino en general literario. O sea que
1: Sí.
0: realmente es un. Entonces, claro, cuando te pones a pensar en esto, y además siendo para los enanos de la casa, que al final quieres, o sea, quieres dejarles algo que les vaya a acompañar un poco. La idea esta de que el protagonista va creciendo a medida que crecen sus lectores y generar un universo, pues tiene su cierta responsabilidad, pero también al mismo tiempo es muy bonito, porque bueno, yo creo que incentiva mucho la sensación de poder ponerle alma y corazón, y imágenes y sonidos, evidentemente, a ese universo. Entonces, por mi parte, creo que la parte de ilusión gana al respeto que te puede dar en un primer momento. Yo no lo veo.

0: veo nunca como una limitación, sino como una oportunidad
1: Claro.
0: artística. Intenta ser fiel hasta cierto punto, pero también aportarle tu corazón, que para eso es para lo que te contratan al final.
1: Ajá. Y
0: Entonces, ¿y tú, Mario, qué, cómo lo...?
1: Mario, ¿cómo has decidido,
0: Sí.
1: cómo decides visualmente qué mundo va
0: Bueno,
1: a tener la película, ¿no?
0: pues es un trabajo mutuo con Pedro. Pedro me da su idea como director de globalidad de toda la película a nivel de lenguaje, y sobre eso cogemos referencias, me va pasando, también se me ocurre a mí cosas, vamos haciendo, buscando un camino que vayan al mismo sitio, ¿no? Y lo maravilloso es que como es, también nos permite, es un cuentacuentos total, nos
1: Oh.
0: permite muchas licencias en el sentido visual, ¿no?
1: Claro.
0: Pero sí se busca una estructura visual premium para que tenga una película a nivel internacional, y también que es, yo tengo tres y cuatro hijos, y esos cuatro hijos también he creado y conozco la sensación de niño y me encanta. Entonces es como
1: Claro.
0: volverte a la infancia y volver a esa visión y qué cosas nos recordaba, y qué cosas me recordaba también, y cómo no, sin buscar esas densidades, también jugamos mucho con las densidades, no hay
1: Las
0: que pasarnos
1: densidades,
0: demasiado
1: claro.
0: la densidad de la imagen también, porque está como muy de moda hasta hacer las cosas más apretadas, con más cuerpo, etcétera, pero aquí por eso me encanta, porque me gusta ir un poco contracorriente con lo que se hacen las cosas, y es
1: Qué
0: un
1: bien.
0: proyecto perfecto para hacerlo, ¿no?
1: Qué
0: Un
1: bien.
0: cuento para niños, es maravilloso, es una
1: Claro.
0: pasada, y con Pedro la complicidad que hay es ipso facto, inmediata, nos entendemos sobre la maravilla.
1: Qué
0: Esas tipo de personas
1: maravilla.
0: que hablas una conversación y ya sabes lo que va a decir, y viceversa, y eso a nivel creativo no tiene límites, es una
1: Claro,
0: belleza trabajar
1: claro.
0: juntos, es un descubrimiento, me encanta.
1: Qué bien. Oye,
0: Total.
1: bueno, decir que el rodaje ha sido portada en Rumanía, que la gente espera la película de Olguta, bueno, como agua de mayo, es la primera película infantil rumana que adapta la obra de un autor. Bueno, que todo esto debe de ser un peso. Pero además, vamos a hablar de Olguta, de la protagonista, Julia
0: Ay, mamona, más linda.
1: Viscovianu. No sé si lo estoy pronunciando bien, porque, ya sabéis, mi rumano no es muy, no es el
0: Creo que lo has
1: mejor.
0: hecho bastante bien. No, el mío
1: Vale,
0: tampoco, pero
1: vale.
0: diría que lo has hecho bastante bien, Reis.
1: ¿Cómo es esta niña sobre? Además, pasó un casting, creo que de miles de niñas. Hubo hasta vota.
0: 1.300, me parece, sí.
1: 1.300 niñas, hubo hasta una
0: 1.300,
1: votación popular. Es decir,
0: sí.
1: no
0: Sí,
1: sé.
0: hicieron un
1: Sí.
0: evento. Sí, es que claro, aquí es realmente es un evento bastante especial dentro de lo que es a lo que están acostumbrados como proyecto, ¿no? Entonces, le
1: Sí.
0: tienen como mucho orgullo patrio, yo creo, a la saga, y con razón, porque es una saga de 5 libros que está funcionando muy bien, que los nenes la leen en los institutos, y que de alguna manera
1: Claro.
0: pues forma parte de su infancia y de su identidad, ¿no? Cultural,
1: Ah.
0: porque es una historia de aventuras que ocurre aquí en Rumanía.
1: Oye,
0: Entonces,
1: habéis dicho enseguida qué mona. ¿Cómo es, Julia? ¿Cómo es trabajar
0: bueno, es que
1: con una
0: es una
1: niña de
0: fantasía.
1: 12 años? Dios mío. Claro
0: Pues es
1: que.
0: una campeona, la verdad, la tía, porque los rodajes a veces vas con prisas y es su primera peli, es la primera vez que se pone delante de Es
1: la cámara. Lo que pasa es que
0: impresionante eso, sí. es una de estas personitas que tiene un talento natural. Es, bueno, imagínate, para salir elegida de entre 1.300 nenas, y que además no solamente la elegimos nosotros, había como un jurado del que yo formaba parte, y era nuestra favorita y mi favorita, pero también fue la favorita del público. O sea que hubo una unanimidad ahí bastante,
1: ¿Qué
0: bastante elocuente.
1: destacaríais de ella?
0: Bueno, la primera sensación que tienes es muy visual, que es que parece salida de las páginas del libro. Claro, esto Parece
1: es
0: los
1: lo primero,
0: dibujos.
1: cuando de
0: Oye, sa
1: repente,
0: oye, claro.
1: ¿sabéis que a mí he visto una foto del rodaje? He estado fisgoneando mucho. Me recuerda a Pippi Langstrump, la niña.
0: Sí, Sí, es verdad, un 100%,
1: poco, es verdad.
0: 100%,
1: ¿Sí o no?
0: 100%.
1: Verdad,
0: Tiene todo
1: sí.
0: este rollo. Tiene un poco, es una mezcla entre Pipilastrum y Hermión, yo creo,
1: Oh,
0: que porque.
1: sí.
0: Pero bueno, el personaje de Orguta ya tiene un poco esto, porque es una niña muy lista, tremendamente lista, sarcástica, con una lengua afilada de estas nenas,
1: Oh.
0: que tiene una inteligencia un poco abrumadora para los adultos, ¿no? Que no se callan ni debajo del agua, y que muchas veces, pues, con un alma, un poco de alma de joven detective, yo te diría.
2: Entonces, Julia tiene

0: todo esto intrínseco y tenía algo de experiencia, no mucho, algo de experiencia en arte dramático, más actoral, dirigido al teatro y tal que a la cámara. Pero claro, en estos 20 días, porque es un rodaje muy comprimidito, llevamos, me parece que 15, 16 días de rodaje de momento. En estos 16 días de rodaje ha crecido la tía como actriz, que no te puedes ni imaginar. O sea, es un espectáculo la diferencia de cómo se coloca frente a la
1: Wow.
0: cámara entre el día 1 y el día 15 es abismal. Con
1: Es
0: lo cual
1: brutal
0: yo.
1: eso, es
2: Sí,
1: brutal.
2: Mario, se le pueden sacar muchos matices a esta niña, Julia Viscoviano.
1: Ella misma lo da, es fotografía impresionante, porque es solo la cámara y de la fotogenia cambia muchísimo. Y esta niña lo da, es que puede poner cara de nada y transmite, sonríe, transmite, tiene un brillo en los ojos natural, brutal. Y lo que dice Pedro, es impresionante la evolución que ha tenido del primer día hasta como está ahora. O sea, imagínate, hubiera sido, y hacer unos ensayos mucho más exhaustivos, hubiera sido impresionante, pero es que tiene una naturalidad, Pedro, pero que
0: Sí,
1: es
0: sí,
1: nata,
0: sí.
1: es nata, es nata.
0: Sí, sí, sí. Y yo creo que de cara a próximos proyectos y a su carrera, yo le auguro un futuro si decide continuar, porque es muy jovencita y con 12 años pues hay muchos caminos posibles, pero si la interpretación es el que finalmente decide o uno de los que decide continuar, seguro que tiene un porvenir por delante, porque es una esponja, en estas edades, ¿no?
2: Claro,
0: Tienen una
2: claro.
0: capacidad de aprendizaje espectacular y la realidad es que no, yo no le veo techo en este sentido y eso está muy bien.
2: Qué bien descubrir a alguien nuevo, ¿no? Y que todo dependerá también de cómo se gestione, que como dices, 12 años, wow,
0: Esto es lo más
2: no
0: importante,
2: le
0: sí.
2: tienen que pasar cosas todavía, ¿no? Hay que
0: Claro,
2: gestionar muy bien
1: sí.
2: el éxito
0: Y
2: y
0: proteger, sí,
2: proteger
0: desde luego.
1: Tiene
0: Desde
1: una
0: luego.
1: protección también,
2: Claro,
1: eso es muy importante
2: claro.
1: porque
2: A
1: son
2: ver,
1: muy volátiles, muy sensibles.
2: Olguta y su yayo millonario es una película independiente, tengo entendido, y se rueda con un presupuesto de 1 millón de euros. Es una, podríamos decir, es una producción competitiva, ¿no? Es decir, desde el punto de vista de la producción, dentro de lo que se entiende por cine independiente.
0: Sí, dentro y sobre todo dentro del mercado aquí en Rumanía,
2: Claro.
0: rinden de forma distinta ese 1 millón de euros dependiendo de dónde ruedes.
2: Claro.
0: Aquí yo te diría que cuenta con un presupuesto que tampoco es el más habitual, no es que sea ni mucho menos una superproducción, está dentro de la categoría de cine independiente, pero ya es competitivo y sobre todo yo creo que lo que estamos haciendo muy bien a nivel de valor de producción es que es una película rodada como las de antes, rodada como las de finales de los 90 o principios
2: ¿Qué
0: de los
2: quiere
0: 2000, estas
2: decir
0: pelis que te he mencionado.
2: como las de antes en este caso?
0: En este caso quiere decir que hay poquita intervención de CGI, todo es muy práctico, todo es muy real
2: Muy bien.
0: de alguna manera la fantasía y la fascinación con la que vamos descubriendo el mundo a través de los ojos de Olguta está muy linkada a las localizaciones reales que, claro, son espectaculares. Mario y yo
1: Son
0: flipamos
1: preciosos,
0: con
1: sí.
0: esto.
1: Son
0: Claro,
1: maravillas rodar en sus sitios, ¿eh?
0: también tenemos ojo de turista nosotros porque estamos aquí fuera de nuestro entorno, pero la realidad es que todo lo que estamos fotografiando, tenemos una sensación de que cada día nuevo en la película, cada nueva localización es un universo precioso por
2: Qué
0: descubrir. Entonces
2: maravilla.
0: eso, sí, la verdad es que es muy gratificante
2: Porque estáis
0: porque.
2: rodando en Bucarest y Cluj-Napoca. Tampoco sé si lo he
0: Exacto.
2: pronunciado como Dios manda.
0: Vale, yo diría que también, así es como yo lo pronuncio también, Cluj.
2: Vale,
0: Yo
2: nos
0: creo que sí, está entre Cluj.
2: entendemos.
0: Sí, nos entendemos.
2: Vale.
0: Acabamos de llegar, de hecho, hoy a Cluj,
2: Va.
0: que es el corazón
1: Sí.
0: de Transilvania.
2: Wow.
0: Para que
2: ¿Qué
0: te
2: os
0: hagas una idea,
2: sorprende?
0: está muy
2: ¿Qué es lo más sorprendente de rodar en Rumanía?
1: Claro,
0: Dale,
1: yo
0: Mario,
1: creo
0: si
1: que, bueno,
0: quieres.
1: los equipos y también la accesibilidad de esos tipos de decorados, bueno, decorados, ¿no? Localizaciones, que son impresionantes. Hemos rodado en sitios, hasta hemos rodado, no sé si se puede decir o no, pero en el Palacio de Ceaușescu, el dictador, y es que no está en su oficina, y cosas de
2: Wow.
1: estas, es que es impresionante, ¿sí? Es como que el tiempo se ha suspendido, entonces tiene un alma cada sitio que transmite. También cómo entra la luz, cómo la extendemos, cómo planifica Pedro y yo le sigo, pero ya los mismos sitios tienen su alma, no se siente el peso del tiempo dentro y eso transmite, y imagínese usar
2: Claro.
1: eso y a un mundo fantasioso de niños, ¿no? Es un cuentacuentos total. No tenemos decorados.
2: Oye, ¿veis la película, veis la historia de Olguta fuera de Rumanía? Porque esa es otra característica, es tan específica de la literatura infantil del país que, claro, fuera no hay referencias de Olguta, que yo sepa no se ha traducido.
0: No. Pero yo intenté, de hecho, encontrar los libros para podérmelos leer, me los tuvieron que traducir para poder leerlos y empezar a trabajar.
2: Atención, editores, ¿no? Podríem dir. Atención, editors, está per traduir Olguta, que ha venut 70.000 exemplars a Romania, per algo será, ¿no? Pero la película podría funcionar fuera de Rumanía,
0: es
2: independientemente
0: muy exportable, súper exportable.
1: Yo creo que sí,
0: porque es al final.
1: Sí, totalmente, sí.
2: Bueno, pues es que
0: sí,
2: ojalá.
0: Yo creo que tiene lo bueno de este tipo de historias, que es que se basan en algo muy universal y luego,
2: claro,
0: evidentemente, pues tiene sus localismos y eso es lo bonito, que,
2: claro,
0: que está ubicada y localizada en un entorno real y concreto, pero el viaje de crecimiento de esta protagonista, lo que le pasa, esto le pasa en Rumanía, pasa en España,
2: claro,
0: pasa en cualquier parte del
2: además,
0: mundo, y los nenes de cualquier parte del mundo la podrían disfrutar.
2: Claro,
0: sí.
2: Además creo que era Fellini quien decía que para que una historia sea universal tiene que ser muy local, ¿no? Es decir, seguramente aquello que pasa en el barrio más pequeño de Roma acaba convirtiéndose en una historia que podría ser el barrio de cualquier ciudad nuestra.
0: Total.
2: Creo que estáis a una semana de acabar el rodaje, ¿no? ¿Estáis satisfechos?
0: Correcto.
2: ¿Satisfechos?
1: Sí, correcto.
2: ¿Y qué proceso?
1: Mucho.
2: ¿Qué procesos queda ahora? ¿Viene lo duro? ¿El montaje?
0: Yo creo que ha sido más intenso el rodaje, la verdad. Creo que sí, el montaje siempre es más, es muy bonito y también tiene su dificultad, evidentemente, pero de alguna manera, bueno, el entorno en el que estás trabajando no es el de la aleatoriedad que te da un rodaje.
2: Un rodaje,
0: ¿no? En un rodaje,
2: cierto,
0: hay muchas personas trabajando y pueden pasar muchas cosas muy inesperadas, desde la climatología, para bien y para mal. Hay veces que este tipo de cosas te traen regalos inesperados. En el montaje tienes una serie de oportunidades bastante ilimitada, pero aún así el trabajo ya está hecho y ahora se trata de encajar las piezas, ¿no? Y de darle la mejor tercera escritura posible.
2: Bueno, pues os deseamos una tercera escritura fantástica. Pedro Abreu, Mario Montero, muchísimas gracias.
1: Un placer, ¿eh?
2: Por atendernos mientras vais de un sitio a otro en el rodaje.
1: No ha sido fácil, ha habido días difíciles también.
2: Sí, sí.
1: Pedro, no estamos todos por de rosas, pero le hemos sacado y hemos canalizado todos los pros y contras para un camino narrativo, y eso es lo bello.
0: Como todo, claro, lo bueno, como todo, claro, lo bueno tiene que ser un poquito difícil.
2: Claro, así tiene que
1: exacto.
2: Hay que pagar un precio, te tiene que costar un pelín, si no, no tiene gracia.
0: Eso es.
2: Pedro Abreu,
0: eso
2: Mario es. Montero, un abrazo muy grande.
1: Igualmente.
0: Abrazo grande,
1: millón
0: de gracias, Reis.
1: Igualmente.

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1: Rubén, pare de Dori. Bon dia, buenos días desde Valencia, Rubén.
2: Hola, buenos días.
1: Primero que nada, agradecerte que hayas tenido fuerza esta mañana para atendernos por teléfono, hablar del caso de tu hija y preguntarte cómo estás.
2: Pues cómo estoy. Pues la verdad que no estoy muy bien. Mi vida ahora es el día a día. Yo, por ejemplo, no sé cómo voy a levantar mañana. Así es mi vida, ahora.
1: A tu hija la asesinaron cruelmente en Alcoy en el año 2022 y su asesino solo ha sido condenado a 22 años de prisión. ¿Por qué?
2: Pues no lo sé. Porque yo lo único que sé que mi hija sufrió muchísimo. Le voy a decir, el asesino le dio 18 puñaladas por delante y por detrás y la terminó de rematar en el cuarto de baño.
1: ¿18 puñaladas, Rubén?
2: Sí, por delante y por detrás.
1: ¿Y qué pasó en el baño?
2: Pues en el baño te lo voy a decir, Juan, a mí me duele decirlo, pero bueno, lo voy a decir. Pues en el baño, por la chiquilla, pues quería, ahí fue un ensanchamiento hacia ella increíble, bestial. Pues la chiquilla, pues corriendo por el piso, el asesino apuñalándola hasta incluso llegar el momento que quería apuñalarle la cara también. Y mi hija, que ya estaba agonizando casi, medio muerta, Juan, se puso en las manos en el cuchillo para que no le hiciera nada.
1: Para protegerse, ¿no? Entiendo.
2: Para protegerse, que ya estaba más ida. Para protegerse y con el cuchillo, un cuchillo de cocina, Juan.
1: Rubén, ¿cómo era Dori?
2: Madre, no lo digo porque fuese mi hija. Aquí sí quiere venir y preguntar por algo hoy.
1: Sí.
2: Mi hija era un ser especial. Mi hija era amigo de sus amigos. Ella, si tenía un problema y le llamaba un amigo, dejaba su problema, iba a ayudarle al amigo. Tenía un corazón muy grande.
1: ¿Ella te había trasladado en algún momento o tú eras consciente que estaba sufriendo malos tratos?
2: No, mi hija era muy suya, no contaba nada. Era muy suya, no contaba nada. Yo estuve con ella, pues, 2 meses o por ahí, o uno, no me acuerdo exactamente, así hablando, que quedemos para almorzar.
1: Sí.
2: Y ella me dijo que ya lo había dejado con el asesino.
1: Con Guillermo, ¿no?
2: Que ya no iba a volver y que ya lo había dejado. Eso sería, pues, en julio o por ahí.
1: Sí.
2: Y volvió. Y volvió sobre mediados de julio, principios de septiembre. Y en octubre fue cuando le hizo el crimen ese tan brutal. Porque esto fue un crimen. Es que yo me pongo malo, Juan.
1: Rubén, estábamos hablando en la introducción a este caso que la defensa está intentando anular el juicio. ¿Cómo está reaccionando su familia y el entorno del investigado desde que se produjo este hecho?
2: Hombre, mira, Juan, esto es que es increíble. Aquí está todo ya cantado y hecho, Juan. Es increíble que una familia no respete ni nos pida perdón y con una prepotencia hay en el juicio que no sé si habrás visto las imágenes, Juan.
1: Sí, sí.